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2: Señores, señores, arrancamos el convento radio.
3: ¡Oh! Alineación del equipo del convento con el número 69, la Madre J. ¡Madre J!
4: Ay, no, yo estoy bien asustadirri, güey.
3: ¿Por qué?
4: Pues porque este mes, Venus va a estar retrógrado, güey. Mercurio también, güey. Va a caer en Piscis y en Acuario, güey. O sea que...
5: Pero todo el año estás así, güey.
4: Sí, Mercurio es muy
5: retrógrado. Todo el año te tenemos que aguantar.
4: Ay, cállense. O sea, ahora el que voy a sufrir soy yo porque voy a ser su víctima.
3: Hola,
4: así es que eso es lo que me da miedo.
2: ¡Señora!
5: Acá andamos. ¿Cómo están? Ya estamos de returns.
2: ¿Cómo le fue el fin?
5: Cállese el hocico, mijo. Aquí traigo el topper porque me dieron hasta para llevar.
2: Bueno, bien esté. ¿Y el hereje de hondo?
6: ¿Qué tal? Bien, bien, bien. A gusto. Y fíjate que también diciendo, hubo luna llena hace unos días.
2: Otro.
6: Y estuvo bien.
5: Oígate, güey.
6: 3 días no pude dormir.
2: Usted, a ver, nada más le voy a hacer una pregunta. El brillo se pone de mal humor por Mercurio. Y el viejito decrépito no duerme con la luna llena, güey.
5: Mi mamá, uno por chico y el otro por grande, güey. Ya no se les haya, güey. Sí, güey.
2: Ay, hijo.

0: el Cometa Radio Show. Oigan, déjenles platico que el fin de semana tuve la oportunidad de ir a Guadalajara a ver a los prófugos del anexo. Oye, saludos a la gente ahí de Alfredo y de Julián, que siempre se han portado muy bien con nosotros.
1: ¿Qué día fuiste? ¿El día que llovió mucho?
0: Sí, es que estuvo el Julián el viernes. Yo estuve desde el jueves allá en Guadalajara, porque hubo una, pues como una cena, como más íntima, ¿verdad? Donde estuvimos ahí con el Julio. Y luego el viernes se presentaba Julián solo, que no fui al estadio, me dio hueva. Y el sábado sí quería ver a los prófugos del anexo. Oye, qué espectáculo. Desgraciados, están bien locos, güey. Imagínate, son como unos 40 músicos en escena, güey.
1: Una sinfónica casi.
0: Sí, y la verdad que las dos bandas están de gran nivel y un espectáculo de primer nivel. Nos trataron re bien ahí, pusieron una zona como lounge, donde pues con tu gafetito te daban un vasito del Julián y todo gratis, mi amigo, como nos gusta, señora. Todo gratis.
1: Todo gratis.
0: Todo es todo. Había DJ, había todo. Y hasta la hora que iban a salir a cantar los dos, pues era cuando ya te arrimaban a tus lugares. Y la verdad, un espectáculo bien, bien chido. Estadio lleno, impresionante. Yo creo que había unas.
1: El Jalisco lleno le caben 60,000 personas, ¿no? Creo.
0: Aproximadamente, lleno. Más la cancha.
1: Entonces. Acá le quitan media cancha.
0: No, le quitan la parte trasera de una portería nada más, ¿no?
1: Y ponen sillas.
0: Ponen sillas en el campo. Y yo creo que ahí son otras 10,000-15,000 personas fácilmente. Entonces
1: estamos, ¿no?, hablando de unas 50,000.
0: 50,000-55,000 personas viendo a los profos. Qué gran espectáculo. Una producción impresionante la que traen los vatos. Y una fecha que, aunque los dos viven en Guadalajara, fíjate qué irónico, no habían hecho esa fecha de prófugos ahí en Guadalajara. Ya habían rodado por todos lados, menos en el lugar donde viven. Y la gente pues los estaba esperando bien así. Bien,
1: ya con esto termina la gira, ¿no?
0: No. Era una parada obligatoria. Ellos querían hacer Guadalajara. Se sienten ellos de Guadalajara los dos ahí viven. Fue una noche mágica. Les llovió, hermano, como no tienes idea, güey. Pero más.
1: Cantó la de. Ah, bueno,
0: justo.
2: ¿Cómo friegas con eso?
0: Justo.
1: Se me hace muy irónico.
0: Justo, pero, con el tormentón.
2: Pero se detuvo la.
0: No, hombre, no, mi amiga, la raza. Nadie se fue, güey.
2: Pero dijeron, es que ya por la lluvia imposible, güey. No.
0: Los vatos dijeron, hasta donde truene esto. No, el equipo de audio.
1: Imagínate la cantidad de chicas que van al salón de belleza, se compran ropa nueva, las botas que ahora están de moda, botas y short. Y les cae el tormentón.
0: Les valió mal.
1: Todo el

0: la fila para entrar, güey. El 9, o aunque no llueva, el concierto bien largo. Viernes y el volumen.
1: Esas son excusas de viejito, güey.
0: Güey,
1: es la onda. Esas cosas de viejito.
0: Por eso le pregunto, güey. O sea, no porque sea viejita, sino porque.
2: A usted le van a dar riumas ahí,
1: güey. Okay. Sí, güey, todo le molesta, no, todo le molesta.
0: Yo sí me hubiera salido porque si me mojo, sí me da la riuma.
3: A mí me preocupa más el estadio porque es del Atlas.
2: Ahorita que vengamos, seguimos platicando.

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0: tranquilo, vamos.
1: No, la neta, madre Jota, hablando de eso, uno es privilegiado porque pues uno no hace fila. Había un acceso exclusivo para los invitados especiales. Entrabas a esa zona, estaba la salita lounge. Tenías mesitas, techito. Tenías salitas, sí, techito, DJ y los meseros. ¿Qué ocupa? ¿Qué quiere?
2: O sea, ¿todo de agrapa?
1: Todo de agrapa.
2: ¡Ay, qué rico!
3: Y luego ya... Pero eso pues, no es para todos, para no. Otros no.
1: Y luego ya te llevabas en tus vasos, te llevabas parque para la cancha. Y la verdad es que siempre se tratan bien, nos ponen muy en zonas pues muy preferentes, muy cerca de ellos.
2: Sí,
1: y ahí ya estás pisteando, y yo la neta, no le dije nada a la madrejota porque yo sí me salí, oiga.
2: No, cállese.
3: Oye, pero chico. Lo que me impresiona es que se ponen graves ellos.
1: No, o sea, mal.
3: He visto varios lugares donde Alfredito lo sacan cargando.
1: Normalmente Alfredo siempre sale como cuando grabamos el Convento Depa Show. Que se lo llevaron cargando los guaruras cuando grabó con nosotros. Así se va a diario.
2: Pero ya ni, o sea, pero ya no, como que no cantan muy bien, ¿eh? Porque ya están peditos.
1: ¿Sabes qué, güey?
3: Sí, sigue cantando. ¿Todavía?
1: No puede hablar.
2: Sí, mira.
1: No puede hablar el güey. Pero canta todo.
2: Sí.
3: Y aparte se le ve ya la actitud de como cuando también ya andas muy grave, todo así.
1: Tiene superpoderes.
3: Con la cara para abajo y con el micrófono. Y de repente en sus partes, como que vuelve a agarrar aire.
1: ¿En sus partes íntimas?
3: No, en sus partes donde le toca cantar.
4: Si traía el pantalón de piel, sus partes íntimas sí son muy claras, papi.
3: Pero ya no toca el acordeón, ¿o todavía?
1: Sí, todavía. Fíjate que lo que yo vi del show, o sea, abren juntos y luego ya cada uno tiene su momento y luego se vuelven a juntar y luego sale otro. Sí. O sea, alternan el escenario y lo comparten. Y
3: está chido que se sientan en una camioneta.
1: Sí, bueno, y las dos bandas, increíble. Si usted tiene la oportunidad de asistir a una fecha de Los Prófugos, es una de esas cosas que hay que hacerlo una vez en la vida. Créame que sí vale mucho.
3: Oye, ¿y a poco sí es tu compa el Julio?
1: Los dos.
3: A ver, márcale por teléfono.
1: No, a ver. Pues para eso, tengo los números de los dos, pero sí tengo muchos videos y fotos. Fíjate que tenía rato que no los veía los dos juntos, los he visto por separado últimamente, pero, o sea, de platicar con ellos, ¿verdad? Pero bien, los vatos, bien. Nomás que así yo ya estoy como viejito. Tú no, así todavía te va a poner a conciertos.
3: Sí, todavía.
1: A la hueva.
2: Güey, va a ir a conciertos, qué fregado. Ay, el ruido. Ay, ¿a qué hora se acaba? No, ay, ya vámonos.
1: Ya se murieron todos los artistas que te gustan.
3: No, todavía me gusta mucho. Sí, he dejado de ir por eso, por la cuando tú estás en el lugar y empieza todo el mundo a cantear, a guachicuachar las canciones.
1: Sí, a grabar.
3: Sí, pero por ejemplo, si vas a... nos gusta mucho Caligaris. Entonces ya sabes que en Caligaris es gritar y quitarte la camisa y todo. Todavía me gusta mucho eso.
2: No te quites la camisa.
3: ¿Usted, señor? No, yo no me la quito.
2: No, a mí sí me gusta y me gusta ponerme peda.
1: ¿Así?
2: La neta sí, güey. Sí, muy. ¿Cuándo te peda? Ya he peleado por los terrenos, güey. Todo el pene me la hagan de pedo.
1: ¿Y a ti, madre Jota, te gustan los conciertos?
4: A mí ya me ha venido desde la fila, güey. Desde la distancia. Si es en el estadio que tienes que hacer más de 40 minutos para llegar. O sea, hueva mil. Y luego, la fila. Porque yo, pues, de los pobres, de los que tienen que estar hasta el último. Eso es terrible. Dios no libre que llueva, güey. O sea, yo me voy.
2: Pensamiento de viejitas, te digo, güey.
1: Sí,
4: es que, pues yo soy una diosa, güey. No puedo
2: estar
4: haciendo fila y así.
1: Ahora resulta, oiga.
4: Pues humildemente, perros.
3: Paso el brillo, paso el brillo.
1: Pues ahí está. Si usted tiene la oportunidad de ver a Los Prófugos del Anexo, la neta no se lo pierda. Altamente recomendable.
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6: Vámonos con la mujer que tiene más cesáreas en el mundo.
7: ¿Ah, sí? ¿La madre junta?
6: No, estaba hablando de usted.
8: Ya te dije que le pusieron un zipper para la cesárea.
7: Ya te dije que es un navajazo, güey.
6: No, pues el cholo se manchó, iba de lado a lado.
7: Es un cholo que me presentó la madre junta. Bueno, hablando de viejitos y viejitas. Ya ves que ahorita se estaban quejando de que la lluvia, que el concierto y que ya sabe cuándo. Madre junta, ¿usted tiene algún vicio?
9: Muchos. Tamar es el peor de todos.
7: Pero fíjese, ¿desde cuándo que usted recuerde se echó su primera cheve o algún estupefaciente?
9: Mi primera chela fue...
10: Mi primera chela
9: fue una caguama y fue a los 14, ay no, ¿cuál 14? En la sierra, güey, a los 14 y no era caguama, era un mezcal tan malo, güey, tan malo. Pero pues a los 3, 4 cubas ya estabas... Pues ya sentías el resollidón del vato. No sabías cómo había llegado ahí ni cómo sucedió todo.
7: Pero bien precioso, ¿verdad?
9: Sí, bien precioso.
7: ¿Y hasta la fecha ha tenido alguna situación de malestar que te...?
9: Ay, fíjate que fíjate eso, Raimunda, que una vez... Ay, era tan feo porque yo estaba chiquilla y tenía todo el mundo a mis pies. Ya di cuenta que no podía beber porque me daba... Me quería vomitar. Y luego... tenía un chorro de sed, pero no podía tomar nada. Y si comía también, o sea, como que no podía, no meter nada en el estómago. Y duré como 3 días. Y los hombres pupulando. Y todos traían chorro de chela. Y todos traían chorro de todo lo que yo quisiera para complacerme. Y yo bien mala, oiga. ¿Sabe cómo se me alivió? Mi tío Norio, que paz descanse, me dijo que comía la ceniza. Oiga, mi amigo, me comí la ceniza, repetí. Y yo, ya. Y ahora sí, saquen las caguamas, perro.
7: Sí.
9: Pero sufrí mucho.
6: ¿Pero de dónde sacó las cenizas? ¿De un féretro? ¿De dónde?
9: No, me puse a fumar eso tipo de día y ahí junté un montoncito.
7: Imagínate, güey. ¿Qué es de ti, güey? Qué raro. Pues qué bueno que ahorita no tiene ningún malestar.
9: No, ahorita no, gracias a Dios.
7: Está bien lúcida, güey. Está bien lúcida.
6: Ahorita sí tiene todos los vicios todavía.
7: ¿Era que tú has tenido algún vicio y que tú hasta la fecha te has dicho, por ese vicio estoy así, güey? Aparte de estar viejito.
8: Vicio no. Me gusta mucho el café, por ejemplo, creo que sí llega a ser un vicio.
10: Ah, sí, es un vicio tuyo.
8: Me he hecho unos 3 o 4 cafés.
7: Y hace daño, ¿eh?
8: Y sí, es de repente. Pero tomar, pues...
6: Ya no aguanta, güey, ya con 3 ya...
8: Soy borracho de fin de semana.
7: Sí, sí, güey.
8: Pero no, ni fumo, ni nunca... Nunca aprendí a fumar. Por lo tanto, por ejemplo, no sé fumar mota, y no... ¿Sabes por qué no? Porque yo sabía que me iba a gustar. Algún vicio fuerte. Y dije, no, ¿para qué me meto en problemas?
7: Simón, bueno,
6: ahorita... ¿Entonces no tienes vicios?
8: No,
7: ahorita, pues bueno.
8: Las mujeres,
10: los vatos.
7: Pero ahorita regreso y voy a preguntarle a usted, perro.

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0: Ahora sí, me voy a confesar con usted, oiga.
1: Por favor, a ver, la misma pregunta que este par de imbéciles.
0: No, no manche, no manche. Fíjese que yo la neta, sí, todos los poderes que usted me quiera aventar, yo sí me los aventé
1: en
0: mi juventud.
1: Pero ahorita no ha tenido alguna complicación debido a, ¿o sí?
0: Creo que aún no. Creo que en el futuro sí, sobre todo por la fumada, porque soy fumador, muy, muy fumador desde muy morro. Mm. Ese vicio me lo pegó mi abuela, en paz descanse, que fumaba faros, son re buenos y nada caros.
1: Exactamente.
0: Y que no tenían filtro y olían a 3 cuadras. Yo decía, mamá no se va a dar cuenta. No, de media cuadra, ¿ya fumas? No, ¡qué desgraciado!
2: Ya chupó faros.
1: Esa es frase. Bueno, fíjense, faros. Del por qué... Les estoy preguntando esto. Ahorita ninguno ha tenido alguna afectación en base a eso. Nada más la madre Jota, que de repente está loquita. Pero de ahí en fuera todo está bien.
0: No, pero ¿sabes qué? Normal. Yo sí tuve todos, o sea, estupefacientes varios como la madre Jota. Nomás que yo sí los dejé.
3: ¡Ay, cállense!
0: Y ella no ha podido.
3: No, es que no, para mí no me... Yo creo que como todavía no me afectan.
0: Dice,
2: ¿eso crees?
0: Dice, todavía no me afectan.
1: ¿Eso crees tú, perro? ¡Ahí te va!
0: Échale.
1: Fíjense, no todos los cuerpos son iguales, ¿estamos de acuerdo? No. Bueno, fíjense, esta persona, y por qué les voy a decir, sobre todo tú que eres fumador y tú también, güey. Esta persona, güey, fumó por más de 100 años. Años, güey.
0: Ay, chico, pues ¿cuántos años tiene, güey?
1: Ahí te va, ahí te va. Y estaba tomando vino durante 100 años. Comió chocolate a morir. Y aparte vivió 122 años, güey. Ahorita pueden decir, pues, por ejemplo, tú dices, la fumada tarde o temprano, pues me va.
0: Pues no, pero a lo mejor por eso vivió tanto, oiga.
1: Por eso, pues no lo sabemos, güey. Pero bueno, y solamente esta mujer dejó de fumar porque se quedó ciega y ya no podía agarrar el encendedor, güey.
0: No.
1: Si montas en un camello y te caes, güey. Fíjate, ahí te va. Esta mujer se llama Jeannot, porque es de por allá de Francia, güey. Murió en 1997, güey. Calcúlale, hereje. Nació en el 75. 1875 y murió en 1997. ¿Tú que eres bueno para las matemáticas? Ya.
2: 433 años.
1: Vamos,
0: 125 años, aprox.
1: Exactamente. Y bueno, la vida es de esta mujer. Está en el récord Guinness, güey, porque obviamente todo lo que fumó, todo lo que tomó y nunca se enfermó de absolutamente nada. Es la vida humana más larga jamás confirmada con documentos oficiales. O sea, tiene el récord Guinness. Pues durante toda su vida, esta mujer conoció la Torre Eiffel. Recién construida, güey.
0: Así es.
1: Simón,
0: yo creo que andaba ahí trabajó.
1: Simón, güey, vendió lienzos de pintura de Vincent Van Gogh, güey. No, esta mujer,
2: todo
1: Simón,
2: lo que vivió.
1: Estaba ahí y los tenían en una tienda de su tío, güey. Otra de las cosas es que vivió 2 guerras mundiales, ¿sí?, completas.
2: La primera,
1: güey.
2: 1910.
1: ¿Quién puede decir eso? Aparte de ti, güey.

0: Oiga, ex madame del amor.
1: Sí, cómo no, con todo gusto.
0: ¿A qué le atribuyen que haya vivido tantos años esta mujer,
1: güey? No sé, güey, porque fíjate, empezó a fumar a los 21, güey. Y no dejó el cigarro hasta los 117. Y no porque no pudiera, sino de salud. Sino porque ya casi no veía a esta señora y no quería depender de otra persona para poder encender el cigarrillo cada vez que ella quería, güey. Oh. Pasados los 100 años, mantuvo esos hábitos que obviamente los médicos van a decir, pues es prácticamente imposible. Tomaba una copa de vino tinto al día y comía cerca de 1 kilo de chocolate por semana, güey. 1 kilo, güey.
0: O sea, puros excesos, pues.
1: Exactamente. Cuando lo revisaron, los médicos no lograron explicar por qué estaba tan llena de salud, güey. Y ella misma de repente bromeaba, decía que Dios se había olvidado de ella, güey, que no la quería.
0: Ahora entiendo por qué ha vivido tanto usted. ¿No
2: eres algo de ella, oye?
1: No sé, pero algo, no, yo creo que a lo mejor eres algo de ahí, güey, porque tú nomás no, hijo de tu...
2: O sea...
1: Es una grosería. Y no sabemos por qué, fíjate. A los 114 años todavía andaba en bicicleta.
0: No manches.
1: A los 100 años seguía viviendo de una forma independiente en su propia casa, güey. No dependía de nadie. A los 100 años, güey. Y su récord de longevidad es reconocido por el libro Guinness y sigue vigente hasta hoy, después de tantos y tantos años de su muerte, y ningún ser humano ha documentado, pero lo ha superado. O sea, ella es la única que ha vivido toda esta situación.
0: Oye, güey, pero a ver, yo pregunto, debate rápido. Pues no está chido, porque ha de haber enterrado a todos sus hermanos, todos, güey, a sus papás, si tuvo hijos,
3: parejas,
0: a sus hijos, ¿no?
1: Exactamente, y ya pues le sobrevive, pues ya que sus nietos, sus bisnietos y todo ese rollo, pero sí, imagínate enterrar hasta tus propios hijos, güey, a veces, sí, güey, no, eso está muy feo.
3: Pero, ¿sabes qué? A mí se me hace muy poquito tiempo el que vivimos en la tierra. O sea, un promedio de 70 años, 80 años.
0: Pues es que el problema es que el cuerpo se deteriora mucho. Sí. O sea, todavía no. Yo creo que ya ahora, como van los avances tecnológicos, en unos 20 años, creería yo, ya va a haber una longevidad mucho más grande, porque pues están encontrando curas y sustancias que te hacen vivir más.
3: Curiosamente, ¿sabes lo que nos echa a perder el cuerpo? El oxígeno. Porque es como se oxida. O sea, si tú a un automóvil le pones humedad, se va a oxidar, se echa a perder en una cosa que es tan fuerte.
0: Ay, sí. Y ya hueles.
3: Y nuestro cuerpo, o sea, nosotros recibimos diariamente una gran cantidad de oxígeno, y eso es lo que nos echa a perder.
2: Pero es bien raro porque, por ejemplo, el oro evita los radicales libres que nos envejecen. Pero ¿cómo esperaban que lo consumiéramos, güey? Si fuera para nosotros, pues, y para evitar la longevidad, pues no nos lo podemos comer. Pues no nos lo podemos untar.
1: Pero sí hay, ¿no? Oro comestible, güey.
0: Sí.
2: Pero le ponen bien poquitito, güey.
3: Sí, una.
2: Necesario.
0: Pues ojalá aguante la vida para que llegues, mi hermano, porque para la longevidad. ¿Cuántos años quisieran vivir cada uno tú, madre Jota?
2: Ay, no, a mí ya se me hace un abuso lo que se me
1: ha pedido. Ya te robó el oxígeno, güey.
2: No me pasa nada, güey. Me dice la vida. Ah, ahora para que se te quite asqueroso, reptil.
1: Ni Dios te quiere, perro. Ya, ya, güey.
3: Yo sí, unos 100. Sí. Llegar a los 100, me encantaría.
1: No, pero no, pues yo unos 80 y ya me fue bien, güey. La neta.
0: Pues yo creo que todos quisiéramos vivir lo que más se pueda, ¿no?
2: Pues, ¿por qué?
0: Pues porque es bonita la vida.
1: Sí, güey.
2: Pero ¿cómo saben cómo es la muerte que nos está más vida?
0: Pues, avísanos.
1: No, no, no dices, perro.

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1: Segunda hora del Combato Show. Bueno, Geriondo, ¿qué nos vas a platicar?
2: Fíjate que va a entrar una ley muy fuerte en México, en todo el país, de no uso de celulares primaria y secundaria.
1: Buena polémica, ahorita lo debatimos. ¿Usted, señora?
3: Yo, pues, vengo a decirle que la marejota trae algo.
1: Viene de oyente esta hora.
4: Yo traigo el top 5 de los lugares donde hay más ratas.
3: ¡México!
4: Güey. No, déjame decirte que no está incluido
3: la Cámara de Diputados.
2: Menos. ¿Ratas animales o ratas?
4: Rateros, ladrones.
1: ¿Sale su pueblo?
4: No, de hecho, el ranking es mundial y no sale México.
3: Pagaron para salir.
2: ¿Sabes qué? Se robaron la información.
1: Ahí venimos, oiga.
4: Son fans.

0: Oiga, Madre Jota.
1: Sí.
0: No puedo creer que no haya salido su pueblito pintoresco en los países, en los lugares con más rateros en el mundo.
1: No, pues, ¿por qué iba a salir? Mire, pues, si es un pueblo de allá, viene gente como yo, decente, dispuesta a triunfar, a luchar, a amar, a ser la única, la mejor.
0: Oiga, antes de que entre en contexto, sí, cierto. ¿Quién diría que en el pueblito tan hediondo y tan chiquito? Dígame, los personajes famosos del pueblo.
1: Los personajes, pues, los Revueltas, la Zorra Inmunda y yo. Ah, no, uno que estaba bien guapo con el pelo blanco era un actor.
2: Marlene Favela, güey.
1: La Marlene, que para empezar una serie. Laura Favela también salió en los interiores de Vogue. Pues que vemos que te. Ay,
0: ¿qué más le hace el uno? Patrón de Durango, un
1: patrón. Mi patrón precioso.
0: Ah, bueno. Ahora sí, platíquenos los dos top que trae, porque trae uno, trae dos, ¿no?
1: Traigo dos y traigo historia. Pues ya ven que uno viene preparado cuando viene el trabajo, ¿verdad? Pues traigo el top 5 de los países donde hay más ladrones. Y les voy a dar una per cápita, dijeran. Por cada 100,000 habitantes, los ladrones o las incidencias de robo que hay. El país que sí les digo, bien negro, que está bien sano en cuanto a robos, es Alemania, que tiene casos de 1950 robo al año por 100,000 habitantes. O sea que si lo dividimos, güey, nunca roban ahí. ¡Ay, qué felicidad, güey!
0: En Alemania.
1: En Alemania. Pero en los países que vienen a continuación, pues pone muy gacho el cuadro, Adorado. Es que más quisiera una. Y bueno, nos vamos a ir rápidamente.
0: Número 5.
1: Nos vamos rápidamente. Es Francia. Yo sé que poco de sol le son el español, Adorado. Y es que Francia, fíjate, y particularmente los lugares que más incidencia tienen, sí, es París, es pues París. Bueno,
0: París.
2: ¿Quién más?
1: ¿Dónde está el?
0: Bueno, la Torre Eiffel.
1: La Louvre. Y esos. Todos los lugares turísticos. Y es que, de hecho, ellos desde hace mucho, mi amigo, siempre han tenido mucha incidencia delictiva en cuanto a los robos. De hecho, los mejores carteristas y los que enseñaron al mundo a las manos de seda vienen todos de Francia, güey, históricamente.
0: Número cuatro.
1: Le pertenece nada más y nada menos que a Reino Unido, güey. Mi tierra madre. Reino Unido tiene una incidencia, Doradiris, de 2,970 robos o ladrones por 100,000 habitantes. Eso, pues, para un país tan chiquinillo, mi amigo, ¿qué te gusta que tan grande esté? Pues, es como Monterrey, ¿no? O menos.
0: No. El país sí es grande y Londres es muy grande. Y hay ciudades importantes, Liverpool,
1: pero es que
0: Londres.
1: Todas las ciudades como son chiquinillas, pues, o sea.
3: Salinas y Rocha.
1: Muy bien, Adoladirres. Pues no les importa nada. Pero allá son muy ricos, ¿no? O sea, ¿por qué podría haber incidencias del
0: clima? Pero yo creo que es eso. La alta demanda de turistas también. Y hay mucho ladrón.
3: También, ¿sabes qué pasa?
0: Ahorita que no siga contando, espérate, güey.

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0: Número 3, Madre J.
1: Vamos a permitir que el hereje externe uno de sus comentarios sí, acerca
2: también,
1: de...
2: Yo creo que también, como hay mucha migración de pues mucha gente que sale de sus países desesperado y llega a esas tierras sin oportunidad, pues se va a la delincuencia. Entonces,
0: es un
2: por
0: caso,
2: eso...
0: acá en Latinoamérica hay que equipararlo a lo que está ocurriendo en Colombia. Los venezolanos van a es el país vecino, y entonces hay muchísimo venezolano en Colombia, y lo que tú dices, la falta de oportunidades al no poder conseguir empleos formales, pues hacen que delinquen.
2: Sí,
0: ¿verdad?
2: Terminas en delinquir o en pedir ser mendigo.
0: Es me, correcto.
2: Ser mendigo.
1: ¿A poco? Sí. ¡Número 3!
3: Un chorro de guapísimos, güey.
1: O sea... número 3 le corresponde el lugar a Estados Unidos, güey.
0: No.
1: Y Estados Unidos tiene un problema gravísimo porque Estados Unidos tiene 3,760 casos de robo por 100,000 habitantes, y ese es cada 6 meses, güey. O sea,
0: bueno, volvemos al mismo asunto de la migración.
1: Ay, sí, es cierto. Ya, oye, como la otra vez decía que el Bar Arthur Park, que era una fuente de asesinos y de este. No, no era una fuente. Ustedes lo hicieron la fuente, porque cuando Donna Summer cantó su canción, era un lugar lleno de magia.
2: Es que tiene, oye, lo que es tremendo, por ejemplo, en algunos países como Estados Unidos, ver güeritos, ojo azul, mujeres, incluso todavía con rasgos bonitos, pidiendo limosna.
1: Ay, ese es güerito. Yo he visto tanto potencial allá.
2: Pero que dices, como que no, como que esta chica debería de ser ama de casa y todo.
4: Pero pues es la raza que tiene que ver. Sí, o sea, no, pero, hay mucha gente que está así, güey.
1: No, pues se refiere a la desigualdad que hay.
4: ¡Ándale, pues!
1: Número 2. Italia. Italia tiene un déficit de 2,950. Y deja tú, es que Italia ahorita mismo no está pasando por el mejor momento financiero. Aparte, como antes no había ratas, güey, pues haz de cuenta que pues están muy relajados los castigos, güey. O sea, dicen, nah, un mes, dos, por un robo ya, casa habitación.
2: Y que no fue el mundial, Italia. También tiene que ver.
0: Es que tiene que ver, güey. Y aparte, turismo. Roma es una ciudad muy visitada también.
1: Ah, ok. Venecia.
4: Pues no, que vienes de allá, güey, te están diciendo...
1: Reino Unido y Italia son cosas
4: la
1: muy
4: misma,
1: diferentes.
4: ¡Ándale,
1: o sea,
4: pues!
1: Es otra lengua madre, que es diferente. Y pues, y el primer lugar lo tiene nada más y nada menos que Suecia. Suecia con una incidencia, sí, güey, de 4,650...
0: ladrones por cada 100,000 habitantes.
1: Exactamente, eso es muchísimo, güey. O sí. sea, te imaginas para el tamaño de Suecia, ¿cuánto les gusta que tenga?
0: No, está pequeñito.
1: O sea, eso está bien cañoncerrimo, y deja tú allí, pues como sangrando te sale, loco, es con violencia, güey.
0: Pero yo creería que hay países mucho más conflictivos. Estás hablando de puro país de primer mundo.
1: Exacto, son bien ratas, imagínate. No, corazón no pusieron los demás.
2: Son países neutrales, también dices, bueno. Podría ser que no exista tanta delincuencia por ser un país tranquilo, supuestamente.
0: Pues ahí está. Ahorita que vengamos en el tercer bloque de usted, nos dice en ching la información de los 5 países más que...
1: más gays del mundo.
0: Ahí sí,
4: güey.
0: Salimos.
4: Santiago, papá.
0: No, que las arañas. Ahí venimos.

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0: Oiga, ya anda encarrerado el niño. ¿Cuáles son los 5 países, me dijo, más donde hay más
1: más gays de todo el mundo?
0: A ver.
1: Y fíjese, primero vamos a comenzar con el país donde ni se te ocurra jotear ni poquito, güey, ni cada 5 minutos cuando después de los 40, porque...
2: India.
0: Irak.
1: No, Yemen. Fíjate, yo todavía decía, ay, no, que no los ataquen tanto. Asquerosos reptiles. De ahí no solamente está prohibido que se constituyen apenas, pues ya me estoy a las mafufadas en nombre de Dios que hacen. Yo no entiendo qué Dios siguen, güey. O sea, ¿qué hacen? Pero bueno, ahora tienes, claro que sí.
0: O sea,
1: no,
0: que ahí está muy penado ser gay.
1: O sea, cualquier modismo ya es lapidación, cualquier modismo. O sea, decirle a un vato que estás bien rico, no, pues ya son latigazos, o muerte, o te llevan un... O sea, los castigos son muy crueles. Porque ha de estar lleno de guapos, güey. Hay un chorro de países allá que no, son antigues.
3: ¿Y cuánta gente hay así y no puede salir del closet, güey? Porque así le va, papá.
2: Ajá, pues, claro.
3: Allá no andan con que hay que pasto. No, ahí
0: ¿qué pasó?
2: ¿Qué pasó? No.
0: Número 5.
1: Número 5 le pertenece nada más y nada menos que a nuestra hermana. No, no es cierto. No, no, no, a Argentina. Argentina.
0: ¿Sí?
1: Sí. Fue el primer país que legalizó el matrimonio gay. Y es donde está la capital, donde todo así, las Jotas de Jotas se reúnen ahí en Río de la Plata, en Argentina.
0: Ah, sí.
2: Es el lugar donde más mujeres bonitas he visto en mi vida.
0: No,
1: pero
0: yo
1: también
0: no.
1: Hay muchos hombres guapos.
3: ¿Ha sido?
0: Yo en Colombia. No, la verdad es que las colombianas sí se llevan.
2: Bueno, sí.
0: ¡Número 4!
1: Sí. No, las argentinas por naturaleza vienen de dos razas bien bonitas, güey.
0: Sí, pero la colombiana es muy bonita.
1: ¿Tú? No sé si te gusta el fútbol.
0: ¿Tú qué vas a saber?
3: Si no te gustan las mujeres.
1: Pero me mando los hombres. Ok, el lugar número 4 donde pertenece a Suecia. Suecia fue otro de los países de no, aquel lado.
0: Lacras y gays.
3: Tan fritos, güey.
1: Ay, ¿qué tiene? Miren, miren.
0: Oye, y todos los lacras son los gays, imagínate.
2: Sí, y te atacan
0: todos los ladrones.
1: Ay, qué asquel. El lugar número 3 le pertenece a Francia. Al detalle de Suecia. Suecia también fue uno de los primeros países que no tuvo problema en el matrimonio igualitario. No tiene problemas en que vayan a la escuela, en que se besen, en todo lo que tienen los problemas los países que Dios nos... Suecia no lo tiene. Y de allá están bien bonitos, están güeritos, así, ojos azules, grises, nalgón piernudo.
0: ¡Número 2!
1: No, ese era el 4. El número 3 es Brasil.
0: Brasil,
1: que también tiene una combinación perfecta. Ay, yo me imagino yo suelto en una favela, güey. Imagínate... O sea,
2: llegando
1: yo y todos los cholos. No, no me imagino, sería una colección porno increíble.
0: Número 2.
1: El número 2 le pertenece a Estados Unidos. Estados Unidos por su... Porque hay muchas razas y debido a la migración, pues allí hay de todo, para todos y con todos, dicen. Pero si es así, ¿por qué el asqueroso nos odia con toda su alma? Ese odia a todo el mundo, ¿verdad?
0: Habrá que preguntarle.
1: Y por el primer lugar, ay, güey, pero ya hace mucho frío.
0: Santiago Papasquero Durango.
1: No aparece.
3: Sí, ahí en la estética caché, ¿de dónde salen, güey?
1: Parece que hay una máquina que los va haciendo.
3: Como los Gremlins, güey.
1: El primer lugar es para Países Bajos. Países Bajos históricamente nunca han tenido incidencias, contratiempos o algún impedimento para que el amor de verdad se lleve a cabo.
0: Ahora resulta.
1: Pues, o sea.
0: Muchas gracias, Lolita.
1: Very kind. Alberto. No las dejan loquitas con una cobija miada.
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1: Este anuncio es importante para las autoridades federales, entidades federativas, alcaldías y municipios. Con la publicación del aviso previsto en la Ley de Amparo, inició el plazo de 180 días para incorporarse a los mecanismos de interconexión digital con el Poder Judicial de la Federación. La Dirección General de Gestión Judicial le brindará orientación y acompañamiento para resolver

0: esto ya está en proceso. El día 3 de noviembre saldrá ya ante todas las leyes. Y lo están haciendo para avisar a los padres de familia que los niños en primaria, bueno, es más, en prepri, porque los niños ya llevan su telefonito en prepri, primaria y secundaria, está prohibido el uso. Pueden llevarlo en la mochila,
1: sí, pero no
0: como una
1: usarlo.
0: Emergencia, pero no pueden usarlo ni a la hora del recreo. O sea, durante tu jornada, que los niños entran a las 8 de la mañana y salen a la 1 de la tarde, no pueden sacar el teléfono ni para consultar. Solamente que haya una emergencia o que el mismo maestro diga, a ver, saquen sus teléfonos para hacer un examen de geopolítica. Vamos a estudiar algo que es necesario. Aquí el problema es que hace años se estableció que todas las escuelas tenían que tener ya enseñanza digital. Incluso en algunos estados se han regalado computadoras, se han dado tabletas para el uso de esta nueva enseñanza. Y ahora va para atrás la ley, porque dice que en el porcentaje, ¿sabes qué? Hubo una prueba, la prueba PISA se llama, y México salió en el penúltimo lugar de, creo que eran 36, salimos en el 35, de comprendimiento, de matemáticas, de lectura. O sea que México cayó en su educación tremendamente y por esto este tipo de ley.
2: Pues es que de entrada, primero la educación en México creo que está obsoleta. O sea, son las mismas materias desde hace 50 años en el preescolar, en primaria, en secundaria y en bachillerato. Y segunda, pues es que ya nada lo haces manual. O sea, ¿sí? Si ahorita yo te... seguramente tú sí, porque tú eres más culto que todos nosotros, pero yo no me acuerdo cómo se hace una división a mano. O sea,
3: wow, ¿cómo no?
2: Sacar una división, ¿no?
0: Sacar, o sea, la, por ejemplo, el ¿cómo se llama? La regla de tres.
3: La raíz cuadrada.
2: No, si hablamos de regla, usted las perdió.
3: Sí, ya sí.
0: No, ¿y sabes qué? Simplemente en la lectura. Tú pones a un niño de 10 años a leer y no pueden. No tienen la sintaxis que se necesita, ajá, que es ir leyendo, poniendo puntos, comas, respetando eso, ya no pueden. Y entonces esta idea, pues no sé si sea en contra de lo que ya se había establecido y pueda ayudar a los niños
2: yo
0: a comprender
2: creo que
0: más.
2: Está bien por el asunto de que sí tenemos que aprender de manera manual muchas cosas en la escuela y no todos la tecnología.
4: A escribir. Ya no saben escribir.
0: Ya no saben escribir.
2: Pues sí, sí saben porque lo escriben en el teclado, ¿verdad? Pero tienen la letra fea. Eso voy. Pero creo que la tecnología está para usarse. O sea, no podemos estar peleados con la tecnología. Es más, yo creería que el sistema de educación tiene que evolucionar a que ya sea conocimiento también digital. O sea, apoyarte en la tecnología, en las mismas aulas. Pero no para... Yo creo que lo están omitiendo también. Bueno, ahorita que vengamos, yo...
0: Ajá, te sigo diciendo, otros puntos de esto.

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0: Es que, ¿sabes qué? Yo donde peleo, no sé ustedes, a ver si están de acuerdo conmigo. Es que yo vengo insistiendo cada que tocamos temas tecnológicos que la inteligencia artificial y la red nos está apagando el cerebro, güey.
1: Sí, sí. Fíjate que hay una máxima en la docencia que dice aprender a aprender. No terminamos de entender esta cuestión. Y con leyes anteriores, cuando estaba Peña Nieto, se trató de implementar esto. No les gustó a los maestros porque tenían que trabajar. Muchos maestros ya tienen su forma de dar clases cada año, lo mismo, cada año, lo mismo, cada. Y entonces se pedía aprender a aprender es básicamente, por ejemplo, cuando uno está pequeño y empieza a aprender a vestirse, aprendes a ponerte el pantalón en base a la repetición de ponerte el pantalón. Primero a lo mejor te equivocas o te lo pones al revés, pero tarde o temprano lo haces hasta dormido, ponerte un pantalón. Aprendiste aprendiendo. Esa es la máxima de la enseñanza. Si quieres aprender a dividir, tienes que hacer muchos ejercicios de división para poder lograrlo. El método Kumon, que es muy famoso, el método japonés de enseñanza, es repetición, repetición, repetición. Pero,
0: a ver, por ejemplo.
1: Y no llegamos a eso.
0: Yo tengo hijos adolescentes y te argumentan y te dicen, ¿y para qué quieres que lo haga así si ya la tecnología
1: sí,
0: me lo da?
1: Sí, tienen razón.
0: Y también tienen razón.
2: ¿Sí? Tienen razón, sí, claro.
3: Pero, por ejemplo, vámonos directamente, por ejemplo, a Japón. En Japón ya, obviamente, la tecnología está con los alumnos. ¿Por qué no tienen ese mismo problema, por ejemplo, en México?
2: Porque
3: que no les puedes echar, ¡ay, el celular! Pero allá no están peleados. Y al contrario, fíjate disciplina. El nivel. Sí. Exactamente, güey. Y empezamos desde la casa, güey. Les das el celular. ¡Ay, papá, quiero un celular! Le compras el celular, pero mal hecho, güey. O sea, mal habido. Porque en otras escuelas, por ejemplo, en ese país, pues imagínate, en México, porque es un país de tercer mundo, güey, por eso estamos así, por la ideología que tenemos.
1: Es que es todo un proceso, no es nada más te compro el teléfono, sino te compro el teléfono, pero aprende a usarlo de esta forma. Sí, creo que el dejar de hacer cosas manualmente, escribir y matemáticas, nos está volviendo más tontos, la verdad.
0: No, y aparte yo creo que hay un abuso en el consumo de, o sea, a un morrito, es que ya ahora la señora, mano, diría la...
2: Oye. Y luego, ¿para qué se motivan a estudiar si pueden ser influencers?
0: Exacto.
2: O te pueden tener OnlyFans. Eso se está yendo, o sea, desde el sueño de quiero hacer algo, ¿para qué? Si gano mejor acá y me divierto.
0: Pero decía la Zorra Inmunda algo que es bien cierto. O sea, las señoras ya ahorita a un niño de un año le dan el teléfono para que no esté llorando. Y el niño tiene el teléfono todo el día y se lo quitan y lloran. Entonces, desde ahí creo que estamos mal. Hay que limitar el tiempo de la tecnología también a los niños porque... Ya no hay niños en la calle, güey. Ya no los ves jugar. O sea, todos son amigos virtuales. Los pocos amigos están en la escuela.
1: Esta ley va a causar muchos problemas de ese tipo, ¿eh? Porque a partir del día 3, ya los niños no pueden. Yo no creo que aguanten los niños sin sacar el teléfono para ver cualquier tontería.
3: Y en el otro nivel, por ejemplo, en preparatoria.
1: En preparatoria se va a dejar abierto la oportunidad a que los maestros propongan desde que empiezan sus clases a que no se use, pero es muy difícil. Y en carrera menos, porque te ponen muy soberbio los morros.
0: Está complicado. Pues vamos a ver cómo resulta esta nueva ley y cómo le afecta a la ciudadanía, ¿verdad?
1: El 3 de noviembre arranca.
0: Ole.
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2: ¿Cómo están? Soy Claudia Mejía. Un nuevo episodio de Ya Oíste. Esta vez yo, ahí los que me están escuchando, quiero que se pregunten: ¿hace cuánto no se desparasitan? ¿Hace cuánto no desparasitan a toda la familia, a la mascota? Creo que también es muy importante. Ahí pregúntenselo, porque hoy traemos un tema sobre parásitos. Está conmigo el doctor Jesús Manuel Rodríguez Guzmán. ¿Cómo estás, doctor?
6: Hola, ¿cómo estás? Muy bien, muchas gracias.
2: Y yo quiero saber primero, antes que nada, ¿esta parte de la cisticercosis es igual que la tenia que escuchamos por ahí? ¿Qué pasa con esto?
6: De hecho, justamente eso es algo bien interesante, que es con lo que vamos a hablar. O sea, hablar de cisticercosis realmente es hablar de una fase de lo que es propiamente un microorganismo que se llama teniasis, que es un parásito. Taenia, hay dos tipos. Algo que se le llama Taenia solium y Taenia saginata. La que vamos a abordar para hablar de cisticercosis es la Taenia solium.
2: Y me remonto al cerdo, ¿no? Porque pues la misma palabra lo dice. Pero tenemos tal vez este mito muy bien arraigado de que el cerdo no bien cocido, ¡pum!, cisticercosis. ¿Es así o no es así?
6: No exactamente. De hecho, justamente es lo que vamos a abordar en este momento. Tendríamos que hablar de lo que es el ciclo, o propiamente el ciclo de la cisticercosis y el ciclo de la tenia. Y hablaríamos como tal, tendremos que tener en cuenta dos cosas. El cerdo se le conectaría como un hospedero intermediario y al humano como un hospedero propiamente definitivo. Pero ¿qué pasa realmente aquí? Si hablamos realmente de lo que es el cerdo, ¿Qué nos aportaría el cerdo? Realmente hablaríamos de esto. El humano o la cadena de transmisión o el mecanismo de transmisión se llama fecal-oral. Y realmente en el humano sí ocasionaría tanto teniasis como cisticercosis. En el cerdito no ocasiona lo que es teniasis. En el cerdito solamente ocasiona lo que es la cisticercosis. En el humano, en el cuerpo humano, tendríamos este gusano. Propiamente la tenia es un gusano plano, tiene una cabeza y se caracteriza porque tiene como cuatro ventosas, es decir, cuatro como hoyitos, por así decirlo, en su cabeza. Y tiene unos ganchos que se van atando al intestino. Esto es lo que hace que realmente se fije al intestino. Pero, ¿cuál es la característica de este gusano? Este gusano es hermafrodito, se reproduce por sí mismo, tiene tanto reproductor masculino como femenino. Y es plano, y cada una de estas cositas planitas adentro alberga huevecillos. Y entonces ahí empieza el ciclo. Entonces, ¿qué pasaría con esto? ¿Sabes? Una cosa interesante y que me gusta mucho. ¿Sabes cuánto mide este gusano? Mide de 2 hasta 7 metros. ¿Qué? Y eso es muy interesante porque imagínate, en cada una de estas segmentos que se van formando, hay miles de huevos. Entonces, ¿qué pasa justo ahí? Justo ahí lo que hacemos es de que existen prácticas como pueden ser fecalismo a raíz del suelo. Esto es, hago popó, literal, en la tierra, donde ya sea que hay alimentos o incluso un mal manejo de las excretas, ¿no? Como por ejemplo vemos que sí hay un drenaje, pero ¿dónde desfragua esto? ¿Dónde irriga esto? Irriga a los vegetales que propiamente se consumen. Y entonces ahí es donde empieza lo interesante, porque entonces sabemos que existen animales que se le llaman de traspatio. Imagínate, las personas hacen popó, literal, ahí está la tierra, y los cerditos, ¿qué hacen? Están todo el tiempo jugando con sus naricitas, consumen esta tierra, los productos que están ahí, los niños salen a jugar, o incluso consumes propiamente algún alimento que ya ha sido irrigado con esta agua. Pero ¿qué pasa? Que en el cerdito entonces encontramos que ya propiamente en la tierra están estos huevecitos. Estos huevos propiamente la tierra no va a hacer que lleguen a la siguiente fase, que es la cisticercosis. Vamos a diferenciarlo aquí. Entonces el cerdito se lo come, esos huevitos en el cerdo sí van a ocasionar que se desarrollen hasta cisticercos, pero ahí van a quedar, no se van a formar gusanos en el cerdo. Aquí es donde viene lo interesante. El humano come la carne. ¿Y cómo sería realmente que el humano pueda realmente decir, este consumo de la carne pueda ser lo que me origine un alimento mal cocinado? Pero si estamos hablando de que ya el huevo en él propiamente, en el cerdo, se ocasiona un cisticerco. ¿Cómo se puede morir? Con una buena temperatura, con una cocción. ¿Cuánto necesito cocinar la carne de puerco para que realmente no me ocasione la infección? Por 20 minutos a más de 70 grados centígrados. Esto obviamente dependerá mucho, ¿no? Y entonces yo ya me lo como y adivina qué pasaba con estos cisticercos. Estos cisticercos es como si tuvieran una capita alrededor, un montón de cosas que son proteínas. Y entonces se desnaturalizan o que se destruyen, por así decirlo, con nuestro ácido clorhídrico. Y volvemos al mismo ciclo. Ahí está el ciclo. Pero esta es la parte interesante, porque si yo te dije de que consumimos el puerco, ya está el cisticerco, pero eclosiona con el ácido clorhídrico. Entonces dices, bueno, pero va a formar gusanos. Y ese es un ciclo de gusanos. Entonces, ¿cómo realmente se forma el cisticerco? El cisticerco es, ya no involucro propiamente al puerco, involucro el contacto yo directo humano, lo ingiero, pero ¿qué pasaría entonces ahí aquí? Que estos huevitos se van a ir a través de la sangre.
2: Entonces, ahí sí somos completamente responsables. Ya el cerdito no tiene nada que ver, porque no hubo un intermediario. Entonces, ahí sí, por completo somos responsables, porque no tuvimos la higiene adecuada.
6: Correcto.
2: Porque si dices que está en la tierra de las heces, que otra persona fue e hizo ahí, entonces llega mi hijo y empieza a jugar ahí, se lleva las manos a la boca, ahí es donde hay la infección.
6: Correcto. Si yo te hablo de cisticercos, la gente no, muy poca gente sabe, por ejemplo, que los vegetales también pueden ser una fuente de, porque realmente si te hablo de cisticercos, ¿qué te viene a la cabeza? ¿Qué se le viene a la cabeza a todos? Los cerdos. Las verduras, aunque las hayas lavado bien, la garantía está desde un buen cultivo, desde que realmente tienes una buena práctica de esto, o un buen manejo de las excretas.
2: ¿Qué hacer cuando sí nos gustan mucho las fresas, sí nos gustan mucho las ensaladas? Digo, ya hablamos de la carne de puerco, pero ¿qué sí está en nuestras manos? O sea, ¿qué tipo de medidas?
6: Si queremos consumir, a lo mejor los vegetales, no vamos a meter tanto en frutas, sino en general, todo lo que es desinfección que no sea por calor, ya sean frutas, verduras, que sean irrigadas por esto, pues sería lavado y desinfección de vegetales. ¿Qué haríamos? Pues disminuiríamos el factor de riesgo, digámoslo. ¿Cómo lo haríamos? Pues sería a lavarlo con agua potable, claramente, o sea, ya utilizar el agua que esté limpia. Y una cosa que sí vemos son diluciones con clorito, con cloro, ¿no? Que son, le llamamos diluciones de hipoclorito de sodio, que coloquialmente lo conocemos como el cloro comercial que tenemos en casa. Después de que los enjuagamos, retiramos la mayor parte de materia orgánica que a veces vemos, ¿no? Tienen tierrita y esto, lo quitamos. Y posteriormente podemos hacer estas diluciones con cloro. ¿Cuánto correspondería? Por un litro, estos incluso envases que tenemos de crema y demás que miden un litro, de agua potable, o sea, no que sea de preferencia agua potable, claramente agua purificada, le ponemos aproximadamente 2 mililitros de cloro. ¿Cuánto sería esto? Media cucharadita cafetera.
2: También me genera duda. Hay personas que después de desinfectar vuelven a enjuagar. Uh-huh. ¿Está bien o mejor no?
6: Depende. Depende cómo me lo digas. Por ejemplo, si la práctica es, lo voy a desinfectar y luego le voy a querer quitar los residuos con agua de la llave. Pues, me refiero al agua corriente, pues evidentemente no sería lo correcto. El agua de la llave, aunque esté purificada, sí tiene ciertos ciertos componentes que no lo hacen tan viable, ¿no? Uh-huh. En el contexto, por ejemplo, de que si lo voy a enjuagar, pero con agua de garrafón, con agua que a lo mejor es de filtro, de la que tenemos de la llave, de la que filtramos en casita, uh-huh, de estos purificadores, pues perfecto. Lo correcto sería, y de hecho así lo menciona la mayor parte de las etiquetas, solo escurrimos después de la desinfección sin ya meterlo. Aunque claro, tiene que ser dependiendo del producto que utilizamos.
2: Agradezco mucho que estés aquí para poder brindar esta información. Sí creo que nos quedó muy claro esta parte de la teniasis y la cisticercosis, uh-huh, que son cosas diferentes. Claro. Y que ya hablamos que el pobre cerdito solo está existiendo y no tiene la culpa. En sí o directamente, sí, claro. La higiene de manos, la higiene de tus alimentos, la cocción de tus alimentos son muy importante. Entonces, pues, gracias por quedarte hasta el final. Doctor Jesús, muchas gracias por estar aquí también.
6: Al contrario, gracias por la invitación y pues también invitarlos a que esto sea una práctica habitual, a desparasitación en casa y pues buenas prácticas higiénicas.
2: Yo soy Claudia Mejía, nos vemos en un siguiente episodio. Hasta pronto.

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0: buenos días, saludándole con un gusto enorme la mañana del día de hoy, mañana de ombliguito de semana. ¿Cómo anda? ¿Cómo anda el día de hoy? Miércoles, miércoles ya el último día del mes de septiembre, diciéndole adiós al mes de la patria, y diciéndole hola a Halloween. Le saluda con mucho gusto su amiga y compañera Yuri Subías, muy tempranito, gracias por dejarnos entrar. Tocamos la puerta, las noticias tocan la puerta y usted nos permite la entrada. Saludo con gusto a todo el equipo que nos respalda esta mañana, Eric Moreno, Andy Arzabala, todos bajo la dirección y supervisión del señor Benjamín Flores. Le decimos gracias por estar con nosotros. 7:02 a.m, una mañana llena de información, una mañana llena de noticia, sobre todo la noticia de interés que es el clima. Todavía nos esperan lluvias, así es, este fin de semana, este sábado, domingo, lunes y todavía un poco de martes, las lluvias estarán puntualmente fuertes presentándose en la región sur. Hoy en Ciudad Juárez, amanecemos en Ciudad Juárez con una alerta. En Ciudad Juárez ya está lloviendo, nuevamente se suspenden las clases el día de hoy en Ciudad Juárez debido a que se está presentando fuertes, se están presentando fuertes lluvias en aquel lugar. La línea telefónica ya la conoce. Ya conoce la línea telefónica 627-14-954-94, 627-14-954-94, 523-1515. Es también la línea telefónica disponible el día de hoy. Sí tenemos un rico y delicioso pastelazo para usted, para los cumpleañeros, quien cumple años un 30 de septiembre, le felicitamos con muchísimo gusto. 30 de septiembre, felicitar a los que cumplan años, comuníquese con nosotros, déjenos un mensajito, déjenos un WhatsApp, háganos una llamada, ¿por qué no? Déjenos un mensajito también a través de las redes sociales. Ahí les saludamos con muchísimo gusto a su cumpleañero. 7:03 a.m, vámonos de lleno, por ahí ya hacemos ahorita la entradita, en lo que ahí se acomoda mi compañero Eric, para hacer la entrada a las condiciones climatológicas. Amaneció fresco, amaneció fresco el día de hoy, es el primer frente frío, ya, adiós al calor, besos, bye al calor. Fíjese, de hecho, el día de ayer yo traía ropa floreada, ya despidiendo el calorcito, ya despidiendo el calorcito porque pues ya nos llegan los primeros frentes fríos de bastantes que tendremos durante esta temporada invernal. En Parral amanecemos con una temperatura marcando 13 grados centígrados. Para el día de hoy, la máxima será únicamente de 29 grados centígrados. Tenemos una mínima que será, o que fue en la mañana muy temprano, en la madrugada, así cuando usted ya estaba así como que acurrucando porque tenía un poquito más de frío, era de 12 grados centígrados. El día de hoy, por la mañana, vamos a tener un día soleado a las 7, a las 8, a las 9. Entre 10 y 11 empiezan nuevamente a acumularse las nubecitas. Y la lluvia estará llegando de una manera muy puntual en punto de las 2 de la tarde con una lluvia débil. El día de hoy en Parral, durante el día, durante la mañana, tenemos nuevamente, le repito, un día soleado, pero por la tarde tendremos lluvias muy, muy puntuales. El viento estará relativamente en calma, llegando arreciando hasta 20 kilómetros por hora. El día de hoy tenemos lluvia, sí, por acá nos preguntan, ¿va a llover? Sí, sí va a llover, pero ya por la tarde. El día de hoy la salida del sol fue a las 6 de la mañana con 54 minutos. La puesta del sol será a las 6 de la tarde con 49 minutos. El día de hoy la primera lucecita la vimos a las 6 de la mañana con 31 minutos. El mediodía está destinado en punto de las 12 con 52 minutos. Y la última lucecita, el ocaso, el atardecer, cuando llegue la noche serán las 7 de la tarde con 13 minutos. Oiga, vamos a echarle un ojito, a ver cómo anda Ciudad Juárez, porque le digo que amanecieron en alerta, alerta en Ciudad Juárez por las lluvias. Vamos a ver qué está sucediendo en Ciudad Juárez en condiciones climatológicas, cómo amanece. Deme la entrada, sí, deme la entrada en lo que yo la busco, por favor. Écheme la entrada al clima. Esta mañana, Parral, buenos días. Buenos días, Parral.
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0: con 7 minutos, 7 de la mañana con 7 minutos, y el huracán Polo toca tierra por segunda vez en México. Esto es lo que está afectando la parte norte del país, y entre ellos nos encontramos nosotros, pero bueno, principalmente de Chihuahua, Ciudad Juárez, Ahumada, también les está pegando bastante fuerte. Mire, le platico, el día de hoy en Ciudad Juárez amanecen, pues no hay tanta probabilidad de lluvia, no hay tanta probabilidad de lluvia, pero bueno, pues al parecer el huracán Polo se está desviando un poquito, pero todo puede cambiar. Sabemos que el clima pues es, como nosotras las mujeres, ¿verdad?, bien cambiante. Así es, toca huracán Polo tierra por segunda vez en México. Está pegando mucho en Guaymas y en Sonora. El huracán Polo ha tocado tierra oficialmente en el noroeste de México. El Centro Nacional de Huracanes confirmó en sus más recientes avisos que el centro del ciclón ingresó a tierra firme en el estado de Sonora, ubicándose en un punto muy cercano al municipio de Guaymas. En el momento de tocar tierra, el sistema se localizó con una latitud de 28 grados norte, una longitud de 110.6 grados oeste, a escasos 30 kilómetros al este de Guaymas, Sonora. Polo mantiene vientos máximos sostenidos hasta 120 kilómetros por hora con ráfagas superiores y presenta una presión central mínima estimada en 984 milibares, conservando la categoría 1, o sea, no está muy fuerte, pero de todas formas sí está haciendo sus travesurillas por ahí el huracán Polo, que nomás llegó a México y bueno, pues yo creo que probó agua, probó el tequila, algo le dieron que no se quiere ir, no se quiere ir, y bueno, pues ahora está pegando en toda esta parte, nos están tocando por ahí las colitas, como decimos coloquialmente, es por ello que hemos tenido estas lluvias muy, muy, muy puntuales. Vamos con más información, vamos con más noticias nuevamente, ya para cerrar el tema del clima. El día de hoy tenemos una temperatura máxima de únicamente 27, 28 grados centígrados y tuvimos una mínima de 12 grados centígrados, señoras y señores. Ladies and gentlemen, el día de hoy es un cheque en blanco, se lo regalo, se lo obsequio, gástelo como quiera. Parral, buenos días, Parral.
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0: mañana con 10 minutos. ¿Qué le parece si me acompaña a darle la vuelta al mundo esta mañanita? Malasia repatria 1.500 migrantes pese a alerta de riesgo de la ONU. Vale, ¿verdad? Vamos a mandarlos de todas formas. Malasia comenzó a repatriar el día de ayer martes a unos 1.500 ciudadanos Myanmar. Según el alto comisionado de la ONU para Derechos Humanos, puede poner en peligro a los migrantes devolverlos a un país que está, sabemos, devastado por la guerra. Este grupo es el primero de 5.000 ciudadanos que pretenden repatriar. Sin embargo, organizaciones de derechos humanos afirman que las condiciones extremas en los centros de detención podrían haber forzado sus decisiones, o sea, que no se regresan porque ellos quieran, sino porque los están regresando, y bueno, pues regresan a otro país en donde también su vida está en riesgo cada segundo. 7:11, reportan que un piloto intentó secuestrar un avión. ¡Árale! Pretendían hacer otra jugada como la del 911, así lo señalan, ¿eh? Esto va a estar bueno. Un piloto intentó estrellar un avión. Esto fue el día de ayer, entre la ruta Dubái y Tel. Planeaba llevar un ataque similar a lo ocurrido aquel 11 de septiembre, cuando cuatro aeronaves comerciales fueron secuestradas. Usted recuerda lo que pasó el 11 de septiembre. La fuente que participó en las conversaciones y evaluaciones de la situación el día de ayer afirmó que durante el vuelo FZ-1073, uno de los pilotos apuñaló al otro. No manches, de película, ¿verdad? No sé, se me, ya estoy viendo la cara de Silvestre Stallone y ¿cuál otro te gusta que participara? Ah, sí, es el que es mi novio, ¿verdad? ¿Por qué te tenías que decir que mi novio? ¿Sabes, verdad? Para que me despierte. Bueno, ¿y mi novio qué? ¿Cómo se llama mi novio, Andy? ¿Jason? Statham. Es que como yo siempre le digo, mi amor. Por eso. Uno de los pilotos apuñaló al otro, añadiendo que Israel investiga la sospecha que su objetivo era tomar el control del avión y provocar un accidente o secuestrarlo. Asimismo, confirmó que el avión comenzó a caer en picada durante el incidente y otros miembros de la tripulación, incluidos los pilotos que se encontraban a bordo, lograron tomar el control, pues, de la aeronave. Se evitó que todo fuera una tragedia. El copiloto sospechó de haber perpetrado los apuñalamientos, sospechoso, bueno, pues está siendo interrogado, y en Israel se dice que cada vez hay más indicios de que no se trató de una pelea, sino que se trató de un ataque terrorista en un avión. Imagínate los tripulantes. ¿Qué está pasando? Bueno, pues están agarrados los pilotos y pretenden estrellar el avión. Amárrese los cinturones, ¿qué más puedes hacer? ¿Qué más haces en un avión? 7:13, vamos a un pequeño corte comercial. Todavía tengo mucho que platicarle del mundo, porque el mundo, ahí vivimos, es importante. Volvemos.
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0: De la mañana con 16 minutos. Bueno, pues ya para cerrar la nota de interés internacional, registran al menos 27 muertos tras dos tiroteos masivos en Sudáfrica. 27 muertos. Esto fue en un bar. 8 sospechosos armados con fusiles AK-47, mejor conocidos como cuerno de chivo, y pistolas abrieron fuego contra los clientes en el primero de los tiroteos masivos en poblaciones de Sudáfrica. La primera masacre ocurrió la noche del sábado en aquel lugar. La segunda ocurrió en las primeras horas del día domingo, en la ciudad del Cabo. No se habían realizado arrestos por los tiroteos cuando ocurrieron, sino hasta apenas hace unas horas. Otro tiroteo masivo también fue en la población cerca de Durban, dejando al menos 11 muertos en total. Con todo ello, se contabilizan por lo menos 27 personas sin vida en diferentes tiroteos. ¿Qué es lo que está pasando? No se sabe. 7:17, acompáñenme a ver un resumen de las noticias internacionales.
5: La devastación en Gaza ha generado alrededor de 60 millones de toneladas de escombros y más del 80% de las estructuras han sufrido daños o fueron destruidas, según estimaciones citadas en el reporte. Expertos advierten que su retiro y manejo podría tardar décadas debido al volumen y los riesgos asociados. El gobierno de Donald Trump revocó formalmente las normas de 2024 que ampliaban las protecciones del Título 9 para incluir orientación sexual e identidad de género en casos de discriminación escolar. La medida restablece las reglas federales aprobadas en 2020. ACNUR advirtió que 8.3 millones de refugiados y desplazados podrían perder asistencia por falta de financiamiento. Hasta julio, el organismo había recibido solo 32% de los 8.500 millones de dólares requeridos para sus operaciones de 2026, afectando programas de protección y ayuda humanitaria. Bangladesh inició una campaña para vacunar a 3.4 millones de niños contra el sarampión, enfermedad que se ha extendido a 58 de los 64 distritos del país. La jornada busca cerrar brechas de inmunización y estará activa hasta el 31 de octubre.
0: De la mañana con 18 minutos, ahora sí vámonos de lleno con la nota de interés en nuestro país.
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0: De la mañana con 19 minutos, vámonos de lleno con la información de interés de nuestro país, que está sucediendo en nuestro México, no sin antes decirle que el día de hoy tenemos un récord, deli, y esto es un anuncio publicitario, pastelazo de panificadora Nutripan, comuníquese con nosotros, ¿quién cumple años? Le preguntamos a Alexa Morni, buenos días.
6: Buenos días, Yuri, ¿cómo amaneciste?
0: Amanecí muy bien, Alexa, platícanos, ¿qué festejamos el día de hoy?
6: Buenos días, Yuri. Hoy se celebran varios días internacionales. El Día Mundial del Limón, la comunicación interna, la traducción y el podcast. También es el Día del Corazón en México, para prevenir enfermedades cardiovasculares.
0: Ah, qué interesante. Platícame del Día de la Comunicación Interna.
6: El Día de la Comunicación Interna destaca cómo esta función se ha convertido en una palanca estratégica para impulsar cultura, compromiso y negocio dentro de las organizaciones. Se reconoce que la comunicación interna ha evolucionado de simplemente informar a diseñar experiencias que generan participación y cultura en las empresas. ¿Te gustaría conocer algunas estrategias prácticas que las empresas utilizan para mejorar su comunicación interna?
0: Afirma, pariente.
6: ¿Te refieres a la imagen de comunicación interna que mostré antes?
0: Sí, por favor.
6: Para mejorar la comunicación interna, las empresas implementan tres estrategias clave. Primero, crean canales de comunicación bidireccionales, como grupos de chat internos, donde los empleados pueden compartir ideas y retroalimentación en tiempo real. Segundo, establecen reuniones semanales de 15 minutos para que cada equipo comparta actualizaciones y desafíos. Tercero, utilizan plataformas de reconocimiento como Bonusly o Kudos para que los empleados se feliciten mutuamente por logros específicos. ¿Alguna de estas estrategias te parece útil para implementar en tu organización?
0: No, aquí tenemos excelente comunicación laboral.
6: Qué bueno que tengan excelente comunicación laboral. Eso es una gran ventaja para cualquier equipo.
0: Alexa, platícanos del día de la traducción.
6: El Día Internacional de la Traducción se celebra hoy, 30 de septiembre, en honor a San Jerónimo, el traductor de la Biblia. La ONU lo reconoció oficialmente en 2017 para destacar el papel de los traductores en conectar naciones. Este año el tema es diversidad lingüística y derechos lingüísticos. ¿Te gustaría conocer más sobre la historia de la traducción y cómo ha evolucionado a lo largo del tiempo?
0: Sí, por favor, sí.
6: La traducción tiene raíces muy antiguas, desde los primeros escribas bilingües en Mesopotamia, en el 3000 a.C., en la antigua Ur, se encontraron contratos comerciales en sumerio y acadio. Y en Egipto había intérpretes en la corte faraónica que facilitaban alianzas con reinos vecinos. Alrededor del 2500 a.C., ya había símbolos traducidos de sumerio a eblita en tablillas de arcilla. La piedra de Rosetta del 196 a.C. fue clave para descifrar los jeroglíficos egipcios. En el siglo III a.C. se hizo la Septuaginta, la primera traducción de la Biblia hebrea al griego para la Biblioteca de Alejandría. En la Edad Media, la Escuela de Traductores de Toledo recuperó obras de Aristóteles y Hipócrates traducidas del árabe al latín. La invención de la imprenta en 1449 impulsó la difusión de textos traducidos, permitiendo el acceso a los clásicos en lenguas vernáculas. En la conquista de América, intérpretes como la Malinche fueron clave para las negociaciones entre Cortés y los pueblos indígenas.
0: Gracias, Alexa.
6: De nada, que tengas excelente día.
0: Fíjate qué interesante, ¿no? O sea, todos los días que me mencionó el día, todos los las que conmemoraciones, perdón, del día de hoy son importantes, pero esta del traductor me llama muchísimo la atención, ya que sí, sobre todo en Chihuahua, en donde tenemos bastantes comunidades y pueblos originarios, pues sí se requiere, ¿eh? Sí se requiere de que se les haga, pues de que se les tome en cuenta, de que se les den más espacios. Casi no tenemos traductores. Tenemos sí traductores a lo mejor español inglés, pero tenemos tarahumaras, tenemos tepehuanos, ajá, también de lenguaje de señas. No los tenemos, no los tenemos. Pues ahí está, ¿verdad? Todos los días aprendemos un poquito. Oiga, y bueno, pues vámonos ya de lleno con la nota de interés en México. La presidenta de la República, la doctora Claudia Sheinbaum Pardo, consideró que el proceso de Morena para la designación de los coordinadores estatales para la defensa de la transformación fue un proceso donde hubo mucha unidad y lo considero como algo muy, muy positivo. Escuchemos la información porque pues sí, hay muchas dudas, hay mucha gente enojada, se llama a la unidad. Tienen que hacerlo, ¿eh? O se unen o se destruyen, una de dos. Escuchemos.
7: Es natural que haya personas que a lo mejor no estén de acuerdo. Yo lo que espero, pues, es que sea a través del mecanismo que siempre se usa, que son las encuestas. Y entiendo que así está haciendo. Okay. Es un mecanismo. Esa encuesta se usa la misma, el mismo tipo de encuesta, el mismo mecanismo, la misma metodología desde, creo que el 2000, desde la formación de Morena, 2015 creo, para la elección del 2015.
8: ¿Sería el llamado a la unidad y no sobreponer intereses personales?
7: No quisiera yo meterme en el tema particular de Morena. Obviamente lo que mencionas pues es lo deseable, pero pues es un asunto ya del partido, ¿no? Y evidentemente pues lo que se busca es que no haya, que se cumpla bien el procedimiento, como siempre se ha hecho, y que siempre tengan el diálogo quienes no obtuvieron el reconocimiento de la encuesta.

0: 7 de la mañana con 27 minutos. Vamos con más información, vamos con más noticia. Y bueno, así es que estas designaciones han dado bastante de qué hablar. La designación de las últimas que dieron, pues ya las dejaron de Sonora, de Baja California, Chihuahua. Vamos a verlas, Andy, vamos a verlas. Pon creo que se llama la página Morena, sí. En Facebook, algo así. Pone Morena y ahí va a aparecer. O Ariana Montiel, también ahí las encuentras con ella. En esa, mira, en esa misma. En esa misma. A ver, vamos ahí a recordar un poquito. Yo creo que la última que tienen es ahí de Pérez Cuellar. Pues no, pero vamos a poner los videos. Vamos a poner los videos para que vea usted. Estuvo todas, ¿eh? Todas estuvieron bien cardíacas, todas. Él fue el de Baja California. Manuel. Ay, no recuerdo los nombres de todos, ¿eh? Así, cuando son gobernadores, no me acuerdo, imagínate. Ahorita son coordinadores. Mucha gente dice, ya son gobernadores. O sea, de verdad que todavía no entendemos, ¿eh? No. No son. No es más, todavía ni siquiera son candidatos. Es un proceso interno de cada partido. Digo, cada quien lo realizó a su manera. Por ejemplo, el PAN fue de una manera muy cerrada. Eligen a Marco Bonilla aquí en Chihuahua, y que vemos que va a estar buena la pelea, ¿eh? En el PRI, pues todavía no hay nada, ¿verdad? Nadie, nada para nadie, nada para nadie. En el PRI como que ya se dieron algunas, no sé cómo le llaman ellos, creo que luchadores, es que todo el mundo tiene un nombre, ¿no? Luchadores, coordinadores, protectores y bueno, cosas así. No recuerdo los nombres de cada uno. Creo que también son coordinadores en el PRI. O defensores, defensores, defensores, ándale, defensores. Y bueno, también ya hicieron ahí algunos nombramientos, pero principalmente como que más de para los municipios, ya como que ya se perfilan algunos municipios. Aquí en Parral no mencionaron a nadie, ¿verdad? No, no, es que hay algunos que sí están ahí. No sé, por ejemplo, ay, no, a ver, uno cercano, que sepan. Para. No, estamos hablando del PRI. Sí, ya, ya fueron. No, ya fueron hace como 2 semanas.
1: Hay una encuesta telefónica entre David Villalobos y Memo Ramírez.
0: Hay una encuesta telefónica, tenemos que decirlo. Ahí está, hacemos esa nota. Hay una encuesta telefónica entre Dalila Ramírez. Dalila Villalobos y Memo Ramírez. Esa la escuchamos porque la hicieron aquí, ¿verdad? Aquí la hicieron. ¿Aquí? ¿De quién sería? Memo. Noel Chávez. ¿Y Augusto Medina? ¿O Arturo? Arturo Medina. Ah, creo que también está buscando Chelo Ortiz, ¿qué es ahorita? Graciela Ortiz. Graciela Ortiz. Ay, no sé si es senadora. Diputada federal. La diputada federal ahora está buscando ser nuevamente diputada, pero ahora local. Ahora está buscando ser diputada local. Bueno, pero en sí no se han dado como los defensores. Pero sí hay, o sea, sí hubo algunos que ya estuvieron en una reunión y ya mencionaron algunos. Por ejemplo, creo que en Huejotitán ya mencionaron al actual presidente, a Rogelio Rodríguez. Por ahí lo mencionaron. A ver, déjame acuerdo de quién más. Huachochi, ya estaba más que dicho, ya lo sabíamos. Adrián Payán. ¿Quién más? Bayeza, no sé, también porque ahí hay muchos probables, ¿verdad? Hay perfiles. Bueno, pues así andan todos. O sea, yo lo que quiero explicar, no precisamente hablar de los perfiles, sino lo que quiero explicar que son internas. Y luego ya después salen a la contienda, ya en campaña o en pre-campaña, y luego, ahora sí ya va la buena. Vamos a escuchar. Solo lo que pasa es que como que Morena lo está haciendo más fuerte. Ah, sí, cierto, la conferencia de prensa de Adriana Montiel estuvo buena. Vamos a un corte y regresamos y les sigo platicando de este rollo político que, pues aunque no querramos, ¿eh? Ahí viene ya la política, ya está aquí encima de nosotros.
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0: De la mañana con 35 minutos, vamos a escuchar la rueda de prensa que se dio el día de ayer con la representante hablando de este partido. Y más adelante también tenemos una rueda de prensa que se dio aquí por parte del Partido Acción Nacional. Bueno, aquí a todos les vamos a dar su espacio, escuchemos.

0: consenso que fue presentado de esa manera. Agradecerles también el día de hoy a las casas encuestadoras, todas ellas de reconocido prestigio. Les agradecemos mucho que en este tiempo y en este proceso han apoyado desde el área técnica que ellos manejan con su experiencia y su calidad el proceso de Morena. Diría yo que es la ciencia y la técnica al servicio de la política y les agradecemos que hayan querido participar con nosotros en este proceso. Quiero comentarles que cuando iniciamos el proceso técnico de revisión de cómo haríamos la metodología y el trabajo para las encuestas, les planteamos a las casas encuestadoras que tuviéramos un convenio en donde se suspendieran mientras realizábamos el proceso algún contrato con un gobierno del movimiento, un personaje del movimiento, un aspirante y otras áreas del partido. Y quiero reconocerlo porque eso implica mantenerse en la neutralidad que se requiere y nos ayuda, sabiendo que quizás comercialmente los afectemos un poco, pero que se han comprometido a que con su prestigio, con su conocimiento técnico, nos ayuden a tener estudios muy serios que nos permitan a nosotros, quienes tomamos las decisiones a través de la Comisión de Elecciones y de la Comisión de Encuestas, tomar las decisiones con base estatutaria. Así que agradecemos mucho que el día de hoy estén con nosotros las casas encuestadoras que se han mencionado, pero no las voy a repetir. Buendía y Márquez, que está con nosotros, también nuestros compañeros de Covarrubias y asociados, de FOE, de Las Heras, Demotecnia, Encol, Mendoza y Blanco y Botia. Estas casas encuestadoras, no omitía ninguna, ¿verdad? No. Estas casas encuestadoras son con quienes trabajamos este proceso. Así que nuevamente muchas gracias. También decir que, como lo ha comentado nuestra compañera Citlali, todas las encuestas que se han presentado a las aspirantes es la encuesta de Morena. Así lo marca el Estatuto de Morena, que es la encuesta que rige. Y estamos muy satisfechos con el trabajo también que ha hecho la Comisión Nacional de Encuestas, derivado del análisis de las encuestas espejo. De tal manera que con toda convicción afirmamos que todo este proceso ha sido transparente con los aspirantes, lo estamos transparentando con los medios de comunicación, en atención al llamado de la militancia a conocer detalladamente los resultados. Y también quiero decir que estamos satisfechas porque tenemos cuadros muy competitivos, si bien alguien fue el que ganó, porque así tiene que ser, pero tenemos cuadros muy avanzados que podrán representar nuestra coordinación, las tareas en otros niveles. Así que también eso da cuenta de que la evolución política de nuestro movimiento fortalece a los cuadros. Y quiero plantearles como dinámica, porque estamos aquí con el tiempo de las agencias, se expondrá por parte del comisionado de la Comisión Nacional de Encuestas, que ellos son técnicos, presentará en conjunto los 17 estados. Al concluir, vamos a atender cuatro preguntas referente a las encuestas. Y posterior, vamos a dar oportunidad a que se retiren y continuamos Citlali y yo para atender todos los otros temas de carácter político. Pero para no tener aquí a las agencias en otros temas de carácter político, cuidando siempre su prestigio y su neutralidad. Entonces, esa sería la dinámica del día de hoy. Ah, bueno, se haría la intervención por parte de cada uno de ellos, que podría ser previo, ¿no? Inicial, después procedemos a la presentación de las encuestas, sí, de corrido de los 16 estados. Procedemos a las preguntas que tengan que ver con las encuestas y continuamos con lo político, no tardándonos mucho. De tal manera que iniciaríamos, si gustan, de derecha a izquierda de la mesa, de la izquierda a la derecha de ustedes. Muy bien, ¿me ayudan con el micrófono? Acá, acá atrás, hija, por favor. Para que, y ahí ya se lo van pasando.
1: Gracias. Muy buenas tardes a todos. Como lo dice la presidenta Ariadna Montiel, fuimos diversas empresas encuestadoras las que estuvimos trabajando durante esos espejos para hacer la selección de las personas que van a estar defendiendo la parte de las candidaturas, bueno, antes de ser candidatos. Por nuestra parte, lo único que tenemos que decir es que hicimos una metodología estándar, que es generalmente como se realizan las entrevistas. Se realizaron entrevistas cara a cara, con un tamaño de muestra de aproximadamente 1.500 personas. El cuestionario que se proporcionó lo diseñó el partido político, igual que las muestras. Una parte de lo que tenían que hacer las empresas encuestadoras era validar las muestras, ¿no? Estar nosotros seguros que las muestras estaban representando geográficamente los lugares que teníamos que ir, que no hubiera sobrerepresentación o subrepresentación de ciertos municipios, de la parte de la urbanidad y rural. Entonces, nosotros nos encargamos del levantamiento. Generalmente, ¿cómo funcionaba? Un día previo al levantamiento para guardar la secrecía de los datos y evitar que algún interesado podría participar en la muestra. El partido político nos dio las muestras y nosotros estuvimos asistiendo a cada uno de los puntos muestrales. Tenemos entendido, y es como se realiza tradicionalmente, es que se generan muestras independientes, ya sea para la encuesta oficial y además para las encuestas espejo, ¿no? Entonces, no es que todo mundo estuviera trabajando en las mismas secciones electorales, sino cada uno trabajaba en secciones electorales distintos en los mismos tiempos. Y esto era importante justamente para nosotros poder reflejar y que el partido político pudiera cotejar los resultados, ¿no? Que nuestros resultados se validaran justamente con lo que van a estar presentando en unos momentos.
2: Dice.
1: Buen día, Márquez.
3: Buenas tardes a todos. Es un gusto estar aquí y bueno, yo creo que ya hizo un gran resumen de lo que hicimos cada una de las empresas. Yo nada más agregaría, nosotros en Covarrubias llevamos ya muchos años trabajando en esto y por lo tanto hemos trabajado en muchos procesos como este de selección de candidatos. Y yo lo que puedo decir en general es que se utilizó básicamente la misma metodología que se ha usado siempre, que los materiales que nos entrega el partido para hacer nuestro trabajo fueron entregados en tiempo y muy cercanos al inicio del levantamiento del campo, de tal manera que, por ejemplo, una cosa central que es la muestra, pues no tuviera oportunidad más que estar con nosotros y de ahí directamente a campo. Entonces, fue un proceso, para mí, fue un proceso como los que ya hemos tenido oportunidad de vivir, sin sorpresas, nosotros en campo, como bien ya hizo acá el resumen completo, hicimos 1.500 entrevistas en vivo.
2: De la mañana con 45 minutos, vamos a un corte comercial y bueno, pues así son los procesos y ahorita escuchamos regresando la rueda de prensa que da a conocer el Partido Acción Nacional. Juzgue por usted mismo, ¿verdad? Ahí se las dejamos. Corte y regresamos.
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2: Mañana con 49 minutos vamos a un resumen de la nota. ¿Qué tenemos? Ah, sí, cierto, perdón. Vamos a escuchar a el Partido Acción Nacional. Digo, a nivel nacional no dieron una rueda de prensa como tal, pero la dieron aquí a nivel estatal, que es lo que nos interesa. Vamos a escuchar a Daniela. Daniela Álvarez.
13: Esta mañana, la realidad es que decidimos dar esta atención a medios de manera rápida porque pues hoy algunas y algunos de ustedes estuvieron marcándome, entonces pues de una vez para posicionarnos sobre este tema. Ahora sí que por alusiones, porque estoy enterada de las referencias, no sé si llamar, seguirlo llamando el alcalde de la corrupción, o ahora el coordinador de la corrupción. Primero, felicitar a los morenistas, porque hoy tienen al frente a un coordinador que ha sido expanista y ex-emesista. Fíjense nada más. No me gustaría estar en su lugar, sobre todo de... pues de quienes tienen tantos años en la lucha de su partido. Escuchaba también el mensaje de la presidenta de la República cuando se limitó a decir que solo les encargaba no robar, no mentir y no traicionar. Parece que es una referencia directa para el hoy coordinador de la Cuarta Transformación por este narcopartido. Porque si alguien ha traicionado desde el inicio, desde sus orígenes, ha sido Cruz Pérez Genda. Chihuahua se ha librado de la barredora. Esa es la buena noticia.
14: Ya. Porque los asuntos del Congreso lo van a ver los diputados. Y un mensaje también. Nos libramos de la barredora. Y eso tenemos que verlo, como dice la presidenta, en próximas fechas. Porque vamos a hacer una defensa total de la política en el Estado. Y no vamos a dejar entrar el crimen organizado. El crimen organizado tiene una cualidad, si se puede llamar así. Pero entre pillos, entre delincuentes, se saben poner de acuerdo. Yo no dudo que se pongan de acuerdo porque así funciona el crimen organizado, poniéndose de acuerdo y pactando. Y sea lo que hayan pactado, desde aquí les decimos claro y firme, vamos a ganar el 2027 con Marco Bonilla, les vamos a ganar las principales ciudades y los municipios y vamos a ganar la mayoría. Ellos no han medido que la gente en Chihuahua lo repudia por su narcopacto. Pero ahí están las preguntas. ¿Por qué le teme el hoy coordinador de la corrupción a la Torre Centinela? ¿Por qué le teme a las fiscalías autónomas cuando en todos los estados, incluso gobernados por Morena, incluso en congresos de mayoría morenista, han dado el paso? ¿A qué le teme? ¿Qué esconde? Tiene mucho que aclarar la sociedad chihuahuense y yo... En el transcurso de este periodo ordinario, pues vamos a desenmascarar lo que es o lo que son los candidatos del crimen organizado. Gracias. Si alguien quiere hacer eso.
15: Sí. Un escenario en donde pudiéramos tener un gobierno de esa naturaleza. Hace 8 años terminaron con el 100% de los apoyos encaminados al sector agropecuario. Imaginemos teniéndolos aquí, pisoteándonos, acabando con nosotros, como lo intentaron hacer el 2020, llevándose el agua de los chihuahuenses. Eso no puede suceder. Hoy seguramente habrán de tener manifestaciones públicas en donde dirán que ahora sí van a apoyar al campo, cuando que tienen 8 años pisoteándonos, buscando cómo exterminarnos. El 2020... le dieron con todo, utilizaron las armas para maltratar a nuestros productores, buscando terminar la vida. Ese es Morena. Ese es el gobierno que representan a nivel nacional y que representan a nivel nacional.

0: Hola, ¿qué tal, Yuri? Buenos días. Dice, pues ya escuchando el tema de la política, pero quiero darles un consejo a todos los políticos. A mí no me gusta cuando nada más atacan. Yo quiero escuchar propuestas. Dice, ya sabemos lo malo y lo bueno de cada uno. Propuestas. Yo necesito ver perfiles. Aplausos silenciosos. 7:55. Vamos con más información. Vámonos de lleno a la nota de interés. Ahora sí, localita. Mejor regresamos. Ay, es que ya tenemos aquí unos cambiecillos. Pero ya sabe, no hay bronca. Yo sé que con usted no hay bronca. Vamos a ver el resumen de las noticias nacionales.
1: La FGR identificó a 17 nuevos sujetos de investigación en el caso Ayotzinapa y detectó que algunos celulares de los normalistas fueron utilizados después de su desaparición en 2014. Los hallazgos refuerzan la línea que investiga un posible traslado de estudiantes a la barandilla de Iguala. Las exportaciones mexicanas aumentaron 40.4% en agosto de 2026 y acumularon $549,397.6 millones en los primeros 8 meses del año, un nivel récord. El crecimiento fue impulsado principalmente por las manufacturas no automotrices, mientras las importaciones subieron 34.2%. Aguascalientes, Durango, Guanajuato, Morelos, Nuevo León, Querétaro, Sonora y Tamaulipas aún contemplan prisión por aborto voluntario, con sanciones de 3 meses hasta 6 años. En 24 estados está despenalizado hasta las 12 semanas de gestación. Morena ha definido 16 coordinaciones estatales de cara a las elecciones de 2027, cuando se renovarán 17 gubernaturas. El partido informó que las designaciones se realizaron mediante encuestas y aclaró que estos nombramientos son una etapa previa a la definición formal de candidaturas.

0: 1:58, vamos a un pequeño pero muy interesante corte comercial y regresamos. Quédese con nosotros, no se vaya, no se mueva, no se despegue. La línea telefónica disponible 52-315-15-627-14-954-94. Volvemos.
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2: De la mañana en punto, 8 de la mañana en punto, vamos con más noticia, vamos con información de interés. El día de ayer arranca el trabajo temporal para 30 personitas, que bueno, seguramente ya ahorita andan bien activos, bien chambeadores, les mandamos un saludote, échale todos los kilos. Ahí estuvimos, les dio el mensaje el presidente a que le echaran todas las ganas y que pues este billetito les va a hacer muy bien a sus familias. Escuchemos.
3: Buenos días a todos. Antes que nada, agradecerle a Dios por estar aquí en este día tan delicioso. A todos los presentes, muchas gracias. Agradecerle a nuestra gobernadora, la señora Maru Campos, por este programa de ocupación temporal tan importante y necesario para nuestras familias de Parral. Muchas gracias. Especialmente a nuestro presidente, el ingeniero Salvador Calderón, Chava Calderón, como lo conocemos todos, por gestionarlo y hacerlo realidad. Definitivamente, sin usted, este cambio para nuestras familias no sería posible. Muchas gracias, presidente. Valoramos su gestión, ya que refleja esa sensibilidad que da esperanza, que transforma vidas de manera real y demuestra que su compromiso humano es auténtico. A los protagonistas de este programa, muchas gracias a los trabajadores por su sí, a ser parte con su esfuerzo, dedicación, compromiso y sobre todo con su actitud humana y actividad humana que los caracteriza. Al equipo, a cada uno de desarrollo humano y bien común de municipio, gracias por el trabajo que realizan cada día con todo el corazón. Los quiero mucho y muchas gracias por estar aquí y por aguantar. A Ceci, muchas gracias por el apoyo incondicional, siempre tan comprometida, tan organizada. Gracias, Ceci. ¿Dónde andas? Ya trae la sadona en la mano, Ceci. Ya nada más le falta organizar a mi familia, a mi casa y a todos, porque nos trae a gorro y gracias a Ceci por traernos así. Gracias. Gracias a todos y disfruten su trabajo, aprovechenlo y que saquen lo mejor de ustedes. Gracias.
4: Muy buenos días, muchas gracias. Bienvenidos a todos los compañeros y amigos que pudieron estar este año en el POT. Agradecemos al equipo de desarrollo humano. Yo creo que si doña Nel le pide disculpas a los de desarrollo humano, no sé qué voy a hacer yo con todos los compañeros que colaboran en presidencia municipal. Yo creo que es parte del trabajo y parte de las ganas de entregar resultados, ¿verdad? El pedir, el exigir, el pedir que cada quien haga lo que tenga que hacer. Gracias a su equipo, doña Nel, gracias porque pues lo representa dignamente. Hoy agradecemos a las 30 personas que van a participar en el programa temporal y decirle a nuestra gobernadora, quien encabeza el estado, decirles gracias por este apoyo para estas 30 familias. Vamos a dar resultados, primeramente Dios. Hoy se vio un poco reducido el número de participantes. Les pedimos no abandonen este trabajo, porque luego eso no nos permite entregar buenos números en cuanto a personas que laboran y nos disminuye el número de compañeros que se ven beneficiados con este programa en la localidad. Entonces, el que empieza acaba, para el año que entra poder pedir más lugares. El año pasado nos dieron más lugares, no todos acabaron, entonces nos redujeron los lugares. Vamos a actuar con responsabilidad, de echarle ganas. Les van a dar 7,500 pesos en una sola exhibición. Yo creo que va a ser de mucho beneficio para nuestras familias. Quiero agradecer a todo el equipo, decirles, pues manos a la obra y cuenten con nosotros para darles los suministros y entregar un parral mejor dentro de un mes con este equipo. Muchas gracias y que tengan una excelente mañana. Gracias.
2: De la mañana con 5 minutos. Bueno, pues ahí está, estas personitas ya trabajando temporalmente, pero seguramente de mucho beneficio para sus familias. Vamos con más información, vamos con más noticia. Comuníquese con nosotros, 627-14-954-94-52-3-15-15. Ahí ahora sí ya está haciendo calorcito, préndete el airecito, ¿eh? Así como que ya está sofocadito, ¿eh? Sofocadito. Y bueno, pues un tema de mucha importancia para todos los parralenses, los baches. Siempre estamos diciendo eso, siempre estamos comentando eso. Vamos a ver qué nos dice el Inge Pedro Bueno, director de Obras Públicas, en relación a ello.
5: Empezamos a partir del día de ayer, porque ve que gracias a Dios este año ha llegado mucha lluvia. Y a partir de ayer empezamos a atender ayer fueron 6 calles, pero sí vamos allá con la emulsión, ya estamos trabajando, nomás que estamos trabajando los que más se prestan para ¿cómo se dice?, para repararlos. ¿En qué sentido? La humedad, ¿no? Los que no tengan este encharcamiento de agua, etcétera, ¿no? Pero ayer estamos atendiendo, ayer se atendieron 350 metros cuadrados aproximadamente.
6: ¿De nuestra ciudad?
5: Toda la ciudad. Increíblemente, el periférico está, como ha llovido, no ha parado llover, gracias a Dios, semana y media. Uh-huh. Periférico está muy dañado. La verdad, en temporada de lluvias, todos los días estamos trabajando con arrastres, la verdad, ¿eh? Las dos motoconformadoras que tengo, las 3 brigadas de bacheo, andan levantando arrastres, pues ya ve que cómo estuvo el fin de semana complicado, el fin de semana pasado también. Entonces, no podemos bachear, pues levantamos arrastres, pero la verdad, todo el centro, toda la colonia Fátima, todo lo que viene siendo la PRI tremendamente, lo que viene siendo Plación Juárez, increíblemente estamos rastreando algunas calles, allá en lo que viene siendo Paseos de Almaceña, pero íbamos a rastrear calles. La arrastramos la semana pasada y esta semana vamos a tener que volver a mandar. ¿Por qué? Porque gracias a Dios está lloviendo mucho, ¿no? Pero sí, tenemos muchísimos baches, tanto los periféricos como las ciudades, las calles principales. Ahorita, la verdad, para el periférico se requiere un gran recurso. Estamos atendiendo nada más los baches, la verdad. Les soy honesto, o sea, es un gran recurso para atender el periférico. Son más de 9 kilómetros y la verdad estamos atendiendo lo que es baches. Ahorita la prioridad es atender los baches, la verdad, para no tener un problema ahí con lo que viene siendo. Y tenemos hundimientos en la Pedro de Lille, el sábado se nos hundió, ya ayer lo reparamos, ahí en la Pedro de Lille, enfrente de las salinas del seguro.
2: Con 7 minutos. Bueno, pues también otro tema muy importante es el tema del agua. Platicamos con el director de la Junta de Agua, el ingeniero Márquez.
7: Número desconocido.
2: Escuchemos lo que nos dijo en relación a cómo se está trabajando para lograr, pues, más abastecimiento en todo Parral.
8: Bueno, buenos días. Sí, el día domingo estuvimos por allá, sí es una, se tiene mucha presencia de humedad los alrededores, pero pues en realidad no, desgraciadamente no ha subido. Se realizaron ahí unas reparaciones de lo que se está extrayendo de las galerías y pues esperemos que esta semana se nos vea favorecido con lluvias esa zona. Nos quedamos en el 8.40% la semana pasada. Esperemos que estos días capte un poquito más. Desgraciadamente es un área de influencia muy pequeña el de la presa y tiene que llevar en zonas así muy específicas, lo que es el Oro y allá rumbo a Valleza. Es una zona muy pequeña, por eso es que no ha captado. Bueno, en años pasados subió el 37% y nos dio agua 50 litros por segundo de lo que es de octubre hasta marzo. Entonces es muy importante la aportación de la presa para la... es un afluente ahí de la planta Parral. Bueno, pues esa se captaría ya para Piedras Azules. Desgraciadamente pues está aguas abajo de nuestra presa. Lo que el beneficio que nos trae, pues que disminuye el calor y nos disminuye el consumo por vivienda. Bueno, allá vimos ahí la mina, La Prieta la mina no ha tenido recuperación desde que bajamos ahí los niveles, pero sí, es buena su pregunta y sí es cierto, al precipitarse en esta parte de aquí también el manto freático empieza a marcar en las minas y esperemos que pues esta lluvia nos favorezca un poquito. Bueno, necesitamos la presa para poder tener más agua en esa zona en área de invierno, pero pues estamos buscando otras afluentes como este. También está en proyecto el de un pozo allá en el parque industrial rumbo a Matamoros, y pues ahorita estamos trabajando nosotros con lo que tenemos. Se empezó a tandear el área del verano, se lograron meter 50 litros a la planta Parral y pudimos hacer unas maniobras ahí de válvulas, la gente operativa, para mandar agua del Posadeño a Parral Vive, donde ya Parral Vive, pues esperemos que siga funcionando adecuadamente las maniobras y sacarlas del tandeo de lo que es Beta para poder disminuir el tandeo de la zona. Necesitamos agua, falta más agua para más viviendas. Si se quiere hacer más vivienda, necesitamos más agua. Bueno, el año pasado dio 37 y esa nos permitió varios meses de aportación. Esperemos que pues de perdido suba 30 este año.
6: En la
8: Bueno, sería una aportación hacia área del verano. Ya se trabajaron en varias obras menores para pasar, si en dado caso quede esta agua a la zona emproblemada, y pues contribuir a la suma de volumen. Pero bueno, el 30% del agua de Parral serían ciento y tantos de litros, entonces pues no es tanto el nivel, sino que esperemos que se sume a las afluentes que tenemos.
2: 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Aquí termina este corte publicitario. Vamos a darle la entrada a una entrevista muy interesante, muy importante el día de hoy, así que quédese.
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0: DCM Notas, saludamos con mucho gusto esta mañana a la señora Annette Deister. Ella representa Desarrollo Humano y Bien Común aquí en el municipio de Parral. El día de ayer iniciamos, lo platicábamos, señora Deister, con un programa de trabajo de empleo temporal. 30 personas están trabajando. ¿A qué se van a dedicar? ¿Qué andan haciendo? Y si es probable que haya más oportunidades de estas.
1: Muy buenos días. Sí, a todos muy buenos días. Efectivamente, es un programa que gestionó nuestro presidente, el ingeniero Salvador Calderón, para nuestro Parral, para la gente de Parral de trabajo. Son 40 familias beneficiadas, gracias a Dios. Ayer empezamos, ayer fue el arranque. Realmente antier empezamos, pero ayer fue el arranque. Para antier fue la organización y todo, cómo se iba a hacer, entonces cómo se iba a trabajar. Y el presidente trae ahí unos proyectos para estas personas.
0: Aquí tenemos algo lamentable que darles a conocer. El año pasado teníamos una capacidad para ¿cuántos?
1: Para 150 personas.
0: ¿Y no lo recortaron? ¿Por qué?
1: No lo recortaron porque no acudieron. Los que se convocó, los que dijeron que sí, todo, no llegaron, que no podían, que no saben lo que era, que mejor no. Entonces, pues se va reduciendo. Nos dicen en Chihuahua, pues realmente no tienen entonces necesidad de trabajar, entonces por eso se va reduciendo.
0: ¿Qué es lo que hacen?
1: De todo: pintura, limpieza, de lo que se necesita.
0: Lo que sí vemos es que se la pasan muy padre porque vemos ahí un muy buen ambiente laboral, todos van felices,
1: sí,
0: a trabajar.
1: Sí, sí, los que sí, realmente todos los que han dicho que se han inscrito y han acudido. Están muy contentos, han estado muy contentos.
0: ¿Cuántos días de trabajo estarán?
1: Son 30 días hábiles.
0: ¿Con un pago de cuánto?
1: De 7,500 pesos de 4 horas.
0: ¿Que se les entrega en una sola exhibición?
1: Sí, hasta el último.
0: Muy bien, bueno, pues ahí hay hombres y mujeres, de 18 para adelante, ¿verdad?
1: Así es, ya están.
0: ¿Cada cuánto llega esta oportunidad de empleo a Parral?
1: Una vez al año.
0: Una vez al año. Ajá. Bueno, de hecho, hoy tenemos una feria del empleo también para que acuerden, ahorita les decimos más adelante, pero una vez al año tenemos esta oportunidad y vemos principalmente jóvenes que se están uniendo a estos trabajos.
1: Sí, se están uniendo, o sea, la necesidad de trabajo, o sea, la falta de oportunidades.
0: También, bueno, nos han estado preguntando, señora Deiser, sobre la entrega de despensas, las despensas que hace entrega el municipio, y ya las tenemos programadas.
1: Sí, para recordarles que es el 9 de octubre. Viernes 9 de octubre en
0: municipio. De este viernes al otro viernes.
1: Así es. Uh-huh. En las oficinas de desarrollo humano del municipio y en la bodega municipal que está en la Centauro en la Héroes.
0: Ah, muy bien. Bueno, pues ahí los esperamos. Es únicamente para personas que ya están apuntadas.
1: Exactamente. Nada más para las personas que están apuntadas. Recordarles que necesitamos su carnet que se les dio ahí, porque muchas personas, o sea, me dicen, es que se me perdió, sí, pero nosotros les dijimos que tenían oportunidad de que si les dan el carnet, si usted no puede ir, puede darle el carnet a la vecina, a la hija, y se las entregamos. Uh-huh. Entonces, aquí está pasando que están yendo con el carnet que se les perdió, de la persona que se le perdió, entonces se las entregamos y va la persona beneficiada y pues ya se le entregamos. Entonces, no es que porque se le entregaron si no viene, entonces sí tienen que cuidar su carnet, sino, pues, o sea, tenemos que tener un orden, un compromiso, cuidar, porque pues, solamente igual que con la credencial para de los boletos, también necesitamos que cuiden su credencial.
0: ¿Cuántas despensas se están entregando?
1: Estamos entregando 900.
0: ¿Cada cuándo?
1: Cada 15 días.
0: 900
1: despensas. Dos veces al mes, o sea, nos organizamos para que sean.
0: Y vienen bien surditas, ¿verdad?
1: Sí, gracias a Dios. Por ejemplo, hay personas que me dicen, híjole, nada más con esta, dijo, nos vamos hasta la, o sea,
0: si alcanzamos. ¿Sale en la quincena?
1: Que el huevito, que ahora frijolitos, que ahora, o sea, y sí sale.
0: Ya le pones un pedacito de carne y ya es algo más, ¿eh?
1: Sí, sí.
0: Bueno, pues 900 despensas, ¿se pretende que este padrón aumente un poquito?
1: Con el favor de Dios, porque sí tenemos personas en lista de espera.
0: ¿Para el año próximo sería o para cuándo?
1: Sí, para ya el padrón del año que entra, recordarles que es un padrón, o sea, no, para meter a una persona ahorita tendríamos que sacar a otra, y pues no, o sea, no es justo, ¿verdad? Entonces sí, tenemos lista de espera. Las personas que después de dos entregas no van, se les da de baja para darle la oportunidad a otra, porque realmente entonces no lo necesita.
0: Al igual también tenemos la entrega de boletos para el transporte público. ¿Cuándo será?
1: Ayer empezamos y hasta el 5 de, lunes 5 de octubre. Es el último día. Recordarles también que solamente con su credencial se les está entregando. Cuídenla porque también se les pierde y otra persona va y los recoge y así, ¿me entiendes? Entonces sí necesitamos que las cuide.
0: De estos apoyos, ¿cuántos estamos entregando?
1: Es 1,200 entre estudiantes, adulto mayor, mujer trabajadora, hombre trabajador y personas, mujer trabajadora y discapacitada.
0: Para todos los sectores.
1: Sí, sí, para todo.
0: ¿Este también se pretende que crezca o sigue?
1: Pues con el favor de Dios, recordarles que es un programa que nuestro presidente gestionó con estacionómetros. Entonces, estacionómetros, es un comité, entonces sí, sí lo que decidan ellos. Pero con el favor de Dios, están muy abiertos y están muy dispuestos a apoyar.
0: Ya para finalizar, señora Deister, exhortar a la gente que haga buen uso de los programas sociales.
1: Así es, fíjate que sí están muy, muy, la gente si está consciente, o sea, a veces me dices que porque yo no quedé en los boletos, mire, le digo, vea a la gente que está, o sea, ¿a quién se los quitaré? O sea, uh-huh. Pero es que usted, ¿por qué dice que yo no necesito? No, es que todos necesitamos un cariñito,
0: sí, claro.
1: Carita Calderón, pero hay que darle oportunidad en unas cosas a unos y en otras cosas a otros.
0: Hay para todos, pero...
1: Y sí, la gente como que sí se ha concientizado en ese aspecto.
0: Bueno, pues qué bueno, muchísimas gracias. ¿Algo más que desea agregar?
1: Pues ahí los esperamos, recordarles que como siempre estamos en las oficinas, es un gobierno de puertas abiertas y de salida y lo que necesiten. Y ténganos paciencia, ahora con las lluvias hemos entregado muchos hules, si es que ya lo necesito, tenemos muchísimas entregas, gracias a Dios y a nuestro presidente, entonces ténganos paciencia de que sí. Ahí vamos a estar.
0: Bien, muchas gracias. Claro. Bueno, pues ahí está, para que usted no pierda sus apoyos, acuda puntualmente por ellos. Vamos a un pequeño corte comercial y regresamos, quédese con nosotros, el reloj marca las 8:20 ya.
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0: 8:23, minutos ya, 8:23, dice Yuri, buenos días, escuchándote en Belleza Morning por la mañana, ¿cómo amanecieron? Buenos días, Yuri, ¿ya tomaste café? Ya no traigo café, porque me lo recuerda, estoy durmiéndome sin café, ya no vuelvo ni a trabajar sin café, y la mañana va a ser gratis, bueno, prácticamente, un pesillo en los refil, cinco veces, corre y corre ya el, hasta la 1 de la tarde va a ser nada más. Ok, las tiendas estas de 4 letras. Con 2X. Ah, ok. En esas tiendas va a estar a un peso el refil de café. 50. O únicamente hasta la 1 de la tarde. Lo que sea primero, ¿eh? Lo que sea primero. No, pues ya estuvo que aquí. Se va a hacer que se caen rápido, ¿no? Ah, que sí. Bueno, nosotros sí, como si nos levantamos temprano. ¿Cuál será el bulevar? Nosotros por ahí pasamos. ¿Cuál otra me queda? Bueno, es que me queda un chorro. Ahí así. No, no es cierto, no les voy a dar ese consejo. Tráeme 3-4 termos diferentes y... Pues sí, pero voy a llegar a diferente Oxxo. El que está por mi casa, el otro más adelante. No es cierto, no me haga caso. Como cuando te formas en los dulces, ¿no? Nomás, en las, ¿te acuerdas antes en las despensas? Nomás te ponías otra playera y ya. No se crea, no se crea, pero sí. Vamos con más información, vamos con más noticia. Platicamos también el día de ayer. Hablando en el tema del agua, ¿cómo le hacen? ¿Cómo descubren que hay agua? Platicamos con el señor Durán, que es quien se dedica a eso, ¿eh? Buscador de agua. Le saludamos con mucho gusto, buen amigo, nos explicó cómo hacen ellos para perforar, cómo y cuánta agua se necesita. Bueno, escuchemos esta explicación.
1: Mira, hay varios procesos, ¿verdad? Pero el primerito es el estudio de terreno. Se hace un estudio protocolario y a partir de que se detecta el manto acuífero, pues se hace en gobierno se hace un proceso de licitación. En este caso nosotros lo ganamos, una empresa parralense de aquí. Y aquí estamos, el proceso va a ser con una barrena con rotomartillo. Es una perforadora de aire, es muy rápida. Y vamos a darle 400 metros, que es la indicación que nos dio el presidente Chava Calderón. Se sabe, realmente.
0: Hasta que ya llegan.
1: Hasta que no llegamos, pero la perspectiva que son 30 litros por segundo. Sí, mira, nosotros hemos hecho exploraciones en todo Parral. Hay 2 exploraciones, que es donde salió el agua sol, por su propio pie. O sea, aquí Parral sí es muy... Hay mucha agua, hay bastante donde explotar. El problema son los permisos de Conagua. Sí, son difíciles. Sí, porque lo que es... Con agua lo que no permite son los pozos agrícolas y ganaderos en ciertos casos, ¿no? Uh-huh. Pero el uso doméstico sí, porque acuérdense que el derecho al agua pues es un derecho constitucional y es humano. Sí, es construcciones de concreto duda, tenemos concreto, obra civil, perforación y también líneas eléctricas. La licitación es por este pozo. Uh-huh. La indicación de Chava Calderón es de que si tienen éxito en este pozo, van a hacer otras licitaciones. O sea, se va a apoyar a la Junta Municipal y a la Junta Central de Agua. ¿De que salga agua, bastante agua? Sí, o sea, sí es probable que sí.
0: Ok, sí, esperemos que así sea, ¿verdad?
1: Sí, es probable que sí. A partir de 3 pulgadas hacia arriba, 9 litros por segundo hasta, pues ya, a todo lo que sea. La perspectiva son 30 litros por segundo. Pues aproximadamente más de 5 colonias. Sí, permanentemente las 24 horas.
2: Claro.
1: Sí, se supone que van dentro.
2: Okay.
1: Pues la región rumbo a Santa Bárbara, todos los colonias periféricos. Se supone que porque está la línea del verano aquí más cerca. Esa es la razón.

0: con 28 minutos, vamos a un pequeño pero muy interesante corte comercial y regresamos. Quédese con nosotros, no se mueva.
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0: 32 minutos, 8 de la mañana con 32 minutos. Ya que no se le haga tarde, buenos días. Vamos con más información. A ver, Andy, ¿con quién más platicamos el día de ayer? El día de ayer también platicamos. Ok, sí, hablamos precisamente de lo que platicábamos con la señora Deister, con el presidente, sobre los trabajos de limpieza y trabajo temporal. Escuchemos lo que nos dijo.
1: Son 30 personas las que se nos autorizó del gobierno del estado. Ellos van a estar apoyando en la limpieza de camellones, en la limpieza de áreas de uso común. Vamos a tener por ahí, aparte, la participación pues, de servicios públicos, apoyando en la pintura y a hacer un equipo para avanzar en una mancha por toda la ciudad. Gracias, pues este año ha sido más lluvia, entonces va a haber más hierba. Y va a haber más apoyo también de personas laborando y apoyando. Es un mes, sí. Así es, a través de todo el año nosotros estuvimos limpiando la vialidad, sacando llantas, sacando basura. Una vez nos dejaron hasta un sillón tirado adentro de lo que es el lecho del río, ¿verdad? Ahorita estamos esperando que pasen las aguas, pues para dar otra limpiada y una pasada con la máquina. Y pues lamentablemente no cuidamos nuestra ciudad, no tenemos la cultura de hacer la limpieza o de ser responsables con la basura que generamos. Vamos a seguir trabajando y exigiéndole a la ciudad, pues una ciudad limpia.
0: Mañana con 35 minutos, ya 8 de la mañana con 35, y también platicamos un poquillo de política con el presidente, ¿verdad? También se vale sobre la designación que se está dando, cómo él sigue trabajando, qué viene. ¿No lo tienes, Andy? Sí, échale, échale, Michuy.

son horas de trabajo. Ah, no, cada instituto está haciendo lo propio. Nosotros ahorita nos toca estar trabajando a favor de los parralenses, estar dando resultados. Y en ese sentido, pues 24-7, ¿verdad? Habrá tiempos de otra... De otras cosas, ahorita es tiempo de nosotros ponernos a trabajar y cada quien pues tiene que ir haciendo lo propio, cada instituto debe ir haciendo lo conducente para ir a ser competitivos. En ese sentido, pues están en otros niveles, a nosotros ahorita nos corresponde trabajar y las alianzas pues las irá viendo cada nivel que le toque.

0: información, vamos con más noticia. Déjenos un mensajito. En Chihuahua, capital, refuerzan seguridad en Chihuahua ante repunte de homicidios. ¿Qué te pasó? Se te fue la computadora. Se apagó. Mire, le platico a usted, el comisario Julio César Salas González, titular de Seguridad Pública de Chihuahua, informó que durante septiembre se registraron 30 homicidios en la capital. 30. Son muchos, ¿eh? Cifra superior a los de aproximadamente 26 en agosto. No supera por mucho, pero sí son más. Ante este repunte, la corporación implementará un refuerzo integral de seguridad durante los últimos 3 meses del año. Y bueno, estos 3 últimos meses del año, pues hay más afluencia de personas, llegan gente de todos lados. Aparte de ello, bueno, pues también hay mucho movimiento de dinero, muchos robos, muchas situaciones de esta índole. Así que bueno, pues están reforzando la seguridad, el funcionario señaló, déjate la paso, Andy, porque se parece que no la vas a encontrar. El funcionario señaló que se está trabajando porque se debe a fuerza bajar estos índices delictivos en Chihuahua capital. Y bueno, pues que supongo que usted ha ido y que siempre hay policía por todos lados. Siempre, siempre, siempre hay policía por todos lados. Bueno, se siguen presentando este tipo. Válgame, Andy, no me sales. ¿Te tengo bloqueado o qué? A ver. Ahí estás. Qué loca, no me salías en Andy. Ahí te la mandé. Así que bueno, Julio César dijo que se estarán implementando operativos de disuasión durante todos los días, no únicamente durante fines de semana, que era cuando se tenían, principalmente jueves, viernes, sábado y domingo, pero que ahora serán durante todos los días, ya que los homicidios se han estado presentando así, todos los días en Chihuahua. Escuchemos lo que dijo el encargado de seguridad en Chihuahua capital.
1: Esfuerzos es en aquella zona que colinda con Aldama y Aquiles de Aldama, por un tema de narcomenudeo, y en ese sentido nosotros traemos muy claro el tema del patrullaje, donde se tiene que realizar sobre todo en esa zona de ahí. Si te fijaste en la primera gráfica, que no sé si me permiten ponerla otra vez, por favor, de homicidios, te fijas que estamos en 20, 22, 25, 30, 20, 22, entonces nosotros traemos una ruta de seguimiento de incidencia delictiva en estadística, mayormente si es alza, son 4 eventos más. Lo complicado es permanecer en los 15, 19, o sea, será una tendencia permanente. Eso es lo difícil de encontrar. Y estamos tratando de realizar estrategias todos los días diferentes, nos juntamos, intercambiamos información, pero realmente yo también coincido con el área de fiscalía. Es un tema de conflicto por el corredor Aldama-Ojinaga, el tema de la residencia.

0: 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Información también en noticia de interés. Y bueno, pues también en el tema de obras públicas siguen trabajando y le agradecemos el trabajo que se está haciendo para el Kinder Frida Kahlo. Una petición que se hizo ante este medio de comunicación se logró concretar gracias a la atención que nos dio por ahí Obras Públicas y toda la presidencia. Escuchemos la información.
1: Buenos días, nos podemos saludarlos. Hola, Yuli, ¿cómo está? Sí, estamos en coordinación con la Junta de Aguas, principalmente pues, en los baches, ¿verdad? En todo lo que viene siendo los baches, estamos atendiéndolos en conjunto con ellos. Semana con semana nos organizamos con cemento, material, para poderlos ayudar. Ayer estuvimos en el preescolar Frida Kahlo, precisamente hubo por ahí una fuga, un siniestro que tuvieron ellos en una tubería en un tanque elevado ahí en El Milagro. Ayer acudimos precisamente con personal de la Junta de Aguas y personal de la Secretaría de Educación, así como la supervisora escolar, para precisamente iniciar y realizar los trabajos, porque ahí se les vino, al momento de la fuga de una tubería de más de 20 pulgadas, se les vino encima, o se cayó una malla, y por ende se llenaron como, ahora sí que se llenó muchísimo escombro parte del cerro ahí. Ayer estuvimos ahí en conjunto con la Junta de Aguas, vamos a realizar los trabajos. A partir de mañana ya iniciamos los trabajos de lo que viene siendo todo el acarreo que ocupa los arrastres y reparación de la malla telaciclónica para seguridad del preescolar. El presidente municipal ayer nos dijo que atendiéramos ese tema, porque por la seguridad de los niños, y bueno, estamos atendiendo a través del presidente municipal Salvador Cadero.

0: de la mañana con 43 minutos, 8 de la mañana con 43 minutos ya. Dice por acá, para más felicitaciones a los cumpleaños, con muchísimo gusto. Por este lado, felicitamos a todos los que festejan su onomástico el día de hoy. Les mandamos un saludo. ¿Me mandaste alguno, Cere?
1: Sí.
0: A ver, aquí lo leo. Dice, para felicitar a Ivonne Andrea Lazos Torres, que cumple 6 años, de parte de su abuelita. Para felicitar a Ángela Figueroa Jiménez, 73 años, de parte de su hija. Felicidades a todos ellos por su cumpleaños. Que Dios nos los bendiga enormemente. Dice, buenos días, para apuntar en el pastel a mi esposo, Eric Jair Fernández Chaveta, que está cumpliendo años, de parte de su esposa, que lo ama mucho. Ahí está, para Eric Fernández, que lo ama mucho su esposa. Eric Fernández, te ama mucho tu esposa. Ahí está el saludito para él. Vamos a un pequeño corte comercial y regresamos. Quédese con nosotros, volvemos.
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0: 7:48. Vámonos de lleno con esto. 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Felicitar a todos los que están festejándose a lo grande. Y el ganador es para nuestro amigo Rocha. Felicidades, nuestro buen amigo Rocha. Y el Rocha, va a comer pastel. Que cumpla muchos años más. 10, 20, 30, 40, 50, 69 años le decimos. Felicidades, vámonos a trabajar a la calle, lugar donde se genera la noticia. Mi nombre es Yuri Subías, Andy Arzabala, Eric Moreno, todos bajo la dirección y supervisión del señor Benjamín Flores. Le decimos hasta la 1:00 p.m. No se despegue porque las noticias son aquí, las noticias son ahora. Arriba Berch, bye bye.
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Tarararán. Ya estamos en esta mañana listos para iniciar la fiesta. En esta mañanita, una mañanita de Recuérdeme el Día. Hoy es miércoles, hoy es día 30 de septiembre. Saludamos. Oye, primero que nada, no sé si usted sabía y se haya dado cuenta que el día de hoy Es quincena, mano. Y hoy, para muchos, es un día muy, muy especial, ¿verdad? Para muchos.

0: Esperamos la quincenita desde hace 5 días, caray, ya mero. Y ya llegó, por fin, diga usted.
1: Las mañanitas alegres.
0: Felicidades, felicidades, felicidades. Saludamos a todos los cumpleaños que el día de hoy también están cumpliendo, celebrando una fecha importante, así como los que rayamos en quincenita, ¿verdad? Cobramos el salario digno del esfuerzo, la dedicación en quincena. Por toda la vida, aunque le duren 2 días o mucho 1 y medio, ¿eh? Ya para mañana, mediodía, dice uno, ¿y cuándo será quincena otra vez? Bueno, saludamos a toda la racita que el día de hoy está celebrando su cumpleaños. Bienvenidos a la fiesta, vamos a celebrar tu cumpleaños. Vamos a decirte que te la pases muy, pero muy.

30 hasta 100 años más, le pedimos a Dios. Bueno, yo recibo los nombres de todos aquellos que el día de hoy están de manteles largos y nos vamos a manchar de mole. No, bueno, un arrocito, un molecito. Hay quienes, yo soy del equipo de los del chile colorado, oiga, de carnita de puerco, el asado que le conocemos. La carnita de puerco así en trocitos y luego su chile colorado, el asadito. Y ya, pues sí, un arrocito, una sopita de fideo, no sé cuál sea su preferencia. Y por supuesto el pastel, el refresco y que cumpla muchos años más. Recibo mensajes para saludar a los cumpleañeros. Buenos días, Tucán. Hola, señor locutor. Oiga, me gustaría mucho saludar a mi papi, el güerito, que hoy está cumpliendo años. Le mandamos un abrazo al güerito de parte de su chavo, el chavalín del güerito, que pues lo celebra el día de hoy, 30 de septiembre. Alcanzaron el mes de la patria, al ultimito ahí apenas, para recibir el mes del terror, el mes del octubre, ¿verdad? De las fiestas de miedo. Bueno, pues todavía estamos en septiembre, mi güerito, le mandamos un abrazo, le mandamos saludos. Y sí, con mucho gusto le saludamos, claro, en esta mañana. ¿Qué le parece si nos vamos con música? Porque en la fiesta también hay música, y música que llega. 9:03 contigo, Alberto Velázquez, el Tucán.

Teresa. Saludamos a la gente que el día de hoy está de manteles largos, está colocando el mantel especial de los cumpleaños. Cada año se guarda, se limpia, se arregla y luego vuelve a salir el mantel de los cumpleaños. Así que el día de hoy la racita está de manteles largos. Unos se manchan de mole, otros de chilito colorado, otros de carnita asada, con las salsitas tradicionales de la carnita asada. Bueno, los toreaditos que nunca faltan, el refresco en la mesita, en fin, que cumplan muchos años más. Dice Tucán, ¿podría saludarme, por favor, a Rosita de parte de su esposo, el Miguelón Mandiles? ¿Es decir, Mandilón el Miguel o qué? Dice que hoy está llegando Rosita ya al piso número 40, o sea, la edad de la mujer no se dice, hombre, pero bueno, en sus años 40 años. Señora, no le quite años a su vida. Ya 40 añitos, oye, se dice fácil, pero no creas, ¿eh? Llegan a la edad de la madurez, donde comenzamos a pensar más seriamente. Sí, cómo no, dicen. Bueno, Rosita, que Dios te bendiga. Un abrazo, Rosy, que lo cumplas. Que cumplas muchos años más, dice, de parte de Miguelón y de parte de toda su familia. Y claro, ya sacaron el mantel de cuadros rojos y ellos sí van a hacer carnita asada. Estás invitado, Tucán, ¿eh? No van a decir que no cuando llegue, ¿eh? Porque luego llega uno y este, ¿quién es o qué? Pues el Tucán, ¿y quién lo invitó o qué? Usted dijo en el mensaje, pues era broma, mi Tucán. Era parte del mensaje, hombre. ¿Por qué se lo tomó tan literal, ah? 9 de la mañana con 8 minutos. No se agacho, cuando me invite y lo vaya, no me va a hacer mala cara, oiga. Luego se siente uno mal, ya ve cómo es uno de sentido. Bueno, el día de hoy tenemos música aquí en la fiesta. Tenemos cosas extrañas. Nombre de esas que le enchinan a uno la piel, ¿verdad? Cosas extrañas que suceden y parece que vienen efectos sobrenaturales de otro planeta. Ahorita le vamos a platicar las cosas extrañas. Tenemos también el efecto positivo de la mañana del día de hoy. Así que esta fiesta apenas comienza y nos da mucho gusto saludarles a todos ustedes que están siempre, siempre con nosotros. Así que dígales quién está con ellos. Sí, puede decirles que está con ustedes el Tucán y cántele bonito.

Y en esta mañana en la fiesta nos ponemos sí, románticos. Y no es que nos guste el romanticismo, sino que es parte de estar enamorados, bien con tenis. ¿Por qué? Porque es quincena, no, hombre. Porque hay vida, mucha vida por delante.

0: Dime si ya me olvidaste. Porque si ya lo hiciste, ¿qué caso tiene que yo te esté cantando una hermosa canción? Ánchele, dígame si ya me olvidó, mija. Oye, qué bonita canción. Tenía mucho tiempo que no la oía, del conjunto Primavera. Un material discográfico muy, muy enriquecido y que les llevó, caray, al top 10. Fíjate, de ese disco, el conjunto Primavera colocó 9 de esas canciones en el primer lugar del top 10 del regional mexicano, especialmente una de ellas, esta. Dime. Morir de amor, también en el mismo disco. No, hombre, es que la música es otro boleto, ¿verdad? Yo prefiero, no sé usted, pero yo prefiero oír música que ver películas. Digo, las películas me gustan, me entretienen mucho, pero yo prefiero estar escuchando música incansablemente, de tanta música que existe, y especialmente me gusta el regional mexicano, me encanta la música. Yo puedo pasarle horas escuchando canciones y canciones. Caray, es un hobby desde muy chiquillo. Y por eso fue encaminada mi profesión a la locución. Por tanta música que escuchaba radio en aquellas épocas, porque me gustaba mucho cuando se estrenaba la canción y que hablaban y decían, tenemos la canción nueva, por ejemplo, de los Tigres del Norte, cuando sacaron la camioneta gris, ¿se acuerda aquella? Una camioneta gris. Bueno, yo estaba bien morrillo, oiga, ahí en el rancho de San Pancho del Oro, Chihuahua, había un locutor de apellido Montes, que presentaba la hora de los Tigres del Norte, la garra felina, los Tigres del Norte. Y no sé por qué, pero yo estaba muy pequeño, yo estaba, no sé, segundo de primaria, tercero de primaria, por ahí así. Y no sé por qué, oiga, pues no, yo no sabía. Yo me imaginaba que los Tigres del Norte, ¿los qué? Los Tigres del Norte, era una agrupación de San Pancho del Oro y que todas las mañanas iban ahí con el señor Montes y a cantar. Y yo decía, bueno, ¿cómo le harán para tocar todos los instrumentos y hacer que suene tan bonita la música? Y era una hora, caray, que yo no me perdía. Entraba a la escuela y buscaba la manera de escuchar. No, es en serio, mira, yo corría al ahí donde está, pues estaba en aquel tiempo los conserjes en las escuelas. Y el conserje escuchaba la hora de la garra. O sea, era un programa de radio muy escuchado, La Hora de los Tigres del Norte, con el señor Montes, ahí en San Francisco del Oro. Y un día yo hice que mi papá me llevara a conocer a los Tigres del Norte. Mi papá se reía de mí porque decía, te vas a llevar una sorpresa y nada, que estaba don locutor ahí hablando, buenos días, claro que sí, es la música de los Tigres, somos parientes o ni parientes somos, ¿ah? ¿Se acuerda esa canción? ¿Por qué voy a llorar cuando te vayas? Y yo, ¿y dónde están los Títeres del Norte? Y estaban en un disco de acetato, ya. Ahí los ponía todos los días el señor Montes. ¡Qué loco, verdad!
1: Muchas felicidades.
0: Felicidades a todos los que cumplen años de hoy. Me quedé pensando en esa época. Pero bueno, saludamos a los cumpleaños. Para Rosita, que está llegando a una edad de la madurez, en plena juventud, Rosita, plena juventud, hombre. Dicen, viejos los cerros, decía mi abuela, y todavía generan plantas verdes, mijo. Así que aguas con eso de vieja, decía. Dice, saludos a los niños Kevin y Jocelyn, que son cuatitos. Hoy están cumpliendo 14 años de parte de su tía madrina Lichita. Licha, ¿cómo le va, Licha? No se haga, saque el regalo. Y dice, dígales, Tucán, que ya les tengo el regalo. 14 años todavía esperarán regalos los chavos. Sí, pues sí, va. ¿Qué me irá a regalar mi tía madrina? No, hombre, yo me acuerdo que llegaba la madrina con una pelotita de esas de olor a fresa. Uf, me encantaban los regalitos. Pero ya a los 14 años, no me acuerdo de los regalos. Ya andaba tras de las muchachonas y nada, hombre. En otra temporada, ¿verdad? Bueno, saludamos a los cuatitos. Ellos son Kevin y Jocelyn el día de hoy. Cumpliendo 14 años, lo mejor para ustedes. Pónganle las mañanitas, hombre. Muchas felicidades, le pago las mañanitas.
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0: Por donde quiera que vayan, mis hijos, y que se cumplan todos sus deseos. El Kevin, mamá. El Kevin y Jocelyn, que están cumpliendo 14 años. de parte de Lichita. Lichita, cómpreles un buen regalo, Licha. Ya no son niños de carritos y muñequitas. No. No, ya no. No sé qué regalo les vaya a dar. Dice, hola, Tocán, buenos días. Ponte una de los Tigres. Ya hablando de eso, ya que los mencionaste, justo este que cantaste, Ni Parientes Somos, un fuerte abrazo. ¿Por qué voy a llorar cuando te vayas? Te la cantaré yo, ¿no? Porque no la tengo. Es que aquí no están los Tigres, se fueron para el oro. Oye, no, canciones muy bonitas, tampoco no. Bueno, felicidades a los cumpleaños. Seguimos celebrándoles, festejándoles. Los que ya hablaron, marquen al 523-1515. Repito, llámenos al 523-1515 y le vamos a saludar con las nuevas.

Que se la pasen de... ¡Hoy nomás! ¿Dónde sacaron esa del baúl del recuerdo? ¡Se la robamos al señor Montes! ¡Préstemela para presentarla en la fiesta! ¿La qué? ¡La fiesta!

0: nomás, oiga nomás. Oiga, ¿podría repetirla durante toda la santa y hermosa y bendita mañana? No. Oye, una canción que, te digo, de esas inmortales, llegan directamente al corazón. Para toda la gente que escuchamos desde hace años la radio, que salían las canciones, y yo me acuerdo que me quedaba pegado a la radio escuchando, y cuando una nueva, y cuando habló, que dijo el locutor, tenemos canción nueva, la música de los Tigres del Norte, hoy viene a la cabina, al estudio, la canción de la camioneta gris. Es una canción, y yo decía, cállese y póngala, hombre. Y no, se quedaba hablando el señor Montes. Tenía una vocesota hermosa ese señor, ¿eh? Yo no sé si alguien que me esté escuchando lo escuchó. Muchos locutores de allá, viejos. Estamos hablando de escuelas viejas. No, el Tucán es de Pampers, esa ahí de la fiestilla, de ahí reciente. Ayer hablaba con mi buen amigo el Chumi Gamboa, no sé si lo conozcan. Ah, bozarrón del Chumi, ¿verdad? Muy buen locutor, pero también de escuelas nuevas. Somos generaciones de los 45, 48, ni tan jóvenes, ¿verdad? Pero cuando le hablo del señor Montes, le hablo de por allá en los, pues no sé, ¿qué sería? Los 90, 85. Con esas canciones tan bonitas. Vamos a la pausa, oiga, y regresamos. ¿A dónde? A la fiesta.
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0: más. Vamos a continuar con la fiesta en esta mañana. Saludamos a todos los que cumplen años, ya les felicitamos, pero bueno, queremos seguirle felicitando. Saludos, gracias, un fuerte abrazo. Dice, gracias Tucán, qué buen programa. Ahí vamos caminando, ¿verdad? Poco a poco con la fiesta. Oye, hay cosas muy extrañas que suceden, no solamente a nosotros como seres humanos, sino también a los animalitos. Esta historia se desprende en una de las cosas más extrañas que pueden sucederle incluso a los animalitos. Y es una de las cosas más extrañas, porque a veces decimos, caray, ¿por qué suceden ese tipo de cosas? Bueno,
1: buenos días.
0: Sí, buenos días. ¿Quién me interrumpe en medio de mi cuento?
1: Oiga, para un saludo de cumpleaños.
0: Un saludo de cumpleaños, la disculpo porque son cumpleaños. ¿Quién está de manteles largos el día de hoy en casa?
1: Para Marta Berenice García.
0: Martita, ¿cómo le dice? ¿Marta o Marta? Martita.
1: Berenice.
0: Marta. Berenice García.
1: Sí.
0: ¿Dónde nos escucha?
1: Acá en la Emiliano Zapata.
0: En la Zapata. ¿Y ahorita qué está haciendo Marta Berenice? ¿Está cumpliendo años Martita,
1: sí,
0: Berenice?
1: Cumpliendo.
0: ¿Cuánto
1: sí.
0: se avienta? ¿Cuánto se avienta la Berenice?
1: 30.
0: Pues está bien chavalita.
1: Sí.
0: ¿Y qué anda haciendo? ¿Por qué le da risa?
1: No, porque ya anda en friega.
0: Y anda en friega lavando trastes, alzando aquí y alzando allá. ¿Quién habla y qué es de usted, Berenice?
1: Su mamá.
0: ¿Usted es mi mamá o la mamá de Berenice?
1: La mamá de Berenice.
0: Porque dice su mamá, yo dije, mamá.
1: Su mamá de Berenice.
0: La mamá de Berenice. Señora, hace 30 años usted tenía dolores de parto, pujaba y gritaba. Y nunca se imaginó que llegaría un día a decir, Berenice, hoy cumples 30 años, tasajona.
1: Sí.
0: ¿Qué le quiere decir a esa niña tan linda que ha ido creciendo y creciendo y creciendo y creciendo?
1: No, pues que la quiero mucho y mis mejores deseos para ella. Mis mejores deseos, la amo a mi hija.
0: Claro, imagínese nomás, es carne de su carne y sangre de su sangre. Ya pa' si no la va a amar, ándele mocos, ángele. Oiga, ¿ya le tiene preparado su pastelito y se van a manchar de mole y todo?
1: Sí, ya en eso andamos.
0: Qué bueno, me da mucho gusto saludarla. Dígale a Berenice que le deseo lo mejor. Le mando un fuerte abrazo y que se cumplan todos sus deseos, ¿eh?
1: Así es, primero Dios, ¿verdad?
0: Claro que sí, cómo no, con mucho gusto. Cuídese mucho. ¿Cómo se llama, señora, mamá de Berenice?
1: Marta.
0: También, y por eso le puso Marta.
1: Sí,
0: ¿pero usted también se llama Marta, Martina o cómo?
1: No, Marta.
0: Porque mi mamá es Martina, pero ella no le gusta y se dice Marta. Dígame, Marta, ¿no?
1: Me llamo Marta.
0: Usted se llama, ella se llamaba sí. Marta.
1: Mándale.
0: Al igual que su hija Berenice. Oiga, no, pues les mandamos un abrazo y que sigan celebrando este cumpleaños y recordando esas memorias. 30 años, se dice fácil, pero ahí está el esfuerzo y el trabajo de usted como mami.
1: Así es.
0: Cuídese gracias. Mucho, Martita, cuídese mucho.
1: Igualmente.
0: Le mandamos un abrazo. ¡Qué alegría! O sea, imagínese cuando estaba Marta pujando. Y el doctor, ¡pújele, Marta! Y lo Marta, ¡ay, no quiere! Y lo Berenice no salía. Cabezona, ¿verdad? ¡Ángele, Berenice, eres pura cabeza! Hace 30 años sucedió eso. Se me olvidó preguntarle la hora, pero normalmente las Berenice nacen como a las 7:30 de la mañana. Son tempraneras. Bueno, le mandamos un saludo y sí, cómo no.
2: Muchas felicidades en
0: las mañanitas alegres, cómo no, con mucho gusto. Cosas extrañas suceden todos los días. En una granja, voy a decir nada más el preámbulo, me voy con música, corte y luego regreso con cosas extrañas porque ya se me está yendo el tiempo, pero ahí le va. Estaba un caballo bayo, era primo del moro de Cumpas. Y este caballo entró en un problema emocional. No sé si sabía, pero también a los animales les llega la depresión, les llega la ansiedad, la preocupación. Y este caballo, misteriosamente, cosas extrañas nos visitan de otro mundo. Empezó a caer en depresión el caballo, ya no caminaba el caballo bayo, ya no relinchaba el caballo bayo. Pero tenía un amigo motivacional, un amigo que lo inspiraba cada mañana. Ahorita les cuento la historia, cosas extrañas suceden siempre y esto nos dice que no estamos solos. Un mundo nos vigila. Oiga, esa canción me gusta. Pues súbale, porque estamos en la fiesta donde todos celebramos y bailamos.

0: pase ninguna llamada, ninguna, señor. Bueno, mándeme todas las llamadas. Es que este cuate está en otro norte, yo estoy por acá. Vamos al corte comercial y vamos a regresar. Qué bonita canción, ¿verdad? No me pase ninguna llamada. Quiero estar a solas con ella. Uy. Bueno, nos vamos al corte. Contentos en esta mañana. No porque sea quincena, sino porque estamos en una fiesta a través de la tremenda Contigo al Tucán.
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0: Y esa mañana cosas extrañas sucedieron en esa granja. Como si algo que viniera de otro planeta llegara y se estacionara y se comenzara a mover, a manifestarse de manera misteriosa. Y entonces el caballo comenzó a perder fuerza. Ya no corría el caballo Bayo, primo del Moro de Cumpas. Se quedó deprimido, le entró la nostalgia. Y está el dueño de la granja en el interior del cuartito, ahí viendo al caballo Bayo. Hace una llamada vía telefónica en celuloide. Le marca a su hermano y le dice: oye, algo le pasó al caballo. ¿A cuál? Al Bayo, y el único que tenemos. ¿Pero qué le sucedió? No lo sé. Cosas extrañas vinieron y sucedieron. El caballo no se levanta, el caballo no relincha, el caballo ya no quiere abrir los ojos, ya no quiere comer su comida favorita, se ve flaco, caído, desganado. Y luego dice una palabra y a un lado está un marranito. Oin, oin, oin, oin, oin. Está como que haciendo que come, pero él está escuchando. El marrano está atento porque el hombre comienza a caminar, a distanciarse del caballo bayo con la llamada en el teléfono de su hermano. Y el marranito hace como que va con él, oin, oin, oin, oin, oin, pero lo va escuchando, está tratando de oír qué va a pasar. Y de repente dice las palabras más tristes, dice, hay que matar al caballo bayo, lo vamos a sacrificar. El marranito se queda sorprendido, oin, oin, oin, oin, da vueltas y vueltas y quiere salir corriendo. De repente se descuida el dueño y sale juido el marranito, parecía el marrano turbo. Y llega el marranito con el caballo y le dice, mano, aliviánate que te van a matar. Este fin de semana te van a dar cuello, te van a dar cuello. Si no te levantas. Y comienza el marranito motivacional a darle palabras de motivación a su amigo el caballo bayo. Empieza el marranito, oin, oin, oin, oin. Le está diciendo, si se puede, todo es posible. Siempre hay una manera de salir adelante. Relájate. Respira profundo. Y el marranito oin, oin, oin, está haciendo su trabajo, motivando al deprimido caballo bayo. En la tarde va el marranito y ve que el caballo como que reaccionó a las palabras de motivación y le comienza a contar una historia motivacional. Había un hombre que se perdió y que llegó y ganó. Y ya ve cómo son esos que motivan, pero motivan chidote. Esas veces que te hacen creer que vas a alcanzar el sol, la luna y las estrellas, ¿verdad? Nunca le ha tocado estar en un evento motivacional. ¡Ah, lingo, lingo! ¡Sí, lingo, lingo todos! Y entonces el caballo comienza a sentir superación interna. Y el caballo se levanta del lugar en el que estaba y el marranito da saltos. ¡Oin, oin, oin, oin! Ya ves, te digo, le dice el marranito. ¡Sí se puede! Cosas extrañas suceden y aterrizan día con día en la vida, no solo del hombre. Hoy la historia nos lleva a una triste historia de un animalito que estaba deprimido, de un animalito que pagaría un precio caro, de un animalito que no lo sabía, pero ya estaba destinado. Y entonces el marranito comienza a hablarle y a hablarle y a motivar. Ya no solamente era el caballo bayo, ahora había varios animalitos en la granja. Ya se había acercado el pato, se había acercado la gallina, se había acercado un ponicito que tenían ahí. Todos estaban motivados por el cochino, el marranito. Hoy, hoy, hoy es un día especial. Hoy, hoy es un día donde todo. Y entonces el caballo, que era el más triste, el más deprimido, comenzó ya a verse fuerte. Y el dueño de la granja dice, pues, ¿qué está pasando? Cosas extrañas suceden. El caballo ya comenzó a caminar. Y luego ya se comió toda la comida. Ya empieza a trotar, a andar por el rancho, por el lugar. Y una mañana se levanta temprano el hombre de la granja y ve que el caballo está queriendo tocar el sol con las patas, reparando, relinchando. No, el caballo ya es otro caballo, ya le gana al moro de cumpas a correr. Al canelo, ¿se acuerdan del canelo ese que le quitaban el hipo con millones de dólares? Bueno, pues ya... Ya el caballo bayo le quitó el hipo al canelo sin pagar un solo dólar. Y el marranito se estaba ganando terreno en toda la granja. El marrano motivacional. Oin, oin, oin, oin, oin, oin. Ya no paraba el marranito porque también él estaba sorprendido. Cosas extrañas habían sucedido y se habían apoderado del marranito. Como si el marranito supiera, pero no sabía que algo bueno pudiera venir día con día. Como si el marranito entendiera el efecto positivo de la fiesta del tucán. Pero el marranito no podía escuchar la radio. No la entendía. El marranito no me entiende, aunque somos tocayos, pero no me entiende. Cosas extrañas suceden. Esa mañana que vio relinchar al caballo, el dueño de la granja le habló a su hermano y le dijo, tienes que venir urgentemente. Algo extraño, cosas extrañas. Llegaron a la granja y el caballo bayo ya anda relinchando. Ya anda correteando a la yegua del vecino, aunque le quede grande la yegua. Ya anda bien superactivo. Y entonces el sábado por la tarde llegó el hermano, llegó la hermana, llegó la tía, llegó la familia completa para ver las cosas extrañas que le habían pasado al caballo bayo. Porque un amigo dijo que El marranito estaba muy contento con toda la familia ahí. Oin, oin, el marranito haciendo que comía, que oin, oin, oin. Pero él estaba siempre atento a las palabrotas. Y él sabía que una buena noticia venía, que era ya no matar al caballo bayo. Cosas extrañas le suceden todos los días a las gentes, a las personas que se levantan temprano, que se levantan tarde, que están trabajando, los que no trabajan, en fin. A todos nos suceden cosas extrañas. Ese día era un día fatídico para el marranito, no para el caballo bayo. El marranito había hecho todo lo posible por salvarle la vida al caballo bayo. Lo motivó, lo inspiró, lo sacó adelante, le ayudó y le dijo: todo es posible para aquel que cree. Y el caballo ya era más que ganón, un caballo garañón. Y en ese momento escucha decir a la familia: los he reunido aquí para que vean las cosas extrañas que suceden en el rancho, en la granja. El caballo bayo ya salvó su vida y el marranito, oin, oin, oin. Y ahora yo les propongo, y espero que todos estén de acuerdo, que para celebrar la vida del caballo bayo y que no lo vamos a matar, matemos a este marranito y lo hagamos carnitas y nos lo comamos en un chilito colorado. ¿Cómo ven? Todos contentos. Mataron al pobre marranito motivacional, oiga. ¿Cómo es posible? Dijo el marrano. Oin, oin, oin. ¿Ahora quién podrá ayudarme? Y ya no estaba ahí el Chapulín Colorado para ayudarle al marranito. O sea, qué cosas tan extrañas. El que iba a morir era el caballo, pero el marrano se metió en lo que no le importa y ahí va a motivar. ¿Qué le trae de parentesco al caballo, hombre? Que lo mate, hombre. Pobre marranito, ahí andaba corriendo. Oin, oin, oin, oin. Y por celebrar la vida del caballo, pues le van a dar chicharrón literal al pobre marranito. Cosas extrañas suceden, oiga. Vámonos con música. ¿Quién lo trae ahí de metiche al marrano, verdad? Usted haga su vida marraneramente y hambre, como el Potuja, el marranero show. Por eso, ¿quién se mete con ese marrano? ¿Cuál? El de la historia, no con el Potuja, ¿eh?

0: El de la granja, ¿están todos de acuerdo que le demos chicharrón al marranito? Pobre marranito, ya no hallaba qué hacer. Oña, oña, ahora ¿quién podrá ayudarme? Cosas extrañas suceden todos los días y nos pasan a todos, ¿eh? No solo al marranito, pero bueno, en esta ocasión la historia terminó en un desenlace triste. ¿Quién trae de metiche a este marranito, verdad? Vamos a la pausa. ¿Sí nos vamos al corte o nos quedamos? No, no, no, nos vamos a la pausa. Oye, qué bonita canción de Calibre 50 para todos los inmigrantes. ¿Cuál es aquella canción que le trae recuerdos? Yo decía ahorita, somos, mi pariente somos. Me acuerdo de chiquitito cuando fui por primera vez a la radio. Ahí me cautivó la radio. Tengo dos eventos de cautivación de radio. Uno es con ese locutor, el señor Montes, y otro es con Beto Gallardo. No sé si conozcan a Roberto Beto Gallardo. Él es el locutor ahorita de La Poderosa, la más famosa. Es un locutorazo, mi Beto. Y yo recuerdo que tenía como unos 9 años cuando él estaba presentando canciones, haciendo cabina en Santa Bárbara. Y yo dije, yo quiero ser como Don Beto. Bueno.
1: Bueno.
0: Sí, bueno, bueno. ¿Quién nos habla? ¿Quién nos habla?
1: Al 100.
0: Al 100 con la raza y al 200 con los amigos.
1: Así es.
0: Dijo mi compa Pepe. ¿Quién nos habla?
1: Marta.
0: Marta, ¿dónde está el verano, Marta? Oiga, Martita, ¿de dónde nos habla? Usted es la Martita que nos habla todos los días.
1: Sí, de acá de la Héroe.
0: Qué gusto saludarla, Martita, saber que está bien. ¿Cómo amaneció el día de hoy?
1: Podría poner una canción.
0: ¿Podría ponerle una canción? Pues no estoy en complacencia, pero si me gusta, se la pongo.
1: Rosas Blancas con los Johnny.
0: Ah, la de Rosas. ¿Por qué esa canción le trae recuerdo a usted?
1: Pues nomás la letra dice, ¿verdad?
0: Nomás la letra nos dice todo. ¿Para qué quiere tanta memoria con la canción Tengo que dice?
1: Así es, Tuca.
0: Oiga, Martita.
1: Un saludo acá para la Héroe.
0: ¿Perdón?
1: Un saludo acá para la Héroe.
0: Un saludo.
1: De la Valentina 30.
0: ¿Todos los días están al 100?
1: Al 100 y todas estamos a todo lo que da con el radio.
0: Ah, qué bárbaras, ¿eh? Les mandamos un abrazo y estamos muy contentos de estar en sintonía con ustedes que nos escuchen a través del radio,
1: Y desde ahora que está usted más,
0: No, hombre, diga eso porque me va a volar, me va a volar.
1: Y lo bueno porque todas estamos, ay, no, qué padre.
0: Ay, no, el tucán, ay, no.
1: El tucán, ¿qué? Vámonos, ya cada quien lo estamos afuera y luego ya, ándale, que antes el programa del tucán, vámonos, cada quien, órale, a tales horas sacámonos.
0: Oiga, qué alegría escuchar eso, me va a volar, pero bueno, ni modo, ni modo.
1: No, así es, no, muy bonito programa, tucán.
0: No, con mucho gusto y con toda la alegría del mundo para todos nosotros, va.
1: Ándele.
0: Le mando un saludo, Martita, y gracias por hablarme, Martita.
1: Al igual, ahorita la que sigue, sigo igual para la complacencia.
0: Órale, ya está, ya está. Gracias, cuídese, Martita. Recibo sus hermosas palabras, Martita. Pues cómo no, oiga, vamos a alegrarnos el corazón, porque estamos de fiesta en esta mañana. ¿Corte? ¿Nos vamos al corte?
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0: Gracias por los mensajes, gracias por ponerse en contacto con La Fiesta. En esta mañana dice, buenos días, Tucán. Dice, ¿podrías ponerme una canción? Le recuerdo que las canciones son a las 12, las complacencias, pero gracias por enviar. Dice, Los Terrícolas. Oye, ¿es cierto? ¿Esas canciones también son del recuerdo? Los Terrícolas, Los Pasteles Verdes, Los Ángeles Negros. ¿Quién más? Los Tremendos Sepultureros, ¿se acuerdan? Ay, mano, mándame, véndelo pa' vejero. Y viene comprando. Pues canciones bien viejitas con las que crecimos. Dice, buenos días, para apuntar en el pastelazo a Isabel Burciaga, que el día de hoy está cumpliendo años. Muchas felicidades. Bueno, ya hubo ganador del pastelazo, le mandamos saludos de todos modos y le mandamos las alegrías, las festividades del cumpleaños, que se cumplan todos sus deseos.
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0: Bueno, ya hubo pastelazo, ya ganaron de hecho, pero bueno, a Isabel Burciaga, le mandamos el saludo y que se la pase súper bien hoy en este día de cumpleaños. 9:54 a.m. Vamos a el efecto positivo de todo lo del programa. A mí me gusta el programa también como ustedes. Me gusta el poder venir y traer alegría en medio de los caos, en medio de... pues de, a veces dificultades que tenemos en casa, todas las familias tenemos grados de dificultades, ¿verdad? Grados disfuncionales, a veces no estamos de acuerdo en algo y pues nos generan tristeza, ya se va el viejo a trabajar y viejo, perdón, hombre, pues no te quise decir eso, no traté de decir eso. Pero bueno, todos tenemos problemillas y desafíos día con día. El efecto positivo es necesario cada mañana. Mire usted, hay una historia de un psicólogo francés llamado Émile Coué. ¿Cómo? Émile Coué. Él es francés y él tenía una forma muy sencilla, pero muy efectiva de atender a sus pacientes que tenían ansiedad, que tenían depresión, que traían tendencia suicida, que tenían pues ganas de ya no vivir, tipo el caballo, Bayo. Y Émile Coué era el marranito, nomás que a él no lo sacrificaron.

0: todo esto es muerte, es muerte. Y era lo que ellos tenían y veían. Entonces el psicólogo francés Émile Coué empezó a usar una forma y les entregaba a todos sus pacientes, rápido y sencillo, un papelito. En el papelito venía una sencilla oración, unas palabras simples. Decía, todos los días de mi vida me va mejor y mejor y mejor en todo lo que yo hago. Repito, el papelito escrito con letras grandes, negritas y cursivas decía, todos los días de mi vida me va mejor y mejor y mejor en todo lo que yo hago. Algunos pacientes se reían y decían, este doctor está loco. Pero la mayoría de los pacientes empezaron a restaurar, a sanar, a tener esperanza, a llegar a un nivel de pensamiento diferente al que tenían. Regresaban con el doctor Émile Coué y le daban gracias y decían, doctor, lo voy a recomendar a mi prima, se lo voy a recomendar al presidente, hasta el presidente de los Estados Unidos llegó a visitar al doctor Émile Coué porque también tenía problemas muy severos. Émile Coué fue en sus tiempos un hombre que ayudó mucho a toda la humanidad o a quienes alcanzaron a estar con él, cerca de él, influyendo positivamente. El efecto positivo de esta mañana es que usted y yo superemos la realidad. ¿Cómo es esto, Tucán? Mire, ya me tengo que ir con música. Pero fíjese bien en esto, fíjese bien en esto, fíjese bien, es algo bien importante. ¿Qué es esto de la realidad? La realidad es lo que usted y yo estamos viviendo en este momento. Que por ejemplo hoy es quincena, ya no nos alcanzó ni para las cuentas, estamos estresados, peor que ayer. Mejor no hubiera llegado la quincena porque nos estresamos horrible. Esa es la realidad. Oye viejo, ¿y con qué vamos a darle el abono a Letra? ¿Y con qué le vamos a dar el abono a los copelianos? ¿Y con qué vamos a hacer esto? Oye, hoy mi mamá nos invitó a comer y hay que ponernos la micha de perder unos 300 pesos. Pues a ver cómo le hacemos. Si nosotros nos caemos en la realidad, nos vamos a perder. Porque vamos a ser realistas, no se puede, no hay dinero, no hay recursos, no hay para cuándo, esa es la realidad. Pero el doctor Émile Coué, psicólogo francés, dice, superemos la realidad. No la minimizamos, no la hacemos a un lado porque ahí está, es real. Pero la podemos superar y el efecto positivo de esta mañana es que tú y yo, digamos, todos los días de mi vida me va mejor y mejor y mejor en todo lo que yo hago. El doctor le recomendaba a sus pacientes que lo repitieran todas las veces que fueran necesarias. Y más en la noche antes de irse a dormir. O sea, antes de dormir. Se acuesta uno y uno descansa y uno no está, híjole, mañana esto y mañana lo otro y luego aquello. Y luego si Donald Trump se le ocurre esto y luego si a Vladimir Putin se le ocurre esto otro. Y luego si... Entonces, nosotros cambiamos la realidad y decimos, todos los días de mi vida me va mejor y mejor y mejor en todo lo que yo hago. Y ese es el pensamiento que va a ayudar. ¿Sí me entendió? Si no me entendió, va a estar como el caballo bayo y el marranito, ¿eh? Mil heridas, mil heridas. Este es el efecto positivo de esta mañana. Todos los días de mi vida. Todos. ¿Cuántos? Todos los días de mi vida me va mejor y mejor y mejor y mejor en todo lo que hago. Ah, esta canción que se nos coloque.
1: Un placer con una canción de los Yonix, Rosas Blancas, con salud.
0: Es el pato este, va, Patricio. ¿Qué andas haciendo en mi programa, Patricio? Te tengo estrictamente prohibido que vengas aquí al espacio del Tucán y que hables y pongas canciones que no te pedimos.
2: Estoy en Televisa.
0: Oh. ¡Vámonos con música! Y ahorita vamos a repetir esta de Rosas Blancas sin el pato. Ese pato. ¡Vamos con música!

0: sí, saque los pasos prohibidos. Ese no, ese está muy prohibido. El del Chavo del 8. Epa, yepa. Oye, nos vamos al corte. Son 10 de la mañana con 13 minutos. Vamos a regresar, ahí le entregamos el efecto positivo de la mañana. Ya sabe, todos los días de mi vida me va mejor y mejor y mejor en todo lo que yo hago. ¿A poco no? Con mucho gusto, oiga. Vamos a la pausa, 10 con 3, que no se le haga tarde. Guapa, guapa, la guapa, guapa.
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0: del Fresón de la colonia Héroes. Martita, le debemos su canción. Estamos pendientes con la canción de Martita y saludamos a los que hoy pues están ya listos para su cumpleaños. A Berenice, de parte de Marta, que es su mami. Ella es Marta Berenice y nos platicaba Martita que un día como hoy a las 7 de la mañana, bueno, eso lo inventé yo, no sé qué horas naciste, Berenice, pero Berenice nació un día de hoy, 30 de septiembre. Caray, qué recuerdos, ¿no? Aquellos, los que somos padres. Yo recuerdo cuando nació mi hija, ahorita ya tiene 21, el domingo, de hecho, cumplió mi hija 21 años. Caray, yo me acuerdo que la veía tan chiquita, tan pequeña y yo, no sé, de esas sensaciones extrañas, de miedo, de preocupación por una bebé tan pequeña. Y bueno, así son los tiempos, van caminando, van avanzando. Así que le mandamos saludos a todos los que un día como hoy, pero de hace 30 años, nació como Berenice Marta o Marta Berenice. Y también los, ¿cómo se llama? Jocelyn y Kevin, Kevin y Jocelyn. También Rosita, Rosita ya va para el cuarto piso, 40 años. Hombre, viejos los cerros, Rosita, viejos los cerros, ¿verdad? Bueno, a todos, todavía alcanzamos la hora de las mañanitas, ¿eh? Con esto cerramos ya el espacio de las mañanitas alegres. Son mucho mejor, te alimentan el alma y también el corazón. Y que cumplan muchos años más.
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0: Bueno, gracias. Y cerramos este bloque de las mañanitas. Desde que entramos, estamos saludando a los cumpleañeros cada mañana a través de la fiesta, porque la fiesta la hacemos todos. Música, chistes y una que otra pues, rancherada, si me lo permite, ¿verdad? Mil heridas. Vamos con música, no se vaya. Esto continúa, la fiesta todavía. Estamos bien contentos. Tenis. Tenemos música, música. Maestro, 10 de la mañana con 9 minutos. Continuamos en la fiesta.

0: Tararán, 10 de la mañana con 11 minutos. Puedes enviar tus mensajitos, comunícate con nosotros. Para mí, pues es un gusto saludarte. Esta es tu casa, es La Tremenda, y La Tremenda siempre estamos al 100 con la raza. Que se oiga, que se oiga, que se oiga.
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0: Y al 100 con la raza, oiga. Saludos a la gente de la Colonia PRI que ya está, pues, preparándose. Pues ya la fiesta empezó desde hace rato. ¿Cómo que apenas listos para la fiesta? Si la fiesta ya tiene rato, ¿son de los que llegan tarde o qué? Le mandamos saludos a la gente de la Che Guevara. Gracias por escucharnos. Saludos al Lápiz de allá de... ¿Del rancho qué? ¿De La Gomera? Bueno, a toda la gente de La Gomera, a la gente de... Pues de todos lados, hasta donde llegue la señal. Buenos días.
2: Buenos días,
0: Tucán. ¿Quién nos habla?
2: De acá, de la PRI.
0: Ah, Laurita, de la, como que te quise conocer la voz.
2: No, ya, sería el colmo que no conociera
0: la voz. Pues es que de repente estoy medio lelo y se me olvidan las voces. Digo, esta voz la tengo registrada con el nombre de Marta. No, soy Laura, qué caray. Por eso mejor les pregunto.
2: Oye, el programa ese es de nosotros, de la señora Marta y mío.
0: De la señora Marta y Laura, ¿verdad? Marta, sí, y Laura, ¿cómo? Con el Tucán.
2: Sí, ¿verdad? Que debería llamar porque somos las únicas que te marcamos.
0: Sí, creo. No, siempre están al pendiente de la, claro, Tremenda, y nos da mucho gusto, y esta es su casa, te lo digo, Laurita.
2: Gracias.
0: Ya te iba a decir, Marta, ¿ya ves? Ya te lo digo, Marta. Oye, Laurita, ¿a quién saludamos en esta mañana, Laurita?
2: Pues no, acá para la gente de la PRI, y para mi hija.
0: ¿Para tu hija?
2: Mi nieto, que nos anda dando una carrillota.
0: Una carrillota. ¿Cuánto tiene el nieto, me dijiste?
2: Va a cumplir un año ahora.
0: ¿Un año? No, es un baby. ¿Cuándo cumple el año?
2: El 13 de octubre.
0: Pues ya mero.
2: Ya faltan 12 días.
0: No, ya hay que estar listos para mandarle las mañanitas al bebote.
2: Así es.
0: No, ya está, mi Laurita. Le mandamos saludos a toda la gente de la PRI y a la gente.
2: Para mi hija Itzel.
0: A tu hija Itzel.
2: Sí.
0: Ya está, le mandamos saludos y gracias por hablarnos.
2: Ándale, pues, tú ten.
0: Órale, cuídate.
2: Igual.
0: Bye. Saludotes, ahí está Laurita. Que todas las mañanas no le ponemos falta, ¿verdad? Ya estábamos así. ¿Qué pasó con Laura? Pues, ¿dónde andas, Laura, que no llamas? Saludos, pues, a toda la gente, hombre. En los programas de radio siempre hay personas que acompañan, que amenizan, y para nosotros, obviamente, que es un verdadero gusto el tenerles aquí en los estudios. A través de la línea telefónica, alegrando la mañana, acompañándonos en la fiesta, porque juntos hacemos una maroma de fiesta, oiga. Nos ponemos románticos, ¿qué le parece? Sí, cómo no, con mucho gusto. La Adictiva Banda San José de Mesillas.

esta historia, la música de La Adictiva, San José de Mesillas. Son las 10 de la mañana, 17 minutos. Yo tengo que irme rápidamente un corte, pero voy a regresar y vamos a regresar con música. Mira, te voy a presentar dos canciones, espérame. Espérame, no, no te vayas al corte, no te vayas a ir con... Espérame. Te voy a presentar dos canciones que cuando vaya de corte y lo regrese, nos vamos a enfrentar a esas canciones y usted va a ayudarme a decir con cuál de las dos se queda. Esta es una canción muy viejita de los Bukis. Dime dónde, cuándo. Me encanta la canción.

0: esa es una con la que nos vamos a ir. Y se van a enfrentar a un género que no es el género de ellos. Es un género muy regio, es un género muy diferente. Pero es una canción que arrastra. Esa no es la que yo quería, ¿eh? Es la de... Mire, déjeme le digo cuál es la que... Es que aquí tienen un reborujo, pero bueno, ¿eh? Es una fiesta reborujada. Vamos a ver si la tenemos. Se me hace que sí, déjame ver, déjame ver. Esa es la que yo decía, oiga. ¡Tararán! Ahí hubo un error de arrastre de canción. Pero ahora sí, es una canción muy conocida, muy llegadora. Y todos la quieren oír, ¿a poco no?
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0: ¡Tararán, tararán, tararán! Bueno, después de la pausa, usted me va a decir con cuál nos vamos. Pero no me llame. Bueno, sí, llámeme para saludarnos. Para de, oiga, Tucán, ¿cómo le va? Muy bien, ¿y a usted? Pero esto es después del corte. Vamos a la pausa, no se vaya, regresamos.
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8: Bueno, ahora sí, bien preparados. Y escuche muy bien las canciones que tenemos en esta mañana en la fiesta. Usted y yo vamos a ponernos alegres en la fiesta. Por un lado, le presentamos la música que alegró corazones en diferentes partes de la República Mexicana, Estados Unidos y allá en otros países. También llegó la música de los Bukis. Y sobre todo esta canción, dime cuándo y dónde. Cumbia, cumbia de los Bukis.
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8: Oye, no sé usted, pero yo la verdad me gusta más lo norteño, soy sincero, pero esta de los Bukis está matona, está muy buena la canción. Y esta del recuerdo, todo un éxito, hasta los perros la ladraban. Los perros no cantan, pero sí ladran. Y yo recuerdo que en el barrio había unos perros que le decían los cadetes de Linares porque cantaban esta. Ya es inútil.
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8: Parará, rirarán, tom.
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8: Bueno, yo no sé el ánimo de usted, pero yo recibo llamado telefónico. Quiero que suene el 31515. Quiero que me diga con cuál, porque si me queda a mí, o sea, yo elijo, oiga, no, hombre, yo me voy con los cuisillos, mil heridas. No, no se crea, esa no está, esa. mil heridas. No, yo me quedaría con los Bukis. Llame, vamos, marque. Bueno, ¿sí quién nos habla? Nadie, ¿no le gustaron los Bukis o qué? ¿Por qué? Es lo que le digo. Tara, tara, tarata. Bueno, tenemos también el centro de mensajes. Buenos días. ¿Dónde anda la gente fiestera? Hoy es miércoles, mitad de semana. Además, es quincena, oiga. Y aunque nos dure un ratito, nos sentimos contentos. Son los frutos del esfuerzo, del trabajo diario. Y ahí están en esta mañana. No los gaste, no los malgaste, cuídelos. Estírelos hasta que pueda más. ¿Nos vamos con cuál? ¿Con los Bukis o cuál? ¿Por qué no llama, hombre? No me deje a mí este paquete de escoger, porque yo, si no me ayuda, yo me voy a ir con los Bukis. No sé usted, bueno.
10: Dile, para los Bukis, mi tucano.
8: Esa de los Bukis, usted es del equipo de los Bukis, ¿verdad?
10: Pues sí, mero.
8: No, hombre, está bien buenota esta rola, la verdad que sí. Saludos, la tremenda está.
10: Al 100 con la raza.
8: Ya está, vamos a darle la oportunidad a que defiendan a los cadetes de Linares, porque tienen derecho. Yo también me voy con los Bukis, mi compa. ¿Cómo no, oiga? Dime dónde y cuándo. Pero le vamos a dar oportunidad, le vamos a dar tiempo a los incansables cadetes de Linares del Lupe Tijerina. Yo creo que esos ya no son de Lupe, ¿no? Estos son los nuevos cadetes de Linares. Ya otra generación. Pero está bonita la canción, sí, hay que... Vamos a dejar que la defiendan o la rematemos. Bueno.
11: Los Cadetes.
8: ¿Quién habla?
11: Marta.
8: No, hombre, Marta, es lo que le digo, Marta.
11: Está bonita también la de los Bukis, ¿verdad? Pero pues...
8: Pero pues yo traigo el ánimo de ella. Es inútil que vuelvas. Mande. Lo que fue ya no es.
11: Pa' que sepa el ingrato.
8: Que ya no ande volviendo el mugroso. Que se bañe, roñoso.
11: Exacto.
8: Martita, gracias por hablarnos. Ahí está Martita. Dándoles vida y aliento a los Cadetes de Linares.
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8: Bueno, ¿con cuál nos vamos a quedar? Ya la defendieron, ya dijeron que los Bukis. Ahora sí nos vamos con la definitiva llamada. Bueno, piénselo bien, no nos vaya a matar el corazón, ¿eh? ¿De dónde nos habla? ¿De dónde nos habla?
12: De aquí de Santa Rosa.
8: ¿Qué anda haciendo en Santa Rosa?
12: Acá vivo.
8: ¿Allá vive en Santa Rosa?
12: Sí, ya tengo años acá viviendo.
8: ¿A poco? Oiga, qué bonito. ¿Y cómo les ha llovido en Santa Rosa?
12: Bastantito.
8: ¿Y están contentos con la lluvia o asustados?
12: No, pues ya estamos curados de espantos.
8: Acostumbrados, que caiga la lluvia, que caiga, ¿va?
12: Pues sí.
8: A bailar. Bueno, pues yo le hago la pregunta de cuáles dos canciones usted nos va a alegrar en esta mañana en la fiesta.
12: Los Cadetes de Linares.
8: No me diga. Los Bukis. ¿Y por qué los Bukis?
12: No, los Cadetes.
8: Ah, los Bukis.
12: Cadetes.
8: ¿La tremenda está?
12: Al 100 con la raza.
8: Que se defiendan los Bukis o ya no, pues ya no. Sí, pues tienen derecho a defenderse. Bueno, si se defienden los Bukis, nos quedamos toda la mañana Bukis, Cadetes, Bukis, Cadetes. Y es que tienen derecho a defenderse. Me dice que sí aquí el bar, quien está diciendo los veredictos, que se vaya o se quede, dice el bar. No, mi Tucán, tienen derecho a defender a los Bukis, porque los Bukis ya habían ganado y le dieron derecho a los Cadetes, pero era la definitiva. Es más, vamos a ponerle a las dos juntas. Así ya no nos peleamos, así ya todos ganamos y felices y contentos. Bueno.
13: Bueno.
8: Sí, ¿quién habla?
13: Arturo.
8: Te oigo serio, Arturo. Se me hace que vas a elegir la más los bonita cadetes. De todas. ¿Eh?
13: Los Cadetes.
8: ¿Cómo que los Bukis?
13: Los Cadetes.
8: ¿De dónde nos hablas?
13: Todos en el carro, andamos manejando.
8: Órale, ya está. La tremenda está.
13: Al 100 con la raza.
8: No, hombre, pues ya ni cómo. Oye, nos ganaron los Cadetes de Linares. Una de las canciones que sí. Muy llegadora, oiga. Ni dudar.

0: Casi lloramos esta canción. Hasta en el barrio los perros la cantaban. ¿Sí se acuerda? Hombre, una canción de las que más. Híjole, llegaban y llegaban la radio. Me acuerdo que la poníamos y al minuto, dos minutos. Oiga, ¿me la puede poner otra vez? Es que estaba muy llegadora la canción. Un éxito, duró semanas en la lista del top 10 del regional mexicano. Ellos son los nuevos cadetes de Linares. Y es una canción bien llegadora. Nos vamos a ir al corte, pero quiero decirle que hay cosas extrañas. Cosas extrañas que se levantan en nosotros cada día. A veces creemos que nosotros estamos solos, pero no estamos solos. Cuando menos pensamos, vamos manejando el automóvil y de repente cosas extrañas suceden. ¿A poco no le han pasado cosas muy extrañas? Bueno, esta es la historia de dos amigos que tenían mucho tiempo de no verse. Se citaron en un restaurante y comenzaron a platicar. Uno de ellos le comenta que tristemente, después de 12 años de matrimonio, un matrimonio que no funcionó, ya terminó divorciándose y que está ahorita en una etapa de duelo. El amigo está tratando de consolarlo con palabras. Es una historia que nos traen esos recuerdos de las cosas tan extrañas. Pero se la voy a contar. Mil heridas. Cuando regresemos a la fiesta después del corte, La Tremenda está al 100 con la raza.
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4: Informe vial al momento. Tráfico lento causado por una nave espacial que intentó abducir un trompo de concreto GCC esta mañana. Pero no se preocupe. El trompo llegó a salvo a su destino programado y la nave regresó a su planeta de origen. Hasta aquí el reporte. Conduzca con cuidado.
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0: 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Llegan estos dos amigos y se comienzan pues a alegrar por el encuentro. Tenían mucho tiempo que no se veían y uno de ellos comienza a abrir su corazón en cosas extrañas que sucedieron en su vida. Cosas extrañas, dice, me enamoré de aquella mujer, ¿te acuerdas? ¿Cómo no me voy a acordar? Le dice el otro. Y luego, ¿te acuerdas de aquella canción de Amigo, ven, te invito unas chelas? No, gracias, yo ya no bebo, soy reservado. Entonces, pues, te invito un café. Bueno, pues se encontraron estos amigos y comienzan a platicar. ¿Y te acuerdas? No, pues, ¿cómo no me voy a acordar? Sí me acuerdo. Bueno, pues, nunca, fíjate bien, dice, cosas extrañas que suceden día con día. A veces pensamos que, pues, que el universo conspira a favor de aquellos que se levantan más temprano. Y no es cierto. Este tipo se levantaba todos los días a las 4 de la mañana a trabajar duro, a chambearle duro para que a ella no le falte nada, dijo el Chapo de Sinaloa. Y dice que cada día las cosas se ponían turbias, como si algún fenómeno entrara a esa casa. Y él hablaba de la mamá de la muchacha. Dice, nunca nos dejó en paz. Siempre estaba metiendo su cuchara. Siempre estaba metiendo su plato. Siempre estaba metiendo todo lo que pudiera meter para que nosotros no fuéramos felices. Es una mujer infeliz. Así como ella sufrió tanto, también quiso que su hija sufriera tanto. Pero, ¿qué tipo de madre quiere eso para su hija? La suegra metiche. Así lo decía él, ¿verdad? No me juzgue, así dice el guión de la cosa extraña de esta mañana. La suegra metiche. Yo sé que aquí no hay. Eso sucede en otros países. Y entonces él comienza a llorar, literal, internamente de su corazón, pero también le sale la lágrima de los ojos. Y le dice a su amigo, no, tranquilo, tranquilo, tranquilo, no chille. No chille, no se ponga así porque me va a poner triste también a mí. Y entonces dice él, es que yo no entiendo por qué suceden este tipo de cosas tan extrañas. Ningún día, para ser exactos, yo recuerdo que hayamos podido tener una conversación sana. Ningún día. Y luego vinieron los niños de ese hogar, nacieron dos hermosos niños, hombrecitos. Dice, y siempre la mamá de mi esposa criticándolos. ¿Qué por qué no se peinaban bien? ¿Qué por qué no se aseaban bien? ¿Qué porque el asunto era que siempre tenía algo que decir? Cosas extrañas suceden a veces en los matrimonios. No siempre y no se da con frecuencia aquí. Pero a veces sucede. A veces pasan esas cosas extrañas. El otro se queda mirando y está escuchando atentamente. Le pone la pausa del respeto. No le dice ni una sola palabra. Y le dice, pero bueno, ya lo estoy superando. Ahorita estoy en duelo. Me divorcié después de 12 años de estar soportando a la metiche de mi suegra. Así lo decía textualmente el guión. ¿Y tú? ¿Qué me cuentas? Le dice. ¿Acaso tu suegra nunca se metió? ¿Acaso tu suegra no dijo una mala palabra en contra tuya? Y dice él, no. ¿Cómo? No, nunca, nunca. ¿Cómo que nunca? Nunca. Cero bolita, dice. Cero bolita, nunca. Mi suegra nunca dijo una palabra mala de mí. Y ni buena. Pero tampoco mala. Y le dice él, oye, yo estoy pensando en rehacer mi vida. Sé que hay cosas extrañas que se mueven en el ambiente, pero dime, ¿cómo le has hecho tú para que eso no suceda en tu vida? ¿Cuántos años tienes de casado? Voy para 15, dice. ¿15 años? Sí. ¿Con aquella chaparrita? Sí, con la chaparrita que tú conociste. ¿Cuántos hijos? 3. ¡Holo! Y nunca ha dicho nada a tu suegra, nada. Pues esa mujer es una santa, le dice. No, dice. Entonces, es que mi suegra es muda. ¿Tu suegra qué? Es muda. No habla. Por eso ninguna palabra dijo de... Oye, no. Son cosas extrañas, hombre. Mil heridas. Oye, pero dime, ¿cómo le hiciste para que ese fenómeno extraño no bajara a tu matrimonio? Nunca dijo una sola palabra mala a tu suegra de ti, ni mala ni buena. Pues es una santa, no, es muda.
10: heridas fuertes. Heridas.
0: Bueno, vamos a continuar. No, pues es que se pasa la gente de producción. Producción, con esa. No, cosas extrañas. A veces creemos que estamos solos y no, nunca estamos solos, oiga. Nunca estamos solos. 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Mil heridas. 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Bueno, aquí cerramos espacio publicitario. Bueno, ahí están las menciones. Espacio de publicidad. ¿Qué le parece si nos vamos con música ahí? Regresamos. Son 10 de la mañana, 43 minutos. Cosas extrañas nos suceden.

0: Irán, con esta canción de la banda MS, nos vamos a ir al corte. Son 10 de la mañana, 45 minutos. Seguimos en la fiesta. No se vaya, no se vaya, no se vaya. Cosas extrañas. Traíamos ahorita qué cosas suceden, ¿verdad? Vamos al corte, regresamos con más.
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0: ¡Viva! Oye, saludamos a toda la gente que está ahorita en la fiesta, que se está quedando en la programación de La Tremenda. Hoy como que anduvieron un poco apagaditos, ¿eh? Hoy no mandaron los mensajitos de, hey, Tucán, aquí andamos. Es que andan ocupados gastándose la quincena. Ya fueron temprano a cobrar. Muchos desde el día de ayer salieron juidos a los cajeros a pagar, a pasar. Y hoy, bueno, pues hoy es miércoles de quincenita, 30 de septiembre. Saludamos a toda la gente que anda muy activa en la callecita, pagando aquellas bronquitas y diciendo esto y diciendo aquello. ¿Por qué? Bueno, porque el día de hoy, pues andan de fiesta. Póngase en contacto con nosotros, 523-1515. Estamos ya, pues, avanzando al cierre de nuestro programa. Todavía hay tiempo de mandar saludos. ¿Cómo está usted? Yo muy bien. ¿Y usted qué tal? No, hombre, yo también. Si le contara, ¿verdad? No, hombre, ¿cómo no? Con mucho gusto. Vamos a continuar con esta fiesta bailando, bailando. Saque el paso lento prohibido. Ese, ese.

0: Bueno, son 10 de la mañana, 52 minutos. Vamos a cerrar el programa con la sección En alguna parte leí un poco de luz. Qué bonita canción, son los Invasores de Nuevo León, oiga, cantando cumbias, un estilo muy, muy particular de Invasores. Ya no te amo tan. En alguna parte leí un poco de luz. Así como hablamos del efecto positivo, bueno, también requerimos de un poquito de luz, hombre. Día con día, que la mañana les premie, que la mañana les alegre, que podamos tener mucho entusiasmo, a pesar de. En alguna parte leí un poco de luz. El texto decía: piensen en todas las cosas buenas, en las cosas dignas, en las cosas agradables. Manténganse ocupados pensando siempre en esto. ¿Qué palabras? O sea, ¿cómo? Sí, el texto nos invita a que nosotros debemos de estar siempre pensando en aquello bueno que puede llegar a suceder o que ya me sucedió. En alguna parte leí, no recuerdo dónde, un poco de luz. Piensen en las cosas agradables. Ahorita usted se puede acordar, por ejemplo, en los cumpleaños, ¿verdad? Se acuerda la mamá cuando la niña esto, el niño esto, son cosas agradables. Le alegran. Piensen en cosas alegres, agradables. Piensen en cosas buenas que valen la pena estar pensando. Y luego dice la literatura, dice, manténganse ocupados. Es decir, durante el día. No es solamente un ejercicio de voy a bailar zumba y aunque tengo dos pies izquierdos no me salen los pasos, pero ahí estoy. Caray, no. Esto es todo el día. Piensen en cosas que vale la pena pensar. No piense en lo malo que le ha ido, no recuerde las tragedias. Piense en las cosas buenas. Y luego dice la literatura, repito, manténganse ocupados en esto. Es decir, que podemos tener la capacidad, la valentía, el dominio de decir, ah, cómo no, yo me acuerdo de las cosas buenas. ¿Se acuerda aquella canción de Celia Cruz? Oren, disfruten la vida, las cosas buenas que tienen la vida, na, na, na. Era una canción muy, muy optimista. Entonces, mantengamos siempre el pensamiento en esa alegría. Ahorita decíamos sobre la realidad. La realidad es difícil porque a veces hay cosas que nos rebasan, cosas que apachurran el corazón. Hoy puede ser un día de esos, pero, recuerde que en la fiesta... En la fiesta leímos en alguna parte un poco de luz. Y esa luz que leímos la compartimos con toda la alegría. Así que el día de hoy, usted ya sabe, piense, manténgase ocupado en esas cosas que vale la pena alegrarnos, sonreír y decir, ah, cómo no, con mucho gusto, ¿verdad? ¡Claro! Bueno, ya nos vamos. Se nos terminó el tiempo. Mi nombre, Alberto Velázquez. El Tucán. Bye bye. Adiós. Oye, regreso a las 12 para programar la fiesta.
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0: Y si sí, ya llegué de donde andaba. ¿Dónde andaba? Pues no le voy a decir. ¿Qué le interesa? Dijo la del rancho. Pues, ¿qué le importa, hombre?
1: Me hiciste heridas.
0: Lo bueno es que ya estamos de regreso y vamos juntos a programar la fiesta. Eso es lo único que importa en esta mañana tarde, porque todavía es mañana. Son las 11:58. 2 y nos darán las 12 y a las 12 ya es tarde. Qué curioso el tiempo, el horario. Ahorita son las 11 de la mañana. En 2 minutos van a ser las 12 de la tarde. O la gente comúnmente le llama a las 12 del mediodía. ¡Vamos juntos a la fiesta! Aquí es donde usted manda. Bueno, lo vamos a dejar que mande. Mire, voy a decir lo siguiente. En nuestro programa de radio, nos escucha mucha gente. ¿Cuánta nombre? Mucha gente. ¿Cuánta? Mucha. Pero hay dos personas que siempre nos están hablando y me da mucho gusto saludarles porque son de casa. Una de ellas se llama Laura. Ella se llamaba Laura. Y la otra, ella se llamaba Marta. Y las dos siempre están escuchando, como toda la gente, La Tremenda, pero ellas son de casa. Entonces, yo no sé quién de las dos ahorita va a ser la primera en llamar. Quisiera saber, la estoy invitando a la fiesta. Y le hago un llamado. Mucha atención. A Laura de la Colonia PRI se le invita a que se comunique en estos momentos al programa de la fiesta. Llama ya. Le invita y le avisa el Tucán. Y luego Martita. Mucha atención. A Martita de la Colonia Héroes se le invita a que llame en este momento. Y está invitada a la fiesta con el Tucán. Avisa el Tucán. Pero yo creo que están ahorita cocinando o están haciendo. Y ahí está, no sé, la verdad yo tengo así en mi corazón, en mi interior. ¿Quién va a reportarse primero? ¿Quién va a reportarse primero al programa de la fiesta? Mucha atención. A Laura y a Marta se les invita que, bueno.
2: ¿Qué onda, Tucán?
0: ¿Quién habla?
2: Pues, tu fiel.
0: No, ¿quién es tu fiel? ¿Quién?
2: ¿Laura?
0: Laura, dije, la más chismosa es la primera que va a hablar. No, yo no lo dije. O sea, yo lo pensé, pero no lo dije.
2: Pero ya lo dijiste.
0: Oye, Laurita, yo dije, a mí se me hace que Laurita ni va a hablar. Anda entretenida, trabajando, chambeando.
2: Si te dijera una cosa, ni me la vas a creer.
0: No te la voy a creer, pero tú dímela. No te la creo, pero dímela.
2: Estaba durmiendo a mi nieto.
0: ¿Y lo soltaste?
2: Nomás estoy escuchándote, pues en cuanto oí, dije, ¿hoy es cuándo?
0: ¿Qué dijiste? ¿Este está loco? ¿Qué le pasa al Tucán?
2: No, yo sé que no está loco.
0: Poquito, aireado.
2: Ya sé.
0: Oye, Laura, no, es que quise agradecerte a ti y a Martita, que siempre están al 100 con la raza, y eso se agradece, ¿eh?
2: Día y noche,
0: ni duermes. Y luego te duermes y estás escuchando la fiesta.
2: Con la radio prendida.
0: No, y cuando estás dormida, estás soñando la fiesta.
2: Sí.
0: Oye, Laurita, dime cuál canción te va a poner para iniciar en esta mañana la fiesta. Bueno, tarde.
2: Medias negras, Tucán.
0: ¿Cuál?
2: Medias negras.
0: ¿La de medias negras? Ah, ya, sí sé cuál es. Laurita, me da mucho gusto saludarte, te mando un abrazo y gracias por escucharnos siempre.
2: Ándale, Tucán.
0: Y la tremenda está.
2: Al 100 con la raza
0: y al 200 con Laurita. Mil heridas. Oiga, no, pues es que podemos hacer uso de la radio como querramos. ¿Cómo me dijo que se llama la canción? Oiga, ¿cómo me dijo? Ya se me olvidó. Medias negras, Tucán. Oye, ¿serán los años o ya de plano será que uno está? Es del grupo Innovación. Si me ayuda a buscarla, se lo va a agradecer mucho. No, hombre, tenía que ser Patricio el Duarte, ¿eh? No es que no la tengo de otra.
3: Oiga, me pone la canción de las medias negras. Ahí para Laura de la PRI. ¿Quién es usted? El Pato.
0: 12 del mediodía con 3 minutos. Marta, mucha atención. Le saludamos con mucho cariño, Martita. Laurita, ahí te va tu rola. Siga durmiendo al

0: tenemos una señorita aquí en cabina, ella quiere mandar un mensaje a toda la comunidad. Ah, cierto. Voltea y se asusta, dice, no, es que me trae unos boletos, ahorita vamos a hablar del bailazo, el bailazo del año, que es con los Tigrillos. Oiga, qué música tan alegre. Vamos a la línea número 21,315, bueno.
1: Buenas tardes.
0: Sí, buenas tardes.
1: Oiga, para pedirle una canción.
0: Qué bonito, ¿quién habla? ¿De dónde nos llama?
1: De aquí del potrero.
0: ¿Qué anda haciendo en el potrero? Platíqueme.
1: Pues ando preparando para hacer comida.
0: ¿Se refiere al potrero la colonia o al potrero del rancho?
1: No, al potrero de la colonia.
0: A la colonia El Potrero, de aquí de Parral, Chihuahua.
1: Así es.
0: Oiga, ¿y cómo se llama usted?
1: Yo me llamo José.
0: José, qué gusto saludarla, José. ¿Y qué va a preparar de comidita, José?
1: Un chile pasado con pollito.
0: ¡Válgame! ¡Qué delicia! ¡Qué rico, ¿eh? Ya se me hizo agua la boca. Oiga, ¿y cuál canción me va a pedir, José?
1: La de Sonora y sus ojos negros con Miguel.
0: Una canción bien bonita, Sonora y sus ojos negros. ¿Y por qué esa canción?
1: Pues porque me gusta mucho.
0: De Miguel y Miguel, sí, la conozco la canción. Se la vamos a programar ahorita, déjeme la busco. La de en un camión pasajero, de esos que van pa' Sonora, ¿sí va? Yo iba cansado y con sueño cuando subió José. Oiga, ya está, ahorita se la busco, mi José, y que le quede muy deliciosa esa comida, ¿eh?
1: Gracias.
0: Hombre, dígame, la tremenda está.
1: Al 100 con la raza.
0: Al 100 con la raza y al 200 con José, que va a prepararse un delicioso chilito pasado. Ah, qué delicia, ¿verdad? El chilito pasado. Oye, la canción de Sonora. Es Sonora y no la tengo, la voy a buscar ahorita. Ay, qué bronca nos metemos de repente, ¿verdad? Con esas canciones. Ahorita la vamos a buscar y se la vamos a mandar. Dice, buenos días, Tucán, prográmame la canción de los Tigres del Norte, Me Regalo Contigo. La vamos a buscar, la vamos a buscar. Ánimo, Tucán, póngame la canción del Un Indio Quiere Llorar. Oh, un indio quiere llorar. Ahorita la

Loco soy yo. Oye, Martita, la estamos extrañando. Martita, ¿qué? No, no, a lo mejor no tiene saldo. Ah, sí tiene. A bailar, chaparritas grandotas. Tindirín. No sé si sabía, pero hoy le voy a decir que nosotros queremos llevarles al baile. ¿Cómo? Sí, ¿cómo no? Con mucho gusto. 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Vamos a regalar cortesías. Todavía no, todavía no. Ahorita le voy a decir cómo le vamos a regalar las cortesías. Si usted ya está lista para el baile, pero dice, bueno, pues sí estoy lista, pero no tengo billutos. ¿No tienes qué? Billutos, o sea, dineros. Para ir a los bailes, no se apure porque La Tremenda le picha el dancing. O sea, La Tremenda le va a patrocinar. 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Cama, cama, cama. Y ahorita le vamos a regalar cortesías para que se nos vaya al baile, ¿le parece? Mil heridas. A ver, las canciones pendientes, ¿con cuál? Dice, ánimo mi tucán, la de, ah, la de Un Indio Quiere Llorar. Un Indio Quiere Llorar. Esa, si no me equivoco, es de la banda Machos, ¿va? Indio, ¿cómo se llama esa canción de Un Indio Quiere? ¿Así se llama? Un Indio, no dos, uno. De la banda Machos, Un Indio. No me diga que no la tenemos, no, no puede ser. O sea, esa es una de las canciones que no debe de faltar. Banda, la banda, no hombre, ni siquiera. La vamos a buscar. A ver, banda. Banda Machos. ¿Por qué me piden esa? Pues porque está bien chida, ¿no? Un Indio Quiere Llorar. Está la de, a ver, aquí está. ¿Dónde está la banda Machos? Acá está. Sangre de Indio, no, esa es otra. Esa es la sangre ya del indio que lloró. No me diga que no la tenemos. ¿Por qué? Mil heridas. Mil heridas. Mil botellas me he tomado por. Bueno, dice, ¿me puede poner la canción de Un Indio Quiere Llorar? Si no, el indio que va a llorar voy a ser yo si no me la pone. La de Leña de Pirul. Pobre Leña de Pirul, que no sirve ni perder el gato y el ratón. Sangre de Indio, no, esa es otra, ¿ah? Tarararararara. Esa es otra. Esa es Sangre de Indio. Bueno, como no tenemos al indio llorón, caray, ni la Leña de Pirul, no, esa sí la tenemos. Sangre de Indio, pues ni modo. Además dice indio.

0: Ahí está el indio que no lloró porque ahora ya no vive. Pobre, es un indio rico, ¿ah? ¿Eh? Sangre de indio, la sangre que llevo yo, dice. Nada. Bueno, ahí está, tratando de complacerles en la fiesta donde a veces fallamos. Oiga, somos seres humanos, no somos perfectos, dijera el piporro, ¿ah? Vamos a los mensajes, dice mi tucán, ánimo. Pues nunca encuentra ninguna canción, mi tucán. Pues no, pero tengo esta otra, ahí le va. Bueno, dice, buenas tardes.
1: Me hiciste heridas.
0: Saludos para la construcción del ingeniero Durán y toda la raza chambeadora. Muy bien, dice, ¿me puede programar una canción que pueda tener? No le voy a decir cuál porque no la tiene, pero una que pueda tener del grupo más romántico de México. Es el grupo Liberación, el grupo que libera. ¿Cuál será la romántica de Liberación? Hay una que, híjole, caray, yo estaba muy enamorado y decía, ¿quién me ha robado tu corazón? ¿Y quién? Vamos a buscarla. Dice, buenas tardes, este año sí habrá relatos. ¿Por qué me preguntan eso? Me da miedo a mí. Me da mucho miedo los relatos, oiga. Pues no sé, me imagino que sí, son cada año, ¿verdad? Cada año se hacen los escalofríos, los relatos. Voy a contarles una historia. Una niña caminaba. Ay, a la gente le encantan, ¿verdad? Bueno, la verdad no lo sé. A mí me da miedo los relatos. ¿Cómo no? Con mucho gusto. Oye, queremos hablarle de la venta al 2x1 a partir de hoy para el evento El Bailazo del Año con los Tigrillos. ¿Los qué? Tigrillos. Los Tigrillos. Bueno, pues ahorita le vamos a regalar cortesías. Si usted quiere irse a bailar, ¿sí o no? Dígamelo. Esa no, porque me duele, oiga. Saludamos a toda la raza romántica empedernida que creció y creció y creció con la música. El grupo que libera por allá de Monterrey, Nuevo León. En la voz de... ¿cómo se llamaba el que cantaba? Ya no me acuerdo. Ya se me fue. Son los años, Chelelo. Juan Tavares.

0: canción a muchos nos hizo repetirla y repetirla y decir, pero qué bonita canción de las que llegan. Ahora sí que son las matonas de Liberación, ¿verdad? Tarararán. Vamos al corte, no se vaya, regreso, regreso.
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0: Estamos de regreso. Gracias por estar en la fiesta. Donde usted y yo programamos la fiesta. Esto es un espacio publicitario. 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Bueno, no sé cómo ande usted de ambiente bailongo. No sé, la verdad no lo sé. Pero quiero invitarle, quiero picharle. La Tremenda te lleva completamente gratis. Baila, baila, baila, baila, baila, baila, baila. Al bailazo del año voy en este momento a través de la línea telefónica. Solamente llamada, voy a regalarles un boleto para que se vaya gratis completamente a ver a los Tigrillos y a los Viejones de Linares. Una llamada, un boleto en este momento, cortesía de La Tremenda. Bueno.
7: Ya me tocaba tocar una cortesía.
0: ¿Y por quién habla tan fuerte y tan rápido?
7: Por Laura.
0: Ah, Laura, dije, pues aquí. Oye, Laura, ¿y a poco sí te vas a bailar todavía?
7: Claro, pues estoy joven.
0: Mira. No, yo sé, viejos los cerros, ¿verdad?
7: Exactamente.
0: Oye, ¿y cuál es tu canción favorita de Tigrillos?
7: ¿Cuál es mi canción favorita de Tigrillos?
0: Sí.
7: Ah, Ay, pues tengo muchas.
0: No, si no me la dices, no te la doy. No te creas, no te creas. No, sí. Nosotros te vamos a llevar completamente gratis. Nada más dime con quién vas a ir al baile.
7: Pues con mi esposo no, porque él va a andar trabajando.
0: No, pues sácalo de la chamba, dile, no, viejo, hoy descansa. ¿Va a ir tu hija y van a llevar al bebé? No, ¿verdad?
7: No, él se queda con la bisabuela.
0: No, hombre, pobre mujer. Le va a ir como en feria. Bueno, no, pues te invitamos el sábado 3 de octubre con los Tigrillos. Nada más te voy a hacer una pequeña pregunta.
7: A ver, dime.
0: ¿Quiénes son los que están cantando esta canción? Ahí te va, 1, 2, 3. ¿Quién la canta?
7: ¿Cuál canción? No se oyó nada.
0: Pues, ¿cómo que no la oíste, Laura? Es lo que te digo, Laura. Ahí te va otra vez, ahí te va. Pon atención, si no, pues te pierden la cortesía, Laura. Ahí le va la música. A ver, DJ, por favor. Maestro, póngale la música, Laura. 1, 2, 3.
7: El mudo.
0: El mudo, qué bárbara, Laura. Ya ganaste, ya te ganaste la cortesía. Bueno, Laura, pásame tu nombre, Laura.
7: Laura Alicia Próspero.
0: Laura Alicia Próspero, que sí prospera.
7: Y mucho.
0: Eso, Laura Alicia Próspero. Ahorita al pendiente, porque voy a decir, pues me imagino vienes aquí a La Tremenda, vienes con tu credencial y te entregamos la cortesía. Sobres.
7: Ándale, está bien.
0: Laurita, no, hombre, gracias a ti y que te diviertas mucho, ¿eh?
7: Ándale, gracias.
0: La Tremenda está.
7: Al 100 con la raza.
0: Al 100 con la raza y al 200 con Laurita, ganadora de la primer cortesía. Vamos a regalar boletos y usted va a adivinar nada más quién está cantando la canción. Mejor cama, camaleón. Saludos a Laurita. ¿Cuál canción nos vamos? ¿Qué tenemos pendiente? Mi querido amigo aquí en los controles. Saludos para la... Ah, ok, ya está, ya lo mandamos. Dice Tucán, buen día, ¿me podría poner la canción? Anda, nombre, qué bonita canción. ¿Qué? No, ni les voy a decir cuál porque después no la hallo. Déjeme que la haya primero. ¿Cómo la buscaré? Con el nombre del grupo. No les voy a decir quién es hasta que no diga si la tengo. Si no la tengo. Camaleón. ¿Cómo se llaman estos cuates? El camaleón. Que aquí tenemos una manera muy práctica, ¿eh? No, hombre, sí la tengo. Sí la tengo. ¡Qué bueno es! Una canción que usted conoce. Oh, ¿por qué la suelta si todavía ni siquiera la presento? La gente se va a desmayar con los fugitivos. Y los muchachos del barrio le decían la verdad. Era una loca, pero una loca de amor. 12:29 minutos. Pídame su canción. Usted y yo programamos la fiesta.

0: 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Estuve loca ayer, pero fue por amor. La música de los fugitivos, agárrenlos, agárrenlos.
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0: Una de las canciones llegadoras de Los Fugitivos, complaciendo en esta mañana la fiesta. Yo me voy a ir al corte, pero quiero regalar la otra cortesía. Tengo 4 boletos gratis para llevarte a bailar al evento de Los Tigrillos con los viejones de Linares. ¿De dónde tocan? De Linares. Y cama, pero tiene que ser vía telefónica. Así que antes de irme al corte, yo le voy a regalar nada más un minuto para que usted llame y se vaya con los cuates, con la chamaca, con el chamaco, con la prima, con el amigo. Este evento es el evento del año en la mina La Prieta, el día sábado 3. Pues se me hace que ya este sábado, ¿verdad? Sí. Tengo un color mejor. Este sábado nos vamos con Tigrillos, dígame. Dígame, ¿quién habla? Bueno. Bueno.
1: Bueno.
0: Sí, ¿quién está en la línea tan seria?
1: Julia.
0: Sí, bueno, ¿quién habla?
1: Julia.
0: Julia, ¿cómo está usted, Julia? ¿La regañaron por hablar a la radio o qué?
1: No.
0: Le dijeron, no ande hablando con el tucán porque se le pegan las mañas. Oiga, Julia, dígame, ¿para qué me llama?
1: Para la cortesía, por
0: favor. ¿A poco se va a bailar, Julia?
1: Claro.
0: ¿En serio? Oiga, ¿y con quién va? No, dígame la verdad, ¿a poco sí o me está cuenteando?
1: Yo voy solita.
0: ¿Usted solita? Sí. ¿Por qué? Pues búsquese una amiga, un amigo, alguien que la acompañe y bailen juntas levantando las manos. El cama. Bueno, pues ¿qué cree? Ya tiene la cortesía. Solamente quiero que me diga quién canta esta canción. Dígame quién la canta.
1: El mudo.
0: Ah, usted sí estaba oyendo la radio, ¿ah? ¿Eh?
1: Sí.
0: ¡Ya ganó! ¿Me dice su nombre al aire o me lo dice fuera del aire completo?
1: Fuera del aire.
0: Fuera del aire, no me cuelgue. No me cuelgue. Ya es ganadora. ¿Cómo le hago aquí? Ah, ahí está, fuera del aire. No me vaya a colgar porque ya usted es la segunda ganadora para irnos al baile. Botas, es más, hasta con guaraches, hombre. Lo importante es que vayamos a darnos un aire con el Cama Camaleone. Yo soy... Nos vamos al corte, no se vaya, yo tengo más cortesías. Pausa, mudo.
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Tengo todavía cortesías, pero las vamos a regalar ahorita. Por lo pronto, ¿qué le parece si seguimos con esta hermosa, linda y romántica fiesta? Tarán, tarán, tarán, tarán. Dice, buenas tardes, póngame la canción. Ay, esa no, porque me hace llorar, me trae recuerdos, me trae memorias bien intensas. No, pídame la que quiera menos esa. Vamos a recibir llamado telefónico. ¿Cuál es la canción que el día de hoy usted va a pedir? No sé qué esté haciendo, quizás va manejando. Bueno, no llame, pídale a su copiloto que le llame y le pida la canción que a usted le gusta. Sí, sí la tenemos. Hay una canción que se llama El Hotel del Cid. Muy bueno, no es muy viejita, pero sí ya es vieja, ya. Es de, ¿cómo se llama este grupo, hombre? Grupo norteño banda que andaba de Edén Muñoz, Calibre 50. Los calibres que traspasan cualquier blindaje. Uy. Bueno, sí, sí la tenemos y la vamos a programar y se la vamos a mandar. Pero, mil heridas. Yo te invito para que te pongas en contacto con nosotros en esta tarde. Ya es tarde, son las 12:39. Sí, ya es tarde. Tarde de miércoles 30. Llama al 52-315-15 y me puedes pedir la canción que tú quieras. La que, bueno, si la tenemos, pues vamos a con mucho gusto. Me están pidiendo una que no conozco a estos cuates. Dice, me podría poner la canción de... ¿qué? A ver, acá está. Los dos de Tamaulipas. Yo conozco a los dos carnales. Y no sé si sean de Tamaulipas. Conozco a los dos de Parral. Pero a los dos de Tamaulipas no los conozco. La canción se llama Ayúdame. Bueno, ahorita vamos a ver si la buscamos. Dice, me saluda por favor a mis hijos César Gutiérrez Soto y Jocelyn Gutiérrez Soto. Les mandamos saludos. La canción... pues no, oiga, no. Los dos de Tamaulipas, ¿quiénes son esos? ¿O en cuál rancho los conocen, verdad? No sé. ¡Esta sí la tenemos, oiga! Oiga, póngame la canción del Hotel del Cid. Bueno, ahí le va, está rara, pero está chida. ¡Oh!

0: Una de las canciones, oye, sonaban, ya dejó de sonar, pero está chida, agradable. El Hotel del Cid es el grupo Calibre 50, todavía cantando ahí el grandote Edén Muñoz. Bueno, esto es un espacio publicitario, aquí comienza. 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Aquí termina espacio publicitario. Me mandan la canción, ahorita la vamos a checar, esa de los de Tamaulipas. Pues los conoce, es que son suyos, oiga, ¿son primos o qué? Son familiares y quiere promocionarlos. Es que me gusta mucho la música de ellos. Los escuché cuando fuimos a Juárez y... Bueno, vamos a más de la música. Gracias por estar con nosotros. Miren lo que voy a hacer. Yo soy el camaleón. Fíjese bien, voy a regalar, nada más en este tiempo, un boleto para que se vaya a bailar completamente gratis con el grupo de los Tigrillos. ¡Gratis! ¡No, hombre, la tremenda! Te lleva a los mejores eventos. ¡Un, dos! Mire, este va a ser... Bueno, pues ya llamaron, ¿verdad? No hay que despreciar las llamadas. Bueno.
1: Ese es Michoacán.
0: ¿Quién habla?
1: Eduardo, ¿qué rollo, Michoacán?
0: Eduardo, ¿qué onda, mi Eduardo? ¿Cómo anda, mi Lalo, qué?
1: Aquí, chambeando.
0: Chambeando.
1: Tras de las cortesías.
0: Tras de las cortesías, mi Lalo. ¿Con quién vas a ir a bailar o qué, Lalo?
1: Y con mi morrita.
0: Ey, ni tienes.
1: Pues si no conseguimos una.
0: Eso, mi Lalo, esa es la actitud. Oye, Lalo, ¿de dónde me llama, Lalito?
1: De aquí al centro, pariente.
0: De la colonia centro, ahí anda chambeando, mi Lalo.
1: Así es.
0: Lalo, bien rápido, mi Lalo, ¿quién canta esta canción?
1: El Mudito, campeón.
0: ¡Ah, qué bárbaro, mi Lalo! Oye, pásame tu nombre completo y ya tienes la cortesía. Si estás escuchando la radio, ¿verdad?
1: Claro.
0: Pensé que no lo ibas a adivinar. ¿Cuál es tu nombre completo o me lo pasas fuera del aire?
1: Fuera del aire,
0: mi Lalito. Ya está, mi Lalo. No se vaya. No me cuelgue, mi Lalo, no me cuelgue. Cama. Déjeme acá, me hago bolas con este asunto. Tenemos que irnos con más música. ¿Ya para qué? ¿Y para qué? ¿Y más? ¿Para qué? Tucán, póngame la canción de la banda Aventurero. Se llama, creo, ¿ya para qué? No, está muy en lo cierto. 12 del mediodía, 46 minutos, estamos regalando cortesías. No se vaya, seguimos en la fiesta con la tremenda...

0: Vamos a la pausa. Seguimos programando la fiesta. Gracias a todos ustedes que se ponen en contacto con nosotros. A los ganadores de las cortesías, la recogen a las... Bueno, es un horario de 9:30 a 4:30 aquí. Aquí en La Tremenda. La Tremenda te lleva a estos grandes eventos, grandes artistas. Pausa, volvemos.
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0: Vamos a mandar un saludo a mi buen amigo Rubén Rocha. Ahorita lo saludamos. No tenía el gusto, mi Rubén. Y me da gusto saludarlo. Ahorita él es el ganador. Él fue el ganador del pastelazo el día de hoy, don Rubén Rocha. Y luego me dice, pues si no sabe quién soy, ay caray, déjenme adivino, espéreme tantito. No, pues no sé, mi Rubén. Y me dice, ah, pues soy Rubén Rocha. Oye, nos habla en La Tremenda. Siempre está al 100 con la raza. Y nosotros al 200 con usted, mi Rubén Rocha. Gracias. No, hombre, el placer es mío, el gusto es mío, mi Rubén. Un abrazote, ¿eh? Bueno.
11: Bueno.
0: Bueno.
11: ¿Me podría poner una canción?
0: Claro que sí, con todo el gusto, si la tengo. No me va a pedir de esas canciones rebeldes y raras, ¿eh?
11: El moño negro con Amanecer.
0: ¿Cuál es esa?
11: El moño negro con Amanecer.
0: ¿El conjunto Amanecer?
11: Sí.
0: ¿Y por qué? ¿O quién se le va a dedicar o qué?
11: No, nomás para oírla acá.
0: El moño negro. Oiga, ¿y dónde nos va a escuchar con el moño negro?
11: Aquí ando paseándome en el carro, ando
0: dando la vuelta.
11: Así es.
0: Por todo Parral.
11: Así Así es, oyendo la que suave y el tucán.
0: La tremenda. Sí, antes era la que suave, ¿sí le tocó a usted?
11: Claro que sí, yo soy fan de allí.
0: Órale, oiga, qué padre, me da gusto. Déjeme, le busco su canción, nomás dígame, la tremenda está.
11: Al 100 con la raza, y también se le olvidó la de Rosas Blancas, mijo.
0: Ah, pues déjeme, le busco ya sea el color negro o la blanca, una
11: exacto.
0: De las dos.
11: Exacto.
0: Órale, pues.
11: Bye.
0: Cuídese, bye, saludos. Oye, pues la otra no la tenemos, déjame ver, Rosas. Oh. Ah, sí. Con los Yonix, ¿se acuerda? Que es de los Yonix, ¿verdad?
1: Tiririrín. Dios, en la tremenda.
0: Ah, es que es el patito y su canción, por eso yo creo que no la teníamos, pero sí. Ahí, acá está, mira, acá está. Acá está sin el pato, creo.
4: Rosas blancas con salud.
0: Ahí está. Saludos a la gente que recuerda en aquellos años. La que es suave, sí sabe. Es la tremenda. Luego nos cambiamos de nombre. De hecho, fue Patricio Duarte el que estuvo en este cambio. Pero bueno, vámonos con los Yonix. Se llama Rosas White. Ya me hice gabacho, oiga.
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Oye, una de las canciones, no hombre, esta sí es de las llamadas así como ruquitas, ¿verdad? De las canciones bien viejitas, pero no hombre, qué llegadora. Ahora sí que nos pusieron así como que a recordar de la época de los Yonix. Este sí es Zamacona, en la voz de los Yonix, José Manuel Zamacona. Ahora anda su chavalón cantando y la verdad es que lo canta muy igual, pues, oye. Es su hijo, muy buena música. Bueno, yo me tengo que ir, pero...

0: Para que vea cómo estoy al tanto, no los dejo.
1: Qué bárbara, para que vea cómo mastica chicle la iguana, ¿verdad?
0: Claro.
1: Oiga, Martita, bien al pendiente porque le voy a hacer una pregunta. Dígame, ¿quién canta esta canción? ¿Quién la canta?
0: Pues, ¿cuál si no la oigo?
1: ¿Cómo que no la oyó?
0: ¿Cuál?
1: Ahí le va otra vez, ahí le va. Póngale la música a Martita. Ahí le va, ahí le va. Esta es la canción. ¿Quién la canta, Martita?
0: Pues no, no se oye de veras.
1: Pues el mudo.
0: Ah, pues, mudo, sí,
1: hombre,
0: cierto.
1: Martita. El bueno, mudo, el mudo. Se la voy a regalar, no se vaya, quédese en la línea, no me cuelgue. Quédese en la línea. No me vaya a colgar, no sé si le colgué yo a ella, pero bueno. Quédese ahí, ya tenemos cortesía, ya nos vamos, ya está Yuri Subías, ya está también Andy y todo el equipo de noticias porque vienen a darle a usted toda la información relevante, la más importante, solo aquí. En La Tremenda.
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¡Excelente tardecita! Les saluda con mucho gusto su amiga y compañera Yuri Zubías. Estas 8. Está haciendo mucho calor. Sí, es que tienen que reconocerme por la tos. Mañana es el día del café. GPI a un cafecito. Regalen termos. Yo soy amante de los termos, ¿eh? Qué padre, me gusta mucho. Digo, termino siempre perdiendo las tapaderas, pero sí soy amante de los termos. ¿Y qué? Y los... Ay, ya me exhibiste. ¿Cuántos tengo aquí ahorita? ¿Dos o tres? Debo tener como tres. Es que me gusta que combinen con mis outfits. Y vi unos cuadrados. ¿Ya vieron los termos cuadrados? No. Tan carillos, tan carillos. Sí, son buenos. Sí, son Ocalá. Una marca así buena. Ocalá, algo así. Están padres, me gustaron. Parecen un cubo grande. Están muy chidos. Pues mañana va al café. Mañana va al café. Pero, o sea, ¿cómo vamos a decir, Eric? Tenemos que llegar a la tienda así. Decir, oiga, vengo por mi refil de peso. ¿Y si te dicen que no? Okay. ¿Y si no traes dinero? ¡Ayuda! ¿Café para llevar? ¿Cómo? Ah. ¿A poco? Oye, está chido eso. Qué padre. Qué padre. Bueno, ahí está, ¿eh? Mañana es el día del café, así que se aceptan cafés y se aceptan. Ay, la volteé para acá y lo con empanaditas. Qué rico, están bien buenas. Ay, qué rico. Bueno, saluditos, muy buenas tardes, 1:06 p.m, iniciamos con información, iniciamos con noticia, una tarde rica, calurosa, muy sofocante, demasiado sofocante, porque bueno, pues se siente, Sammy, se siente la densidad, ¿verdad? Se siente así como, no sé, la vaporización, y bueno, pues que está subiendo para condensar más nubes, sí se siente. Tengo cortesías, vámonos a bailar. Este fin de semana no nos podemos quedar en casa, nada para nadie, no nos podemos quedar en casa este fin de semana. Yo no sé ustedes, pero yo voy a ir a una quinceañera, de la quinceañera voy a ir a ver a dónde más me apunta el pie, y el domingo voy a ir a los Ciclones del Arroyo. Uy, ella elegía canciones en un pasadisco. Muy bueno, a mí me encantan, no me pueden poner poquito, no, para que sepan quiénes son. No, pues no puedo bailar, me regañan, los ojillos nomás. Sí, no, pero sí, los ojitos sí bailo. Ay, voy a bailar con mi hija, con mis hijos, voy a bailar con mis hijos, ¿por qué no? Así que allá nos vemos. Vamos a tener también convivencia con los Ciclones del Arroyo. ¡Chao, chao! Digo, alguien tiene que hacer este trabajo y me tocó a mí, ni modo. Pero no quiero ir sola, tengo cortesías, así que síganme escuchando, váyase a mis redes sociales, tengo cortesías para estos super eventos porque no quiero dejarlo en casa. 1:08 p.m, de esta manera iniciamos. ¿Qué pasó, Eric? Échale, mi chuy. ¡Así me tienes a los ciclones! ¡Ay, chao, chao! ¡Échale, primo, échale! Algo que dice que suena, más o menos.

0: así cantan rápido. Sí, lo pone, ¿por qué lo ponemos así? Porque no podemos, porque estamos en plataforma nosotros, entonces sí, no nos deja. Ajá, no nos deja, pero bueno, pues ahí está, ¿eh? Ahí está, fuga de Loruca, vámonos. ¿Tengo llamada?
1: El evento.
0: ¿Qué? ¿Cuál evento? ¿Cuál? ¿Cuál? El de los ciclones, sí. Ay, échame la vaca, a ver, que pase el chisme, a ver, ¿por qué quiere ir? Ah, ¿se ganó un boleto para los ciclones o no? El boleto... Andy, corre, tráete una de las cortesías que tengo. Las dejé ahí con Cristian. Dile que cuántas. Róbale todas las que puedas para regalar.
1: ¿Y dos para mí?
0: Dijo que muchas. Vas a ir con los viejitos... ¿Cómo se llaman? Los tirillos. Ah, también esos están perrones, ¿eh? Hijo de su... No va, no va a saber para dónde me va a apuntar la chancla el fin de semana, ¿eh? No, no, no. Sí, ¿qué dice la señora? No la dejes ahí en la colgada. ¿Cuándo puede recoger su boleto? Sí, es el, ah, el evento es el sábado. El de los ciclones es el domingo. Sí, el evento es el sábado, el de los ciclones es el domingo, el domingo. Puede pasar por sus cortesías a partir de ya y hasta antes del evento, obviamente, ya después ya para qué las quiere. Andamos con Toño y Lupe. Sí, sí, sí, por eso estos días no ando nada, no me ando maquillando, no me ando produciendo, para que me vean bien guapa ese día. ¿Cuántas te dio? Nomás te dio una. Ah, nomás. Ah, ok, nomás una nos dio para mostrar. ¿Me dio tres? ¿Dobles? Tres dobles. ¿O tres sencillas? Cristian, ¿dobles o sencillas? Aquí, para exhibirlo. Aquí está. Tigrillos, tigrillos, tigrillos en la explanada de la mina a partir de las 7 de la tarde, los viejones de Linares, chao, chao, legado norteño y no puede faltar Nano y su Cessna. Oiga, Nano, sencillas, tengo sencillas, va. Oiga, Nano, ahí me dijeron que le andaban pisando los talones, ¿eh? A ver, ¿quién tiene el número de Nano? Ay, es que ayer me puso mensaje, pero no sé, no me acuerdo si lo guardé. Es que quiero mandarle el audio de decirle, me lo contaron ayer, las lenguas de doble filo. Compa Nano, me dijeron, me aseguraron, me aseveraron, a ver si me está escuchando. Acá no era, era para traje, para cortesías. Me aseguraron que por ahí el compa Nano y su gente los anda siguiendo la ley. ¿Cómo ven con este chisme? Les anda siguiendo la ley y los trae bien cortitos, ¿eh? Así que aguas, compa Nano, aguas. Dígale que dije yo, ¿eh? Dígale a Nano que yo lo dije en el noticiario. Ya ve que somos bien chismosos, ¿no? Tardan en marcarle. Ojalá que me marque. Bueno, que ponga mensajito, no que me marque. Ya ahorita más tarde platicamos de eso. Dicen, cuenten, aseguran. Saludos para el compa Nano. Es broma, es broma, ¿lo se la creen? Es bromita. Saludos para el compa Nano y su gente. Ahí van a estar en este evento. En este evento, ¿cuál les gusta de Cessna? Híjole, pues todas. ¿Quién no fuimos a un baile de Cessna? ¿Quién no todavía seguimos acudiendo a los bailes en donde se presentan? Híjole, a mí me gusta vestida de color de rosa. ¡El celoso! Sin duda alguna, el celoso. Te vi platicando con él, ¿eh? Qué ole. Sí, no, tú no escuchas esa música. ¿Ves? Hasta Landy se la sabe. Muy alegres. Y sonreían. Y eso que es fresona, Landy se la sabe. Sí, con el sombrerito, derecha, izquierda, arriba y abajo. Qué ole. Bueno, pues ahí van a estar todos ellos, ¿eh? No se lo pierdan. 1:13 PM. Vamos a un corte comercial y regresamos.

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14: De la tarde con 19 minutos, vámonos de lleno con la nota de interés local que está sucediendo en Chihuahua, en Parral, en toda la región sur. Nuevamente un mensaje por parte de la gobernadora María Eugenia Campos Galván. Escuchemos a nuestra primer mandataria estatal.

que les platiqué el lunes sobre la ley que estableció el Congreso del Estado de Chihuahua para que una elección se anulara si en ella interviniera el crimen organizado o si el candidato tuviera vínculos criminales y que Morena, además de no votarla en el Congreso del Estado, corrió a la Suprema Corte a pedir que se tumbara esa ley, que se eliminara. Sí, la Suprema Corte, que no discute nada y que solo acata, pues ¿qué creen que sucedió? Morena lo consiguió. La Corte echó para abajo la ley que blindaba las elecciones de la intervención del crimen organizado, quitando lo que le estorba a Morena para financiarse con dinero sucio, con dinero ilícito y así usar delincuentes para manipular elecciones. A Chihuahua nos quitaron la forma legal de anular una elección, aunque se pruebe que el crimen organizado metió la mano, el dinero y las armas. Y como éramos el único estado del país que contemplaba o tenía esta ley, hoy no existe esta disposición en ningún estado de México. El narco, pues, puede meter dinero en una campaña, puede amenazar y matar candidatos, puede decidir quién compite y quién no. Y así no hay consecuencias. Hay que decirlo fuerte y claro y con todas sus letras. El responsable es Morena. ¿Morena? El partido que votó en contra de blindar las elecciones y después litigó en la Suprema Corte para tumbar el blindaje. Y no lo digo yo, está en las actas del Congreso y en el expediente, desgraciadamente, de la Suprema Corte. Y quiero que sepan algo más. En la Corte, la ministra Yasmín Esquivel votó del lado de Chihuahua con los chihuahuenses. Ella sostuvo lo que nosotros siempre sostenemos, que cuando el crimen decide una elección, no puede haber duda de la gravedad ni tampoco del grado de afectación al voto libre. Así que hasta en la Corte hubo quien lo entendió. Pero a Morena no le importa la ley, ni le importa la verdad. Cuando un partido hace todo para que la intervención del crimen en las elecciones no tenga consecuencias, está confesando literalmente cuáles son sus intereses y a quién está protegiendo. Eso pinta a Morena de cuerpo entero. Y ese partido ya tiene candidato. En Chihuahua ya sabemos qué reglas necesita para competir a su modo. Lo que resolvió la Corte, lo acatamos. Lo que no vamos a acatar nunca es la idea de que Chihuahua se resigne. Eso jamás. Si nos cerraron un camino, abriremos otro. Lo que la Corte borró, lo vamos a reponer por la vía de la propia Corte, por la vía que deje abierto. El Congreso estará presentando la iniciativa de vida en las próximas horas. Pueden tumbar una ley en la Suprema Corte, pero no pueden nunca tumbar el espíritu chihuahuense que ya le plantó cara al miedo y que no va a dejar nunca que el crimen elija a sus gobernantes. Chihuahua no se entrega. Chihuahua se defiende. Aquí seguimos trabajando por el bien de todo Chihuahua.

0: cortesía sale por este lado. Ella es. La vida es una tómbola, tómbola, tómbola. Yuri Subías. Se va a bailar con los tigrillos. No, ella es Areli Ibarra Guzmán, es la ganadora de esta ocasión. Son dobles, ya les ha dado doble, ni modo. Areli Ibarra, ¿sí me da Ibarra? Ajá, Areli Ibarra Guzmán, gracias por participar. Así que siga poniendo atención. 1:25, vamos con más información, vamos con más noticia esta tardecita. Tarde de miércoles, último día, quincenita. Todo el mundo se acuerda de nosotros ahora, principalmente la señora de los vales. Buenas tardes. Exhibe Gael Argüelles presuntos vicios de reforma electoral. Esta diputada, que es una diputada muy joven, muy muy joven, esta diputada está haciendo estas críticas. La diputada Gael Argüelles Díaz cuestionó desde tribuna el discurso del PAN. Ay, bueno, unos para allá y otros para acá, En torno a la reforma electoral, y sostuvo que la resolución de la Suprema Corte de Justicia evidenció, pues de lo que hablaba la gobernadora. Ahora escuchemos del lado de Morena.
1: Repetir el discurso y también el desvarío de su gobernadora para construir una narrativa de miedo que poco tiene que ver con la realidad, que poco tiene que ver con una revisión de sí mismos que les permita evaluarse como lo que en realidad son, legisladores que trabajan desde la misoginia, la homofobia, el temor y el odio hacia lo que es diferente de ellos, hacia los pueblos originarios, hacia las mujeres, hacia las personas con discapacidad, hacia las personas de la diversidad sexual. Porque nosotros no votamos en contra de esa reforma por los argumentos que el diputado menciona, sino porque la encontramos como un reflejo de Acción Nacional regresiva, como lo es un partido retrógrada, antiderechos, que va en contra de lo que se ha conquistado a través de la lucha. La gobernadora, sin embargo, sí tiene razón en una sola cosa. En esta ocasión, los votos de Morena no fueron suficientes. No alcanzaron para evitar la canallada de eliminar el derecho adquirido por los ciudadanos para elegir mediante votación por demarcación territorial a las y los regidores, para que limitaran el derecho de las mujeres a la paridad, para que no incluyeran en la legislación las sanciones a quienes cometan discursos de odio. ¿Por qué le tienen miedo a salir a recorrer las calles para que puedan votar por ustedes? ¿Por qué le tienen miedo a romper con las cúpulas y el privilegio y el conflicto de interés entre presidente municipal y regidores y regidoras? ¿Por qué le temen a que las mujeres sigamos ocupando espacios de poder y de decisión? ¿Y por qué no hablan de que la Corte vino a corregirles la plana porque buscaban una reforma regresiva en materia de acciones afirmativas? En donde con solo el 2% de personas con discapacidad o personas de la LGBT pretendían llenar un requisito sin buscar la inclusión real y efectiva de grupos históricamente discriminados y vulnerados. Ustedes lo que deseaban era una cuota irrisoria ante la población de estos grupos en situación de vulnerabilidad en nuestro estado. Son ustedes los que buscan que realmente las personas solo existamos en el discurso, que no participemos en la política, que la política pertenezca a unos cuantos. ¿Por qué no hablan de que teníamos la razón cuando les dijimos que su búsqueda por limitar y restringir las funciones interpretativas de las instituciones superaba nuestra capacidad? se los tuvo que venir a decir la Corte. El legislador local no puede restringir las facultades de interpretación ni de control de constitucionalidad y convencionalidad que les corresponden a los órganos jurisdiccionales electorales.
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0: 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Aquí termina este bloque publicitario 1:36. Vamos con más información, vamos con más noticia. Comuníquese, deje su mensajito. Buenas, buenas, buenas tardes. Siguiente ganadora, échele, o ganador, lo que sea, échele, Michuy. Y viene el ganador, ganadora de la siguiente cortesía es Enrique Saelaices González. Felicidades, que dice que va a ir a bailar con su morrita. Enrique, muchísimas felicidades. Es el ganador de las cortesías para ir a este super bailazo norteño con los tigrillos, con los viejones. Y por si usted no sea completa, le ponemos Nano y su Cessna, que no, le da un norteño también. Nombre perroncísimo que va a estar allá, nos vemos. Vamos con más información esta tardecita. También noticia de interés. Gracias por seguirnos a través de Notigran. Arranca la feria de divulgación de la ciencia en el Museo Semilla, por si usted anda por Chihuahua, ¿qué hay que hacer en Chihuahua? Pues, ¿por qué no? Nos damos una vueltica por ahí en el Museo Semilla, un museo muy padre. No, ¿nunca les tocó ir de niños que se hayan ganado un premio o algo así en la escuela? ¿Y siempre quisiste ir? Sí, yo creo que es un sueño que teníamos de niños, ¿no? A mí sí me tocó ir como en quinto de primaria, ir al Museo Semilla, padrísimo, ¿eh? Padrísimo, se lo recomiendo, saque a sus hijos del teléfono, saque a sus hijos de la tablet, de todo esto que nos enreda como Maruchan la tecnología y que nos los tiene ahí atrapados. Bueno, pues arranca esta feria de divulgación. ¿No lo encuentras, Andy? Déjame te lo paso. El día de hoy se da a conocer sobre... Págame, porque no lo encuentras. Como que tienes otra página tú, yo creo. Está raro, ¿no? Aquí se lo pasamos a Andy para que nos dé a conocer con exactitud esto. Dice, yo quiero cortesías, Yuri. Aquí ya entro, ¿eh? Nada más con decirme que quiere cortesías, entra a el sorteo. Ahora se las estamos poniendo bien peladita, ¿eh? Bien facilita para que usted pueda participar. Ahí te lo mandé, Andy. Hay tacos de pastor, hay tacos de tripa, hay tacos de bistec. ¿Cuáles son sus preferidos? Qué rico, unos taquitos. Hace hambre. Escuchemos la información.
1: El estar aquí frente a todos, tantos estudiantes, tantas autoridades, es verdaderamente importante, ya que el día de hoy venimos representando no solamente al alcalde de Macón, sino también a todo el gobierno municipal. Además, a las autoridades que el día de hoy nos acompañan y fueron debidamente presentadas, al doctor Pedro, muchas gracias por todo el apoyo, por todo el abrazo, por el tema de la organización. Aquí veo a mis amigos y chicos que salen.

0: información, vamos con más noticia. Platicamos con el ingeniero Pedro Bueno sobre el tema de baches, un tema muy importante. El día de ayer estuvimos hablando sobre este tema. Ay, de eso le tenía un mensajito. Me habló una señora en la mañana de la prima y dice: oiga, es que la Raúl Zeta Reyes ya de plano, ya necesita, pues tapan un bache y nos vamos a ir para el otro. Sí, hay calles que sí, él lo reconoce, ¿verdad? Sí, están muy, muy, muy necesitadas ya de todo, prácticamente una manota de tigre, no de gato. Pero bueno, de momento se está con el bacheo. Escuchemos.
1: Se ve que gracias a Dios este año ha llegado mucha lluvia, mucha lluvia. Y a partir de ayer empezamos a atender con, ayer fueron 6 calles, pero sí vamos allá con emulsión, ya estamos trabajando, nomás que estamos trabajando los que más se prestan para ¿cómo se dice? Para repararlos. ¿En qué sentido? La humedad, ¿no? Los que no tengan este encharcamiento de agua, etcétera, ¿no? Pero ya estamos atendiendo, ayer se atendieron 350 metros cuadrados aproximadamente.
2: ¿De nuestra ciudad?
1: Toda la ciudad. Increíblemente, el periférico está, como ha llovido, no ha parado, llovió gracias a Dios semana y media. Uh-huh. Periférico está muy dañado. La verdad, en temporada de lluvias, todos los días estamos trabajando con arrastres, la verdad. Las dos motoconformadoras que tengo, las 3 brigadas de bacheo, andan levantando arrastres, pues ya ve que cómo estuvo el fin de semana complicado, el fin de semana pasado también. Entonces, no podemos bachear, pues levantamos arrastres, pero la verdad, todo el centro, toda la colonia Fátima, todo lo que viene siendo la PRI tremendamente, lo que viene siendo Ampliación Juárez, increíblemente estamos rastreando algunas calles, allá en lo que viene siendo Paseos de Almaceña, pero íbamos a rastrear calles. La arrastramos la semana pasada y esta semana vamos a tener que volver a mandar. ¿Por qué? Porque gracias a Dios está lloviendo mucho, ¿no? Pero sí, tenemos muchísimos baches, tanto los periféricos como las ciudades, las calles principales. Ahorita, la verdad, para el periférico se requiere un gran recurso. Estamos atendiendo nada más los baches, la verdad. Les soy honesto, o sea, es un gran recurso para atender el periférico. Son más de 9 kilómetros y la verdad estamos atendiendo lo que es baches. Ahorita la prioridad es atender los baches, la verdad, para no tener un problema ahí con lo que viene siendo. Y tenemos hundimientos en la Pedro de Lille, el sábado se nos hundió, ya ayer lo reparamos, ahí en la Pedro de Lille enfrente de las salinas del seguro.

0: 9:43, ya vamos, acompáñenme a un pequeño pero muy interesante cortecito comercial y regresamos, I come back.
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0: Tarde con 47 minutos. Vámonos con otro ganador o ganadora del día de hoy, ¿eh? Del día de hoy con las cortesías para irnos con Los Tigrillos, con Ano y Susana, Legado Norteño y con Los Viejones. Y con Los Viejones. Ella es Verónica Valdés Martínez, es la ganadora de la última cortesía del día de hoy, pero te tengo para mañana. Ya se quedan apuntados para mañana, ¿eh? Usted no pite hasta que choque, hombre, usted no pite hasta que choque. Dice por acá mi buen amigo el Charro, llévame y me llevo la guitarra. Mi hijo, ¿les vamos a hacer competencia entonces o qué? Fuga de la oruga, fuga. Saluditos. Ah, pero él me está diciendo que quiere ir con Los Ciclones del Arroyo. vamos a tener cortesías para los ciclones, sí, para el rodeo, es un rodeo, y para irnos no únicamente al rodeo, sino irnos a convivir y a echar unas carnitas, qué ole, unas carnitas así con muchísima salsita. Y el domingo ya nos vemos con los ciclones. El charro que quiere llevar su guitarra, imagínate nomás. El lunes. Ah, déjale, digo aquí. Dice el Eric que si quieres ir a su fiesta. Pero con la guitarra, o sea, para que veas que no te hacemos menos a la guitarra, mijo, ¿verdad? Allá nos vemos, dice. Bueno, así, a mí sí me gusta invitar así músicos, porque ya la moda, dos, tres serviditas se ponen chidos. Gracias, ¿qué nos vamos o qué? ¿Qué van a comer? Dice, aquí tengo sonido en renta. Aprovechando la tangente, ¿no? Muy bien. Ahí nos vemos entonces, dice Fuga. Gracias, mi nombre es Yuri Subías, Eric Moreno, Andy Arzabala, todos bajo la dirección y supervisión del señor Benjamín Flores. Hasta mañana.

0: 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Ahora sí, fuga de la oruga, Riverchi. Bye, bye.
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1: Vamos, listo. Salud, muchachos, por esa mujer.

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0: listos para iniciar con el programa en esta tarde. Dime cuál es tu respuesta. Así es como hemos nombrado a este espacio de las 4 de la tarde. Juntos vamos a resolver la adivinanza que el día de hoy nos arroja el libro de adivinanzas para el día de hoy, 30 de septiembre. Y bueno, las adivinanzas nos ayudan a pensar y nosotros comenzamos a tratar de descubrir cuál es la respuesta correcta. Así que en esta tarde, bienvenidos y dime cuál es tu respuesta. Bueno, pues primero dígame la adivinanza, si no, ¿cómo le doy la respuesta? Bueno, yo solo le estaba presentando el nombre del programa, dándoles la más cordial de las bienvenidas a este espacio en esta tarde. 4:02 tenemos música y después de la rola yo voy a traerte o de una vez. Bueno, nos vamos con la adivinanza porque ya llegamos con rola, ya salió la cancioncita de era Ponzoña Musical, ¿verdad? Y deja de llorar. Bueno, vámonos a la adivinanza. Dice, nos prohíben cada consulta médica. Dizque porque hacemos daño. Eso me supervale, pues son de mi entero agrado. O sea, ¿cómo? Va de nuevo la adivinanza para que usted busque la respuesta. Nos prohíben en cada consulta médica. Dizque porque hacemos daño. Eso me supervale, pues son de mi entero agrado. Que es aquello que en cada receta médica o en cada, sí, pues consulta más bien. Nos prohíben en cada consulta médica. Dizque porque hacemos daño. Eso me supervale, pues son de mi entero agrado. Dime cuál es tu respuesta. ¿Nos vamos con música? ¿Ladrón de amor? Rápido, bueno. Bueno.
1: Bueno.
0: ¿Quién habla?
1: El cigarro.
0: ¿Habla el cigarro o quién habla?
1: La respuesta.
0: Ah, pero ¿quién habla? ¿Quién habla?
1: Ah, el boticario.
0: El boticario, Beto el boticario.
1: Cincho.
0: Oye, ¿de dónde nos llamas?
1: Aquí en La Juárez.
0: Oye, pues dime, ¿cuál es tu respuesta?
1: El cigarro.
0: El cigarro que se fuma, el tabaco que hace tanto daño.
1: Afirmativo.
0: ¿Y por qué el cigarro? ¿Por qué te imaginaste que el cigarro?
1: Porque acá consulta que uno dice, prohibido fumar.
0: Oye, es una buena respuesta, ciertamente hace daño, la respuesta es buena, el cigarro no, pero mi querido boticario, tu respuesta es incorrecta. No, es el cigarro, parece, ¿verdad? Porque como dice el boticario, llegas con el doctor y luego te dice, ya no ande echando humo porque se le va a acabar el pulmón, ¿verdad? Y uno dice, me supervale. Es de mi agrado. Bueno, buena respuesta, pero es una respuesta incorrecta. Vamos con música de las viejitas bailables del conjunto Primavera. Dígale a ese ladrón de amor que se calme calmado porque traigo la 45.

0: pasar. Nos prohíben cada consulta médica. Dizque porque hacemos daño. Dizque, va, dizque. Eso me supervale, pues son de mi entero agrado. El cigarro. Hay gente que le gusta echar humo, que le gusta la fumadera y dicen, hombre, pues de algo me he de morir, y le prenden duro al cigarro, ¿verdad? Pues le gusta, se... Hay quienes dicen, es que si no me echo un tabaquito no ando a gusto, hombre. Dejen de molestar, dejen de criticar. Y dile al doctor que no se preocupe, que yo estoy bien, o sea, me súper vale. Bueno, no es el cigarro. Ciertamente es una buena respuesta, porque es verdad. Si usted puede, haga el esfuerzo. Bueno, de que puede, puede. El asunto es que quiera dejar de fumar. Porque, bueno, pues, corre riesgos de salud, pero bueno. Al final me super vale, dice usted, porque los cigarros son de mi entero agrado. La respuesta es buena, pero es una respuesta incorrecta. No, no son los cigarros. Tucán dice, buenas tardes, sin duda alguna. ¿Cuál es tu respuesta? A ver, vamos aquí a los mensajes que nos llegan de WhatsApp.
1: Buenas tardes, Tucán.
0: Buenas tardes.
1: Yo pienso que es el refresco y la harina.
0: El refresco y la harina. El refresco de cola, cierto, ¿verdad? Va uno, usted toma refresco, sí. ¿De cuál? Del oscurito nomás. Nomás, o sea, y poquito. Un litro diario. Bueno, el refresco, las bebidas, el refresco de cola es muy delicioso. Yo no sé si usted todavía se acostumbra a una gaseosa de vez en cuando. Hay gente que todos los días tiene que aventarse la lipús del azúcar del refresco de colita. ¿Cómo no, oiga? Re buena la, y luego viene helada. Hombre, ¿qué anda haciendo, verdad? Bueno, pues es una respuesta muy deliciosa, pero aún con toda la dulzura y la ricura, es incorrecta. La harina es una respuesta muy deliciosa. Oiga, el panecito, la tortilla, la donita, la concha. La harina es también una respuesta incorrecta. Envíe mensaje, dice, buenas tardes, yo quiero irme a bailar, quiero cortesía. No, pues se acabaron, esas eran en la mañana, ¿verdad? Regalamos como 4 cortesías para que se fuera a bailar con Tigrillos, pero ya no tenemos, así que aproveche la promoción, creo que están al 2x1, córrale porque se le acaban. Bueno, tenemos la respuesta, nos vamos a música y luego... Volvemos con más en esta tarde. Parararán de la música de los de Torres, ahí de Torreón. El tropicalísimo Apache, volar y volar. Me encanta la música de Apache, ¿eh? Tropicalísimo Apache.

Tarararán. Bueno, en esta tarde, ya cerrando septiembre, hoy 30 de septiembre, dime cuál es tu respuesta. Dime cuál es tu respuesta. Oye, nos vamos al corte, no se va. No, espérame, no alcanzamos a detener lo que sí. Ahí está, sí. Todavía no va al corte, todavía no. Nos prohíben en cada consulta médica. Dizque porque, hacemos daño. Dizque porque hacemos daño. Eso me supervale. Pues son de mi entero agrado. Las de harina, dice, no. Oye, buena respuesta, las de harinita, las tortillitas de harina hechas en casita, creo, compradas, también saben buenas, pero cuando están en casa, el aroma, el aromita que suelta ahí al momento de estarlas cociendo, y luego ya cuando van directamente así de la estufa a la mesa, póngame la que sigue, y así se está uno hasta quemando, hombre, qué ricura, ¿verdad? Y oye, acuérdate que el doctor dijo que nada más te podías comer una, Alberto. A mí me super vale porque son de mi entero agrado. Pero bueno, las tortillitas de harina es una respuesta demasiado sabrosa, pero son respuestas incorrectas, ¿no? Tampoco es la gordita de harina, la tortilla de harina, gracias. Saludos a quien nos está enviando mensajitos. Oye, saludos a Meni, mi buen amigo Manuel, que me dice, mire, ahora escuchándolo, con la adivinanza, dice, saludos y bendiciones, dice. Ahora escuchándolo, las adivinanzas, Dios me lo bendiga siempre. No, hombre, igualmente, Manuel, a ti y a toda tu familia también, que Dios les bendiga. Y dime, ¿cuál es, Manuel, cuál es tu respuesta? No me diga que no sabe, ¿cómo? No me diga que no le gustan las adivinanzas, yo sé que sí. Nos prohíben en cada consulta. ¿Se le hace difícil? No creo, piense. Adivinador. No es difícil. Piensa. Si no sabes, te ayudo yo. ¿Pero cuándo? Pues más adelante, hombre, apenas empezamos. Nos prohíben en cada consulta médica. Diz que porque hacemos daño. Eso me supervale. Pues son de mi entero agrado. Así somos todos los que vamos a consulta. Todos los que estamos sentados en este lado del banquillo y el doctor nos está diciendo, oígame, no, es que usted tiene que bajarle, usted tiene que bajar, usted está bien gordo, usted está bien flaca, usted está, o sea, siempre nos traen a carrilla. Y dice, pero me supervale porque son de mi entero agrado. ¿Qué es? Vamos al corte, no se vaya. Música, no, hombre. Pues es lo que le digo, nos vamos a música y vamos a regresar. ¿Vamos con música o no? Porque la verdad ya me hice bolas aquí. ¿Sí o no? No, nomás es cuestión de que me diga. Le hago caso, pues yo lo que usted me diga, eso hago. Bueno, nos vamos con música romántica empedernida. ¿Qué le parece si Jorge Medina, el que antes cantaba con la Arrolladora, nos canta?

0: discúlpame, no fue mi intención el haberte fallado, porque sabes, sabes, yo te amo, dijo Jorge Medina y Calibre 50, oiga. Dígame, ¿cuál es su respuesta, Jorge? Se me hace que son las caguamas. No, hombre, ¿qué anda haciendo este borracho, ah? No, tampoco son las caguamas. Oiga, no, sí, pues sí, el alcoholito, ¿verdad? Lo prohíben también. Nos vamos a ir al corte, pero antes nos prohíben los refrescos, especialmente el refresco de cola. ¿Será la respuesta correcta? Es una respuesta muy deliciosa y difícil de soltar el refresco, ¿verdad? Es una respuesta deliciosa, pero ya habíamos dicho, es una respuesta incorrecta, ¿no? Tampoco es el refresco. Nos prohíben en cada consulta médica. Imagínense nada más que cada consulta que vamos, oiga, ¿qué pasó con esto? Oiga, óigame, ¿qué pasó? ¿Qué le dije? Dizque porque hacemos daño. Dizque, pues dizque, ya ves cómo exageran, hombre. Eso me supervale, pues son de mi entero agrado. Las galletitas que hace mi esposa en las tardes noches. Esas galletitas de harina, ah, cómo saben buenas, ¿verdad? Una tras otra, con un cafecito y una buena plática. No me las quite, no retire la ollita de galletas. Oiga, pues están re buenas. También es una respuesta incorrecta. Vamos a la pausa, no se vaya, regresamos.
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0: 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Buenas tardes.
1: Buenas tardes.
0: ¿Quién habla?
1: El Chavín.
0: ¿El Chavín de las galletas o qué?
1: Ese mero.
0: ¿Qué dice mi Chavín? ¿De dónde me habla?
1: De aquí del centro.
0: ¿Está de mandilón lavando trastes o qué?
1: Casi, casi.
0: Oye, Chavín, dime cuál es tu respuesta.
1: ¿Me podría repetir la adivinanza?
0: ¿Me puede repetir la pregunta, profesor? Nos prohíben en cada consulta médica, mi Chavín. Dice que porque hacemos daño, eso me supervale, pues son de mi entero agrado.
2: La vecina.
0: La suegra. ¿Qué
1: es? No, el café no.
0: ¿El café no? ¿O sí? ¿O el café sí?
1: El café Dolca.
0: Ah. O sea, el café, el que tomamos, el café.
1: Ese mero.
0: Ah, es delicioso. ¿A ti te gusta tomar café?
1: Sí, en las mañanas, en las tardes.
0: Sí, cómo no, es delicioso. Pero mi Chavín, ¿qué crees? Es una respuesta incorrecta. No. Oye, tengo una duda. ¿Qué se oye ahí el ruido de lavar trastes o qué estás haciendo?
1: Estamos pegando babón.
0: ¿Y por qué se oye tanto ruido?
1: Es que aquí andan unos compañeros que si les podías mandar unos saludos.
0: Claro que sí, dime, ¿para quién?
1: Para Lalo de la O.
0: Lalito de la O.
1: Pedra y para el Guada.
0: Que se pongan a chambear, diles.
1: Sí, andan chambeando, aquí me traigo
0: chambeando. Ok. Bueno, ya está. Saludos, chavos. Ánimo pronto.
1: Dale,
0: órale, bye. Dije, pues, ¿qué se oye? ¿Que está lavando trastes? ¿Está preparando el quehacer del hogar o qué? Oye, es cierto, el café, no el café de color café, sino el Nescafé. O el café que tomamos, el café Dolca, dice mi compa. El negrito del café. Bueno, no, pues no, ni el chanatito del café, ni el cafecito con leche, que está re bueno y delicioso también. En la mañanita, sobre todo en las noches, así frescas. Y precisamente con una donita de chocolate o una conchita. ¡Qué delicia! Pero bueno, no, mi chavalín. Es una respuesta incorrecta. Vamos con música, no se vaya. Son 4 de la tarde con 28. Oye, rápido se nos va el tiempo, ¿eh? Bien rápido se nos va el tiempo. Vamos a programarles más de las canciones. Usted me va diciendo cuál es su respuesta. Yo sigo tratando de ayudarle. No es difícil. Piensa. Adivina, adivinadora. Si no lo sabes, quizás más adelante te ayude yo. Por lo pronto, piénsele. Vamos con música. ¿Qué le parece si arrancamos con más de la música que nos gusta? No, no vaya a chillar. Solamente salió ahí en la programación, pero no es para que chilles. Es para que te acuerdes.

0: la respuesta, Tucán, son las fiestas. Las fiestas. No, nada que ver. ¿Por qué las fiestas? Pues porque ahí hay de todo, ¿verdad? Reventón, cotorreo, bebidas y... Le voy a prohibir que ande de fiestero. Bueno, pues suena raro, pero no, no son las fiestas. Bueno.
1: Bueno,
0: ¿quién nos habla?
1: Habla el pirata del Caribe.
0: El pirata del Caribe, que no se caiga al mar porque malas.
1: Así mero.
0: ¿De dónde nos habla mi pirata del Caribe?
1: Aquí hablamos del mar del lado del norte.
0: Del Océano Pacífico.
1: Sí, casi llegando al Índico.
0: Ya sé, nos prohíben en cada consulta médica. Dice que porque hacemos daño. Eso me supervale, pues son de mi entero agrado. Dime, mi pirata del Caribe que anda en el Océano Atlántico, hermano de Aquaman, ¿cuál es tu respuesta?
1: Primo hermano.
0: Soy sobrino. Dime, ¿cuál es tu respuesta?
1: Pues decía que el celular.
0: ¿Por qué el celular se lo prohíben? Pues sí, ¿verdad? Igual.
1: En todos lados. Aquí en el mar también, aquí en el barco nos lo prohíben.
0: Sí, no, pues imagínate, me anean todo el barco después con tanta red social.
1: Sí.
0: Oye, el celular, buena respuesta, pero ¿qué cree mi pirata del Caribe, del Océano Índico? ¡Es una respuesta incorrecta! ¡No, tampoco! El pirata del Caribe. Oye, el celular, es verdad. Te vamos a prohibir que ya no andes ahí en las redes sociales. Tu vista se está cansando. Y luego más si ya está uno entrado en edad, ¿verdad? Es que a mí me gusta estar viendo el Facebook. Pues ya no lo vea, mi tiro al blanco. Pues imagínese nomás. Bueno, no, tampoco es el celular, tampoco son las fiestonas, tampoco es el café ni el refresco de cola, no, tampoco la caguamilla, oiga. Hombre, fresca, pa'l calor. Pues nomás una, hombre, dice, nomás una. No, porque usted no controla lo que bebe. Dice, ir en ayunas, no comer nada ni agua. ¿Cómo? O sea, nos prohíben... Ir en ayunas, no comer nada, ni agua. Pues sí, eso es para los análisis, decía mi tía. ¿A dónde va, tía, con ese frasco? Voy a los análisis. No. Es respuesta incorrecta. Sigue pensando. Son adivinanzas que nos hace pensar. Y dice uno, ay, se me hace que es el café. El café a mí me lo prohibieron, oiga, me lo prohibieron y me super vale. Es que me encanta. Es una buena respuesta, a mí me encanta el cafecito. Pero déjeme le digo que es una respuesta incorrecta. Nos prohíben cada consulta médica. Dice que porque hacemos daño. Eso me supervale. Porque pues son de mi entero agrado. ¿Qué es aquello que es de su entero agrado? O sea, nos prohíben en cada... Voy a regresar. Porque voy a empezar a ayudar, vamos a orientar, vamos a ayudarle a los que andan flotando en el mar, al pirata del Caribe. Nos vamos con música. ¿A mí qué me quedó? Pues ahí le quedaron las buenas tardes, oiga. Solo eso, invasores.

0: La música de Invasores en vivo desde la Plaza Monterrey. Ahí se grabó esta canción y el público enardecido. ¡Cántele, cántele bonito! ¿Cómo dice que dijo que decía? Y a mí, ¿qué me quedó? Vamos a la pausa. No se vaya, regresamos.
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0: En la mensajería de WhatsApp, gracias por ponerse en contacto.
1: Es subir de peso.
0: Subir de peso, ¿está prohibido? Sí, pues sí, subir de peso. Subirse a la báscula y ¡ay, mamá! Mejor me bajo, oiga. Bueno, subir de peso nos prohíben en cada consulta médica. Dizque porque hacemos daño. Eso me super vale, pues son de mi entero agrado. Subir de peso es una respuesta interesante. Hay que cuidar el sobrepeso, pero es una respuesta incorrecta. Ahora bien, fíjese bien. Vamos a ver cómo le ayudo para ayudarle. Quiero encontrar el norte para ayudarle. Una persona que sube de peso o trae sobrepeso es por los excesos de... Ya lo sabemos, ¿verdad? Porque comió mucha harina, porque le entró duro a las garnachas, le entró duro a las tortas del ruco, le entró duro a las guayabitas, a las conchitas, a las donitas, caray, al café, al refresco de cola, todo eso... Todo eso desemboca en una sola cosa. En una sola cosa. Todo eso, todo lo que hablamos es delicioso y me super vale. Es de mi entero agrado. Y ahorita decían las harinas. Caray, caray, por ahí anda. Y también nos decían, bueno, las bebidas, las galletas. Todo eso compone... palabras que pueden ser la respuesta correcta. No sé si le estén atinando. Bueno. Sí, bueno.
2: Buenas tardes.
0: Buenas tardes. ¿Quién nos habla y de dónde?
2: El señor Máquinas.
0: El señor Máquinas. De las máquinas.
2: Las drogas.
0: Ándele. O sea, la respuesta.
2: Sí.
0: O pensé que me estaba haciendo una invitación. No, gracias, no quiero. Dice, nos prohíben en cada consulta médica. Dizque porque hacemos daño. Eso me super vale. Pues son de mi entero agrado. Usted dice las drogas.
2: Sí.
0: O sea, las adicciones.
2: Uh-huh.
0: Ok. Máquina, dime, ¿cuál es tu respuesta?
2: Las drogas.
0: Bueno, pues déjame te digo, es una respuesta también muy interesante. ¿Pero qué crees? Que es una respuesta incorrecta. No, no son las drogas. Oye, ¿A quién saludamos?
2: A toda la gente trabajadora.
0: Órale, gracias por participar. La tremenda está.
2: 100 con la raza.
0: Al 100 con la raza y al 200 con los amigos. Como dijo Pepe Le Pew. Las drogas, las adicciones, cuídese mucho de esas cosas, oiga. Porque son muy fáciles de agarrar, pero ay, caray, difíciles de soltar. Les estaba tratando de dar una orientación. Las drogas, las adicciones. Bueno, de hecho, esto es adictivo. Está comprobado científicamente que la respuesta es 100% adictivo. Y muy duro y difícil de soltar también. Difícil, difícil. Sí, bueno.
2: Hola.
0: ¿Quién habla?
2: El 200,
0: el Pepe Le Pew.
2: Así es,
0: que anda al 100 con la raza.
2: Así es, con los amigos.
0: Y al 200 con los amigos.
2: Al 300 con ya con los amigos.
0: Al 300. Oiga, mi Pepe Le Pew, pues como todas las tardes me da gusto saludarle y saber que esté al pendiente y que me diga, ¿cuál es tu respuesta, Pepe?
2: Todos los productos chatarra.
0: Todos los productos chatarras que nos hacen daño y que nos los prohíben. Todos los productos chatarras son muy deliciosos, pero como respuesta, es una respuesta incorrecta, mi Pepe. Caray, por ahí anda, mi Pepe. Sígale buscando, sígale pensando. Vamos con música, ¿qué hacemos? Sí, música. Oiga, ya se puso bueno el asunto, ya entendieron, ¿verdad? Ya lo entendieron. Todas las comidas chatarras, sí, ahí está la respuesta. Dentro de esas comidas. Oiga, se me hace que es el chocoleiro. El chocolate. Está dentro de la respuesta.

0: Bueno, bueno, bueno.
1: Sí.
0: ¿Qué pasa? ¿Qué pasa? ¿Qué pasa para correr?
1: Todo tranquilo
0: y en sana paz. Dime, dime, dime, ¿cuál es tu respuesta?
1: Las golosinas, top.
0: Pues casi, casi, ¿de qué están compuestas las golosinas? ¿O cómo los conocemos? Porque esa es la respuesta. Estás al 99% de la respuesta correcta, Pepe. Las golosinas, ¿pero qué son? ¿Qué son las golosinas?
1: Chatarra.
0: Chatarras, pues sí. Oye, ¿sabes qué? Se me hace que sí, sí, porque las golosinas está dentro. O sea, es correcto, mi Pepe. Déjame te digo, dime cuál es tu respuesta, Pepe. Las golosinas, dime.
1: ¿Las golosinas?
0: Las golosinas, las golosinas. ¡Es una respuesta correcta, Pepe! Pepe, eran, o sea, la respuesta son los dulces. Pero por lo dulce y lo, las golosinas es lo mismo, Pepe.
1: Así es, afirma.
0: Oye, y hacen mucho daño, Pepe.
1: ¿Dónde?
0: Hacen mucho daño.
1: Pero no hacemos caso.
0: Nadie hace caso de las golosinas, son irresistibles. Que las gomitas, que los chocolates, que... O sea, nos lo prohíben cada consulta, ya no coma dulce. Es que... Y todo en general son los dulces, que son golosinas, somos golosos con ello.
1: Afirma.
0: Las donitas son de dulce, golosos para ello. Mi Pepe, ¿a quién saludamos y cuál canción me vas a pedir, Pepe?
1: Te metiste de ¿cómo se llama? Arián Camacho.
0: Así se llama, te metiste.
1: Sí, te metiste.
0: Órale, ya está. ¿Y a quién se la vas a dedicar o qué?
1: A mi esposa.
0: ¿Cómo se llama la señora de Pepe?
1: Lorena Cano Torres.
0: Lorena Cano Torres, te metiste. Aquí está la canción. Oye, Pepe, ¿y la tremenda está?
1: Al 100 con la raza.
0: ¿Y Pepe?
1: Al 200 con los amigos.
0: Qué bárbaro, mi Pepe. Gracias por llamarnos y por estar al pendiente de la programación de La Tremenda, ¿eh?
1: Ya sabes, mi Tucán, aquí andamos, a la orden, lo que te ofrezca.
0: ¡Cuídese, mi Pepe! Ahí está el saludo para Pepe. Y la música que no deja de soñar, de sonar. No de soñar, de sonar. ¡Súbale la

0: las canciones llegadoras y bien profundas, ¿verdad? ¿Cómo no? Con mucho gusto. Tenemos que irnos a un pequeño corte para regresar, despedir. Y sí, sí, sí, los dulces, qué difícil es dejar las golosinas. Nos habían llegado mensajes, dice, nos prohíben los refrescos, las chucherías, las golosinas, sí, los carbohidratos, las calorías, todo eso. Pues caray, nos hace mucho daño. Pero bueno, me supervale porque eso es de mi entero agrado. Vamos a una pausa, no se vaya, regresamos con más.
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Dime cuál es tu respuesta. Saludamos a Maylen Dayan, una niña muy bonita de 5 años que vino con su mami a conocer la cabina, los estudios de una radio. Pero déjame decirte que su mami no es su mami, mami común, es locutora de radio. Le mandamos un abrazo, no me acuerdo si Areli o Aralí, Areli Patiño, Arelín o Aralín Patiño. Sí, la escuchábamos en otra estación, en La Caliente, ¿se acuerdan? La Caliente. Y ahorita que la saludé, tiene una bebita de brazos, de necesitas, ¿cuánto tiene nacido? Pero apenas una niña recién nacidita. Y su niña pequeña, bueno, la mayorcita, 5 añitos, Maylen, que debe mandarle saludos, ¿eh? Y mira, Maylen, qué mal cumplido soy porque apenas al cierre del programa, a lo mejor ya, no, ya págalo a Manny, va a mandar el saludo. Aguántese, mija, hasta el final. Pues oiga, ¿cómo es tan desesperada? Te mando un saludo y te mando un abrazote bien grande a la pequeña Maylen Dayan, a su hermanita y a su mami, que es locutora, una excelente voz, de hecho. Qué bárbara, ¿eh? Caray, bueno, ojalá y un día regresaras a tus cabinas. No sé, pues igual ya las cosas van cambiando. ¿Quién le está moviendo acá? Que ya nos vamos. Espéreme tantito porque estamos acá todavía al aire. Bueno, ya nos vamos. Mi nombre, Alberto Velázquez, el Tucán. A Gugu, bye, adiós, ya me voy.

0: ya me había despedido, pero aquí le movieron, no me dejaron despedirme bien, así que ya nos vamos. Mañana estamos de regreso a las 9 de la mañana para que usted no se pierda la programación de La Tremenda. Hoy en esta tarde de miércoles, pásesela a gusto, Chiroliro. Saludos al buen Iván, mi Iván. Dele duro al camión, brum, brum, brum. Aguas, aguas con ese que se atraviesa, Iván. Hoy ahora sí nos vamos. Y saludos a mi buen amigo el Coca-Cola, que ahorita me marcó hace mucho tiempo que a él le gusta mucho la radio también, a mi compa el tigrillo de la del Coca-Cola, ¿eh? Le mandamos también saludos, gracias a ustedes por estar con nosotros en la programación y ya nos vamos, ahora sí, mi nombre es Alberto Velázquez, el Tucán, a Gugu, bye bye, adiós.
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0: Esta canción es dedicada en memoria de Yolanda Plaque Romero y Albina González, fanáticas que me escucharon en vida y también en su muerte. Que en paz descanse.
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2: 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Tráfico lento causado por una nave espacial que intentó abducir un trompo de concreto GCC esta mañana. Pero no se preocupe, el trompo llegó a salvo a su destino programado y la nave regresó a su planeta de origen. Hasta aquí el reporte. Conduzca con cuidado.
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